0: que podamos dar una potencia mayor, ¿verdad? Porque he escuchado casos de que okay, me lo quiero quitar para ayer, ¿verdad? Que me urge.
1: Mentira.
0: Y entonces, vaya, sí, le voy a poner una potencia más fuerte. Ay, no, con la idea.
2: Chamuscada totalmente.
0: Hacen queloide. Entonces, es esto. Ajá, o sea, uno le tiene que explicar el proceso al paciente, que no es algo de la noche a la mañana. Así sea la mejor tecnología que tú tengas, lleva este proceso. Y hay que cuidarlo como cuando te haces el tatuaje. ¿Qué te dicen? Hay que hidratarlo, hay que ponerte esta crema, no hay que asolearse.
2: Correcto.
0: ¿Verdad? Entonces, esas mismas recomendaciones tú le das al paciente cuando se va de tu consultorio para que tenga una evaluación satisfactoria, ¿verdad? Entonces, depende mucho de eso, y muchas veces cuando son tatuajes con tintas oscuras es muchísimo más fácil que una tinta verde o una tinta roja.
2: No había pensado de estos que variaba por la tinta,
0: sí.
2: No sabía.
0: Sí, porque el oscuro lo va a captar más fácilmente la luz, ¿verdad? Okay. Porque lo que capta es...
3: Como con el vello.
0: Ah, lo mismo que pasa.
2: Cuando hay más vello, hay capta.
0: Ajá, tú lo dijiste tal cual. Cuando nosotros vamos con el IPL a depilar, por ejemplo, una persona rubia, va a ser muy difícil que vayamos a tener el mismo resultado que los que somos morenitos, que tenemos el vello negro, porque eso lo que va a captar es el pigmento. ¿Verdad? Entonces, al captar el pigmento del bulbo, del vello, lo va a quemar, o le va a dar una quemadura controlada, y va a empezar como a desintegrarse poco a poco. Entonces lo mismo pasa con la tinta va a empezar a desintegrarse y tu cuerpo la va a ir sacando poco a poco. De aquí que vengas a los 2 meses, ya ese tatuaje va a estar más clarito. A los siguientes 2 meses, más clarito. Y si tú lo llevas de esa manera, probablemente no quede más que una sombrita de que algo hubo, ¿verdad? No necesariamente una cicatriz, o no una mancha, sino que evolucione bien, ¿verdad?
2: Para las personas que se preguntan, ¿duele quitarse un tatuaje?
0: Bastante.
2: ¿Bastante?
0: Bastante. Sí, es de los tratamientos más complicados. Piénselo dos veces, porque dicen, o sea, nunca he estado en ninguna de las dos situaciones, porque no tengo tatuajes, pero sí es uno de los tratamientos como más dolorosos que hay. Cuando son tatuajes pequeñitos, se puede hacer una infiltración con anestesia.
2: Para que duela menos.
0: Para que mejore el tema de la sensibilidad del dolor, y funciona. He visto que con anestesia tópica siempre se siente como pues sí, porque atraviesa el calor, ¿verdad? Y esa fragmentada.
2: Yo ya he visto, obviamente no en este país, pero cuando hay gente que se remueve tatuajes de la cara, porque son tatuajes extremos, que es una cara totalmente tatuada, o cuando hay tatuajes en partes íntimas.
3: Como Cristian Nodal. Como Cristian Nodal.
2: Como Cristian Nodal. O sea, y eso, que Cristian Nodal se tatuó la cara, pero no era como alguien que se hace una calavera, por ejemplo, en toda la cara.
0: Que se hace tatuajes chiquitos.
2: O la gente que le digo en zonas complicadas, me digo, Dios mío, dejártelo ya. Si duele hacértelo, o sea, porque
0: debe ser doloroso.
2: Hay un nivel de dolor, los tatuajes tienen un nivel de dolor. Quitárselo es el doble.
3: Es como castigo, ¿vea? Como, ¿para qué te lo hiciste? Realmente es de pensárselo bien.
2: Sí, y así con tatuajes, también manchas del cuerpo se pueden quitar de esta manera.
0: Sí, así como los tatuajes también se pueden quitar. Igual dependiendo la mancha, el tiempo de evolución, así va a ser obviamente el tratamiento. En el caso de las manchas, siempre dejamos como terapia en casa, ¿verdad? Con despigmentantes que me van a ayudar a controlar la melanina, que es lo que nos va a dar el pigmento. Y hay, obviamente, que hay que usar fotoprotección, no exponerse al sol días después del tratamiento, y tener como ese cuidado de mantener esa mancha como dormidita, ¿verdad? Vamos a llegar a un punto, porque hay veces que pasa que tenemos éxito en el tratamiento, la mancha se desvanece o se disminuye, y dice como, bueno, ya no tengo que hacer nada, y luego regresan a los meses que le volvió la mancha. Entonces, estas son condiciones que se van a controlar, más no se van como a quitar al 100, ¿verdad? Porque muchas veces depende como de factores intrínsecos o genéticos de cada quien, y del estilo de vida, ¿verdad? Si son personas que de repente trabajan muchas horas bajo el sol, o están mucho tiempo frente a...

0: hacen mucho ejercicio al aire libre, o están frente a computadoras todo el día, por ejemplo, son personas que me van a tender a pigmentar. Entonces, son personas que obviamente van a tener que usar sí o sí despigmentantes dentro de su rutina, si no diario, por lo menos introducirlo unas 3 veces por semana para mantener la mancha estable, digamos.
1: Con esta máquina es igual que las manchas, como dicen, las manchas de la edad, que de repente viene y tengo manchas en la cara, tengo manchas en el cuerpo.
0: También, así es, sí, también puede.
1: Y es igual de, doloroso una mancha de cuerpo o una mancha de tatuaje.
0: No. Porque es una mancha de repente más superficial. Entonces trabajamos a una potencia distinta. Y no duele. Te voy a hacer, te di manchas. Ahí tiene manchas porque a Juanjo le gusta ir a la playa.
1: Ah, ¿sí?
0: Y no se protege.
1: Ando manchitas. Todo.
0: Entonces, te voy a hacer hoy que vayas para lo, tengo, del, lo tengo, del pelo.
1: Y sabe que me ha salido más, porque la doctora también me hace tratamiento de depilación láser. Tengo más pecas.
0: ¿Más pecas?
1: Tengo más pecas.
0: Sí, se pueden hiperpigmentar.
2: Se pueden quitar.
0: Se pueden hiperpigmentar. Entonces, vaya, tú que tenés, porque sos piel blanca. Entonces, cuando tenemos así pequitas o lentigos solares, es de utilizar siempre crema y fotoprotección en corporal también, vea. Para que, igual así como en la cara, manejarlas de esa misma manera si no querés que se te hiperpigmente. Hay gente que le gusta y que le encanta, vea. Y se ven bonitas. Son más bonitas. Pero para que no se hiperpigmenten, idealmente hay que usar cremas emolientes o filtros.
1: ¿Pero no son malas?
0: No son malas, no, son benignas. Son de
1: sí, porque yo digo, Dios mío, como que soy dálmata.
3: ¿Cómo que tal? Ay, no, qué
0: bárbaro. No, pero con esa misma máquina, pero no, ese tratamiento no es doloroso, solo sentís como un calor. O sea, no es algo. Ah, bueno, ya en la carita ya hicimos un protocolo algo así y no molesta, o sea, es un tratamiento súper tolerable.
2: No, para nada.
0: Y se pueden hacer más seguido.
2: Me asustó más de lo que de verdad.
0: Pero se pueden hacer más seguido, pues se pueden hacer tratamientos semanales porque no hay como que no se tiene que recuperar.
2: No es muy agresivo.
1: ¿Qué pasa? ¿Qué pasa con esto? Y esto pasa, yo creo que tengo.
2: Codos retecos.
0: Codos negritos.
2: Suciedad.
3: Una gran costra.
1: No, que a veces hay manchas de. Me pasó algo, por ejemplo. ¿Qué? Se lo conté, no se lo conté.
2: ¿Qué te quemaste? No.
1: Que yo me quemé el brazo con ácido de estapacaño.
0: Ah, sí, me acuerdo de esa historia.
1: En mi caso eran tatuajes. Si usted me aplicaba algo para remover esa mancha, se miraba el tatuaje. Entonces por eso no me tuve que retatuar. O sea, pero la gente que tiene manchas por un golpe, por una quemada, por un raspón, que se raspó 40,000 veces en el mismo lugar, llega a quedar como o rosadito o queda como oscuro. También esas manchas se pueden ir.
0: También esas manchas se pueden mejorar.
2: ¿Cómo están?
0: Claro. No.
1: Así
0: se pueden manejar.
1: Que son como manchas de golpes, de heridas. Sí.
2: Esta es una quemada.
1: A una quemada.
0: De una quemada. Sí se puede, de cocina.
1: Sí
0: de
1: se aceite. Puede.
0: Sí se puede. Sí.
1: Ah, sí
0: se puede. Se puede combinar incluso con peelings. Hay protocolos en los que para poder abrir el poro podemos utilizar peelings antes y ya luego podemos hacer el láser en la misma sesión. O bien lo podemos hacer en sesiones alternas, dependiendo el caso, ¿verdad? Y también. Obviamente se va a ir con despigmentantes para casa para mejorar el resultado todavía y ver resultados más rápido, ¿verdad? Pero sí se puede, sí se puede. Mejora mucho, va casi que imperceptible. Tal vez no se quitan al 100%,
1: pero
0: sí
1: que baje un 50%.
0: Sí, más del
1: 50%. Ah, muy bien.
0: Sí, queda súper bien.
1: Vamos a mandar a Gaby para que le quiten esa mancha de esa quemada.
0: En la próxima sesión. Sí, o sea, realmente
2: o sea, se ha bajado bastante.
1: Mire, y manchas.
2: Se ha bajado bastante.
1: Yo sé que eso, bueno, no, porque pueden ser manchas, no son manchas de suciedad, pero sí, digamos, axilas oscuras,
0: ingles
1: codos
0: oscuras.
1: Ingles oscuras.
0: Sí,
1: sí, también.
0: También se puede manejar.
1: Cuellos negros,
0: todo. Dependiendo, ¿verdad? Acordémonos que sí se puede hacer un diagnóstico.
4: Lunares, a veces.
2: De que hay gente que
1: lunares en el cuello.
0: Hay gente que por genética o de repente es muy común en personas gorditas.

0: que con tienen diabetes. Enfermedad, ajá, de resistencia a la insulina o Cushing, o sea, son enfermedades que están asociadas a aumento de la pigmentación, que se hiperpigmentan estas zonas. Entonces, en el caso de estas personas, se hacen exámenes previos y se mandan con su internista endocrinólogo para que controle, porque obviamente la base o el problema en realidad no es la mancha, sino que su enfermedad interna, su sistema endocrino. Entonces se maneja eso y ya luego, pues sí, porque me ha pasado que de repente quieren iniciar un plan de tratamiento y me parece como, no, aquí hay algo más. Entonces tú dejas exámenes o lo referís a tu colega de confianza para que le haga la batería de exámenes, lo maneje y todo, y te das cuenta que realmente tenía una enfermedad de base. Y la mancha era una consecuencia, un efecto secundario de su enfermedad de base.
1: O sabe, otro tipo de manchas que hay gente que se preocupa porque o son congénitas, o sea, son hereditarias, porque así es, o se forman en el paso del tiempo las ojeras, ejemplo.
0: Sí,
1: ojeras. ¿Se puede retirar también la mancha de ojeras?
0: Sí, se mejoran y queda súper.
1: ¡Mañana llego! Así.
2: ¿Por qué no había dicho?
1: Sí. Ya ven que es interesante la pregunta que se hacen a la doctora.
0: Tratamientos, sí, se puede, todo se puede.
3: Claro. ¿Pero ojeras?
2: Bueno, sí, tengo. Sí, tengo. Tengo, sí,
1: yo tengo ojeras.
2: Sí, todavía estoy criando.
0: Sí, esas ojeras son las más fuertes.
2: ¿Ve?
0: ¿Quiero ver?
1: Tampoco, ve, doctora.
0: No.
1: Ya ve, así de.
0: Exagerada. O sea, más
1: víctima. Víctima.
0: Te puedo enseñar una foto. Le hice un antes y un después de un tratamiento súper chivo. Tú te vas a dar cuenta cuál es el antes y cuál es el después. Quiero ver si lo tengo acá. Espérate. Reciente.
1: Vaya, para todos los que quieren quitarse una mancha, comunidad sin estrés.
0: Super. Es el momento. Comunidad sin estrés.
1: De ir
0: y para las bolsas que tienes. ¿A dónde ve?
2: ¿Qué me ofrece?
0: ¿Qué tal?
2: Ay, no.
0: O sea, vas a ver cuál es el antes y el después.
1: Sí, el después, el de arriba.
0: Ajá.
2: Sí, toda la vida.
0: Lo notas, sí, lo sí, máximo.
2: Sí.
0: Entonces, queda bien. Entonces, sí, claro, esto es una combinación de peelings, de relleno, de péptidos.
2: Y lo importante, o sea, también lo que siempre dice usted, de que el mantenimiento en casa.
0: Exacto. Es que eso es cansa, todo. Yo les digo, cansa. Yo hago el 40% del. O sea, tú vas a venir o tú vas donde tu médico de confianza, y tu médico de confianza tiene que tener la pericia y la capacidad de poder orientarte y decirte, ok, este va a ser tu plan de manejo, yo voy a hacer lo posible por mejorar tu problema, vamos a hacer este y este tratamiento y tú te vas a cuidar en casa. Entonces, no va a ser algo de que lo vas a ver mañana o la otra semana, sino que con la constancia tú poco a poco te vas a dar dando cuenta de los resultados.
2: Sí, porque así como poco a poco se van formando las cosas, así poco a poco también se tienen que ir.
0: Exactamente. Así que de repente en nuestro mundo de la estética hacemos chiste de como que el descuido que tuviste durante 30 años lo querés manejar en una semana, pues
2: no se puede.
0: O sea, hay que ser realistas con lo que nosotros pedimos y también realistas en cuanto al cuidado que voy a tener en casa, pues, porque pasa.
1: Claro. Ernesto pregunta de que también se pueden quitar como el acné o espinillas del rostro.
0: Sí, claro. O sea,
1: Ernesto Ernesto.
0: Ernesto, sí, sí, Ernesto. Se pueden quitar. Siempre y cuando, como te digo, veamos de dónde deriva ese acné, si es estrés, si es hormonal, ¿verdad? De repente puede ser porque no nos lavemos adecuadamente o no tengamos una rutina adecuada. Entonces, dependiendo de eso, vemos por qué es y ya lo manejamos, ¿verdad? Pero sí, para todo se puede. El láser también se puede combinar, queda súper bien.
2: Muy bien.
1: Doctora, sí, mañana la esperamos en nuestro 22 aniversario.
0: Sí, lo voy a venir a saludar.
1: Venga a saludarnos y coma pastel con nosotros.
0: Va a traer pastelito.
4: Okay. Vamos a bailar con los gorditos.
1: Vamos a bailar.
2: Va a haber
1: música en vivo y todo allá afuera.
2: Sí, va a estar alegre.
0: ¿Y dónde va a estar? ¿Acá o acá?
1: En la fachada.
0: Ah, va. Pues él va a venir así con pica.
4: En el jardín de la fachada.
1: Así que ahí vamos a estar.
0: Qué chido.
1: ¿Cómo la encontramos, doctora Doris Guidos, para poder hacer citas y poder llegar a su consultorio?
0: Como Doris Guidos MD. Ahí estoy en Instagram y Facebook, y cualquier duda ahí me preguntan. Siempre me preguntan.

0: preguntan. A mí me encanta cuando me preguntan, mira, acabo de oír. Mira, me quedé una duda pendiente porque pasa que han escrito y claro, ya no estoy. Pero sí, pregúntame yo. Lo peor que puede pasar es que no les conteste en el momentito, pero siempre respondo.
1: Doris Guidos.
0: Doris Guidos MD.
1: MD.
0: Uh-huh, así es.
1: ¿Esperamos la próxima semana?
0: Sí, señor. No, ya no mañana.
2: Mañana.
0: No, me acaba de desinvitar.
1: Para la entrevista como doctora, mañana viene invitada a la fiesta.
2: Mañana viene como amiga.
1: Mañana viene a pecar chido.
2: A ganar más masa muscular
1: ahorita.
2: Sí, mañana venga por la masa muscular.
1: Mañana viene por masa muscular, sí. Embotellada.
0: Chivísimo.
1: Embotellada. Gracias, doctora, por acompañarnos. Vamos a la pausa y venimos.
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0: Vamos a...
1: Vamos con el reporte del clima. En este momento, gracias a Gabriela Carrá y Dologripa. Adelante.
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4: Bueno, por la noche las lluvias y tormentas se mantendrán en la zona norte, sectores de Santa Ana, norte de la Libertad, San Salvador y La Unión. El viento estará del sureste con velocidades entre 10 y 20 kilómetros por hora. La máxima va a ser de 29 y la mínima de 22 en San Salvador.
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1: Ya nos vamos, mañana tenemos la celebración de los 22 años de Radio Fuego. Por favor, acompáñennos. Mañana, a partir de las 4, vénganse a la fachada de Grupo Megavisión y compartan con nosotros los 22 años de esta estación que quiere seguir siendo más que una radio, ¿verdad?
3: Así es. Pregunta Dani si Gaby dio el
1: ¿qué pasa?
3: Sí, sí, sí. Gaby dio el clima.
4: Es que vengo de trabajar mucho.
3: Social, te trabajamos.
4: Pues sí, he trabajado.
1: Me voy a incapacitar por el... Ahí, si te quieres.

0: Calabaza, calabaza, aquí se rompió una taza. 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
0: La tarde sin estrés termina por hoy. 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

0: 7 de la noche con 11 minutos, 7 con 11 minutos en el martes 6 de octubre del año 2026. Ya pocas horas de celebrar nuestros 22 años al aire. Por supuesto, haciéndole la invitación para que nos acompañe y pueda disfrutar con nosotros una celebración más a lo grande. 107.7 fue. Mañana, desde las 7 de la mañana, comienza la celebración. A disfrutar, a cantar, a bailar. Por la tarde, espectacular todo lo que se ha preparado para que usted pueda darse, pueda visitarnos, darse una vuelta en nuestras instalaciones. Podemos compartir, platicar. Estará tocando en vivo Los Gorditos Swing. Tremenda agrupación que nos va a acompañar como clausura de la celebración de los 22 años. Ponga mucha atención a esto. Ponga atención.
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1: Así que nos vemos mañana disfrutando 22 años de 107.7 Fuego. Vamos de rutas a las 9 de la noche. ¿Qué tal si nos acompaña? Nos dice qué le gustaría escuchar y nosotros con mucho gusto le complacemos. 7259-7364. 7259-7364.

0: Carlito, buenas noches. Buenas Bienvenido noches. A tu turno. Gracias. Siempre aquí presente con la 107.7.
1: Muchas gracias.
0: De Fuego FM.
1: Muchas gracias.
0: Raulito, por favor, quiero algo para recordar cuando estaba jovenazo.
1: Ah,
0: Rico, por favor, de los Barrio Boys. Gracias, Raulito. Bendiciones.

0: Carlos. Buenas noches, Carlos.
1: Hola, hola, Raulito.
0: Hola, buenas noches.
1: ¿Cómo estamos?
0: ¿Cómo está? ¿Cómo le va?
1: Casi listo para iniciar otro turno más.
0: Ya, iniciamos.
1: Excelente, bendecida noche, Raulito.
0: Gracias,
1: Carlos. Espero que estés bien de salud. Este, también me ayuda ahí con dos cancioncitas.
0: ¿Cuál?
1: La de Tecno, Aurora es Rey.
0: Ajá.
1: Y este... Y la de I'm Blue. Creo que Tecno también.
0: Correcto. Con mucho gusto, Carlos. Manuel Molina. Ha ponido bailarina. Bien, está bien. Estamos en plena celebración. Pre-celebración. Bien, está bien. Ya venimos complaciendo. Manuel Molina, buenas noches.
2: Hola, buenas noches, Raulito.
0: ¿Qué tal?
2: Tranquilo, todo bien. Aquí escuchándolo ya.
0: Qué bueno, qué bueno.
2: En sus labores.
0: Qué bueno.
2: ¿Y usted qué tal? Ya se tomó el cafecito con pan.
0: Ahorita ya todavía no.
2: Todavía me alegra saber que está bien. Un gusto saludarlo.
0: Gracias.
2: ¿Me puede regalar un doble de Menas World? Se me hace el gran favor.
0: Menas World.
2: Muchas gracias desde ya.
0: Con mucho gusto, Manuel, desde Don Acatepeque. Ronald Ernesto Ortiz dice, ¿cómo encontró esa canción, Raúl? Buenas noches. Así. 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I like you.

Raúl, ya estamos en compañía con la mejor radio. Un saludo a tu hermano, ya que el día de mañana están de aniversario. Muchas gracias, Enrique. Esperando que pasen de lo mejor y gracias a usted, don Raúl, por ser un excelente locutor, ya que nos complace a todos los fieles oyentes con nuestros gustos musicales. Que Diosito le regale mucha salud, muchas felicidades. Por favor, nos puede complacer con las canciones del Titanic y el

0: hijas, toda su familia. Siempre sintonía de 107.7 Fuego. Historia del taxi, me decía. Hugo Cardoza, buenas noches. ¿Cómo está usted?
1: Hola, Raulito, buenas noches. Saluditos ahí. Algo de Eric Clapton.
0: Eric Clapton.
1: Cocaine. Cocaine. Y la otra que quede a criterio tuyo. Saludos.
0: Excelente. Alex Linares, buenas noches. Un jarabe de palo. Una jarabe de palo y bonito. Ah, perdón. Y así es la vida, versión elefante y Joan Sebastián. Con gusto, Alex Linares. Flor desde Nejapa. Buenas noches, Flor. Bueno, nosotros vamos a estar mañana desde... Bueno, yo voy a estar desde las 5 de la mañana. Desde las 5 de la mañana.

le deseo muchas felicidades y que sigan cosechando muchos éxitos. Gracias, Florcita. Como lo siguen haciendo hasta el día de ahora, así que de parte mía un fuerte abrazo para todos de Radio Fuego. Que Dios me los bendiga a todos. Póngase algo de Air Supply. It's the night. Con gusto, Flor en Nejapa. Ronald, gracias, Ronald. Bueno, iniciamos. 7259-7364. Tenemos mucho por compartir. Pre-celebración de los 22 años. Véngase mañana. Cualquier hora del día. Nos saludamos. Platicamos, nos echamos un cafecito. Pancito con café. De la mañana. La tarde. Una bailadita. Platicadita. Celebramos los 22 años. 307-7 fue. 7:19 minutos. Arrancamos. El martes. Martes 6 de octubre. 7259-7364. Usted me dice qué más le gustaría escuchar.

esta, dice usted. Oiga, don Sergio, lo que le manda a su hijo de antesala. Mañana le compra el regalo, lo lleva a comer y el fin de semana lo lleva de paseo.

toda la familia de su hijo y por supuesto toda la familia de 107.7 Fuego. Que cumpla muchos años más anticipadamente porque mañana es la celebración. Así que feliz cumpleaños, Joseph. Nosotros seguimos 72597364. Vamos rapidito porque tenemos mucho que compartir en esta noche de martes 6 de octubre.

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0: 8:15, 8:15, tenemos que hacer una breve pausa. Cortita, al regresar seguimos. 7259-7364 en nuestro WhatsApp. Recuerde, mañana celebramos 22 años. Usted está completamente invitado para poder compartir con nosotros y celebrar a lo grande esta celebración. Aquí.
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0: Buenos días, El Salvador. Es gracias a VitaTos, el efecto 4x4 de Laboratorios Fardel. Más posibilidades, más proyectos con Sherwin-Williams.
1: Buenos días, El Salvador, estamos de aniversario.

0: ¡Feliz miércoles de aniversario!
1: En cabina ya todo está listo.
2: Pablo, Elena, Mario
3: y Raúl.
1: Es el momento perfecto.
0: Llegamos al miércoles.

0: Flores Olano.
1: Así se llama, ok.
2: No, ah, no. Yo pensé que...
0: No, Elena Villatoro y Pablo González.
1: Oh, sí.
0: En el inicio de la celebración de nuestro nuevo aniversario número 22.
1: Estamos cortando.
2: Está contándole la apertura.
1: Cortemos la cinta simbólica ya, mira, así con todo es. Este montón de... Wow, qué ambiente más bonito, resto de globos, colores elegantes. Ese ton dorados.
0: Perrona la decoración.
1: Mira.
2: Perrona, está.
0: Porque Juan la hizo.
1: Mira, a ver. Súper, súper, súper.
2: De Juan, como se desveló, niño. Pero
0: ya,
2: qué bonito.
0: Ya viene madrugando.

0: visitar a partir de las 6:30 de la mañana en la fachada de Grupo Megavisión. Los estaremos esperando con un pancito dulce.
1: ¡Qué galán!
0: Usted traiga el café y nosotros le ponemos el pancito.
2: Aquí vamos a estar compartiendo.
1: Pero miren qué alegría, de verdad estamos dando inicio a este día tan especial para la radio, porque como todo, ¿verdad? O sea, cuando se cumple años hay mucha alegría, se cumple un nuevo ciclo, se cumplen también y comienzan nuevos retos. Así que es una bendición muy grande, y sobre todo en esa edad, que no sé si ustedes recuerdan, pero para mí los 22 años creo que son el comienzo de muchas cosas bonitas, de nuevas etapas, de etapas más independientes, de nuevos, de nuevos
0: Hoy
1: proyectos.
0: Hoy vamos a hablar de cosas que hacíamos cuando teníamos 22
1: Ajá,
0: años.
1: Ah, de nuevos proyectos, imagínate, o sea, yo siento que los 22 años es como...
0: ¿De quién creen?
1: Como acabas. La vida, terminás la vida jovencita y comenzás un poquito
3: a... Un poquito de responsabilidades, sí, encima, porque ya tenés universidad, ya tenés casi una graduación. Sí. Bueno, en los viejos tiempos uno se graduaba hasta los 23.
0: Sí, había uno que se llamaba el doctor Roca Albert Polo. No, mi papá, mi papá el García salió en el 77, el año del gato salió mi papá en el García. Sí, y tenía su álbum. Y veíamos la foto y salía, había unos que se miraban viejos, marito, pero estaba los viejos que se miraban de unos 30.
3: No, que sí.
0: O sea, no,
3: bien postreados
1: por la vida.
0: Salían de 22 años,
3: salían de
0: 22,
3: cabal, sí, con la fecha esta de 22-23. 2004, imagínate.
1: Oye,
3: ya
1: Benito,
3: son 22
1: estás,
3: años exactos.
0: 22 años.
3: Desde ese añito, añito bonito. Y todo es en números enteros. 2004, 22, todo, para sumar bien.
1: Ay,
0: gracias, Marito.
1: Qué bárbaro.
0: ¿Con qué detallazo?
1: Nos hizo acá un...
0: ¿cómo un resumen numérico.
3: No, 2004, pues, así me da hambre hablando de números.
0: Hoy tenemos 22 añitos con ustedes y nuestro público ya está con nosotros. Hola, Samantita. Espérate, Chele, me avisa porque tengo que poner el merquido, que no salgo así, el cucucho. Avísame, Chele, cuánta rico. Ya estoy listo, Chele. Hoy sí. Vamos a escuchar a nuestro público que se manifiesta en nuestro aniversario. Samantita, buenos días. Hello.
4: Buenos días, Salvador. Tus mañanas empiezan aquí.
0: Noches de fantasía. ¿Qué tal, Samantita? Démele más volumen ahí al audio de la gente.
5: El Salvador, feliz aniversario. Que siga muchos años más con esa buena programación. Bueno, más que todo, ustedes, ¿verdad? Y el hincha de la música, que son los que yo escucho. Así que feliz aniversario. Quiero que me complazcan, por favor, con No Quería Engañarte, de Víctor Manuel. Feliz día. Saluda a don Raulito también y a todos ustedes.
0: Yo no quería mi arte.
5: Que me conecto de vez en cuando con él en las noches.
0: Eso, con Raulito.
3: Qué suerte, ¿ve? Bye. Qué suerte hoy, que hoy conectan.
0: Hoy solo queremos audios por nuestro aniversario. Me siento bien lejos así. Cuando sé vos que venía escuchando, me siento que le falta power a este. No,
3: no, es como fuerte.
1: Me siento
3: no,
1: yo te siento bien aquí, vos.
0: Me siento bien, me siento en Merigudo.
3: Vaya, ok. Romperte los tímpanos.
0: Isabel, buenos días.
6: Buenos días, buenos días. El Salvador, Radio Fuego.
0: Hello, hello, hello.
6: Feliz cumpleaños.
0: Gracias, Isabel.
6: Pues,

0: todo el día.
1: Todos los locutores y locutoras que...
0: locutorras
1: forman parte de la Fuego, así que mucha felicidad y los seguimos sintonizando en el resto del día.
2: Gracias, Isabelita, gracias a nuestra gente que nos escribe, que se manifiesta con nosotros.
3: Qué felicidad, la verdad, que la gente también se tome la molestia de escribirnos, de llamarnos. Y lo bonito de esta radio es que todo el día va a ser el aniversario. O sea, nosotros estamos dando la apertura.
4: Solamente, ¿verdad? Estamos cortando la cinta simbólica ya de la celebración para que así todo el día estén con nosotros.
2: Así es, hoy es de darle, hoy es de recordar a nuestro público que son 22 años, 22 años siendo Radio Fuego, conquistando corazones, guardando historias, recordando momentos inolvidables. Hoy estaremos hablando de eso, que 22 años, de los cuales ya llevamos, yo llevo 4 ya en la Fuego, 3, claro, 4 en la Fuego ya, qué barbaridad, pero me eché antes 10 en la Corazón, ¿no creen? Y Raulito ya lleva, Raulito lleva no solo los 22, lleva 24, por dos más.
4: Mira, tenés una historia.
3: Se vino a picar piedras, Raulito.
2: Sí. Raulito, que tú llevas en la Fuego vos. Raulito, creo que es el personaje más veterano de estar aquí en la radio.
4: No, longevo.
2: ¿Quién es más? La Kelly.
4: Ay, no, tanto. Freddy.
2: Freddy. No, pero Freddy tiene 20, no, menos de
4: 20. Freddy bichito, aquí no.
5: Freddy.
2: Freddy Moisés.
5: Freddy vino de 18 años. Sí.
4: Todavía no tenía duda.
5: Yo creo que vas a tener, tener problemas en los audífonos porque está bien fuerte. No, Freddy. Freddy y Kelly son los más antiguos.
2: Freddy y la Kelita. Ya más alta, más mano, Freddy no va a poder estar con nosotros porque...
5: ¿Va a venir, dijo?
2: Anda de viaje.
5: No, va a venir.
2: Sí.
5: Pregúntale a tu hermano.
4: Ya vino entonces.
5: Sí,
4: no quiso pasar toda la semana allá, pues mucho frío.
2: Mucho pisto.
5: Que lo va a venir a saludar, man.
2: Bueno, vamos a ver si viene Freddy. Si
4: es tal vez virtualmente.
2: Sí, tal vez con una videollamada. Buenos días, profe. El profe que recién ayer se incorporaba.
6: Por primera vez.
2: Y así escucho como... A ver, dos. Vamos a ver.
7: ¡Aló! Buenos días. Profesor Mauro Sánchez le saluda, deseándole feliz aniversario. Que cumplan más y que Dios les bendiga y los ilumine siempre a ese trío dinámico. Felicidades.
3: Ay, qué belleza.
4: Gracias. Thank you very much.
3: Estamos aquí recolectando también saludos para todas las personitas que quieran pues comunicarse con nosotros. Estamos cumpliendo 22 años, imagínense ustedes cuánto. Cuando uno de repente dice, 22 años, 22 años, pero cuando ya empezás a hacer memoria de todo y decís cuántas cosas han pasado en 22 años. O qué situaciones pasaron el año que comenzó la radio. Porque imagínense, o sea, 22 años ya quiere decir de que ha pasado algún terremoto ya la radio.
4: Sí, octubre de ese año. También hubo el puente aquel, Eureka, ¿te acuerdas? El de Soyapango. También tronó porque había un huracán que estaba en ese 2004.
3: Fue cuando pasó.
4: Y luego
3: eso.
4: También el Mágico González, ese año hubo un problemita que se desparramó una parte de la galería, donde están las graditas y todo eso.
3: Por el mismo
4: con
3: huracán.
4: La Alianza y jugar, dicen que fue de mala suerte. Eso fue el 2004. Sí.
2: Algo,
4: mira,
2: algo había tocado aquí quizás, pero ya
4: y también estaban otras cositas de bueno, don Tony Saca ganó la presidencia ese año.
2: ¿2004?
4: Sí, ahí comenzó.
3: Ese año fue.
4: Ajá, ahí comenzó el reinado.
3: Ay, yo estaba bien jovencita, vos me estoy acordando.
4: Sí, 2004 era un año de mucha actividad, mira.
3: ¿Se acuerdan ustedes?
2: ¿Se acuerdan la frase ustedes famosa de Tony Saca?
4: La pobreza, voy a acabar con la pobreza.
5: No, pues ya ves. A los malacates se les acabó la fiesta.
2: Se les acabó la fiesta. A todos los malacates se les acabó la fiesta.
4: Y viene la mano dura.
3: Él fue el que empezó con la mano dura.
2: De ahí vino la mano más dura, de ahí era medio dura, de ahí.
3: Y ahí

0: gente ahorita. Y dice, felicidades en su aniversario, Marisol Martínez. Bendiciones, gracias por siempre programar nuestros gustos musicales. Con mucho gusto, Marisol. Hola, JC, buenos días.
1: Hola, buenos días, Salvador. ¿Cómo estás? Felicitándolos por sus 22 años. Por favor, sigan así. Es muy buena música para todo, para joven, para adulto. Y ahí

0: se queda con la radio todo el día y eso es bien lindo porque, o sea, hay diferentes programaciones obviamente, ¿verdad? Somos diferentes locutores, pero hay gente que aprende a disfrutar cada una de las de los programas de la radio.
1: Y también se acostumbran, se acostumbran a la voz, se acostumbran a tu estilo y piden la música que quieren, y eso sí que es como una línea general, ¿no? Desde muy temprano, mediodías, tardes, y siempre se les complace, y esa es parte del show de acá.
2: Mira, Marito, ahora junto con la nueva dirección, creo que se le ha dado un mood bien bonito a la radio. Antes la radio siempre fue maravillosa, pero una radio bien romántica. Y sigue siendo romántica, pero ahora una radio que acompaña, que tiene entretenimiento, que entretiene, porque antes, usted y el público no nos va a dejar mentir, que antes decía, es que esas radios son chéveres, la musical, pero son aburridas, se sienten aburridas, son de viejo. Esas radios son para viejo y hoy los jóvenes que nos escuchan también la disfrutan, y esa es la parte importante, que queremos abrazar un público nuevo, donde todos, así como el Chelito de 29, 25 años, disfrutan de la Fuego, porque dicen, ey, esa radio solo pone bombazos, solo éxitos, y me encanta escucharla, y tienen un gran entretenimiento con locutores de calidad, porque eso es importante también, Marito, que la gente que tenemos son gente experimentada, que se van a acompañar con entretenimiento. No hay ninguno, ni uno, que tenga menos de una trayectoria de 5 años posiblemente en la cabina de Radio Fuego. Solo gente con experiencia, comenzando obviamente por este equipo matutino, por Raulito, que tiene una carrera de cuándo, Raulito, tenés casi 30 años en locución. ¿Cuánto tenés ya, Raulito?
0: ¿Cuánto tienes, Raúl?
3: 30 años.
1: A mí no me preguntes, porque

0: radio, de radio.
1: Tendrás unos 45 años, Marito, de locución.
2: Más. Recuerda que comencé cuando estaban todavía las cédulas de identidad personal, todavía no había DUI y había que andar aquellos libritos con montón de
0: No, hojas. Pero yo también, Marito, pero no quiere decir que tengo lo mismo que usted.
3: No es tan nuevo.
2: Ajá. El DUI tiene 25 años, 2001 comenzó.
1: No, pero vemos que vos comenzaste a hacer radio cuando estaban los plantares.
2: Habían dinosaurios. En el patio, en el patio no, había madre. Dinosaurios, en serio.
1: No, pero, ¿eh? No, en realidad, ¿y sabes qué? Y
0: le no, voy a decir una... la cédula duró mucho tiempo porque yo saqué el librito, Marito, yo no me hago chico de
1: y
0: eso.
1: Y le voy a decir una cosa, la época que estuvo Marito y Raúl, creo, porque todavía la nena ya estábamos un poquito más
2: AM, la radio, no, no. Hijo.
1: Marito, no había, los locutores son cosas de Maitro, llámenle como quieran, pero los locutores valían más todavía. Porque hacían un gran trabajo, eran ordenados, aprendían a poner cada
2: no
1: una.
2: Creas, no todos.
1: Pero siempre habían chambones, mi Marito, pero los que resaltan como vos, que seguís todavía en esta historia, es trabajaste muy duro para lograr estar aquí después de tantos años. Sí. No cualquiera se mantiene, la locución requiere una gran energía, sabiduría, conocimiento, hablar de diferentes temas, y Marito Meléndez, es un honor que lo tengamos con nosotros en este equipo.
0: Sí, no, es cierto.
1: Para que te saques el desayuno.
2: Es algo anda buscando, mira.
0: Como usted dijo que ahora iba a empezarnos a tamales, no, yo tengo ganas de tamales hoy.
2: Pídanlos, hijo.
1: Hoy sí sangramos esa cartera.
2: Ay, por favor.
0: Marito, son las billetes grandes. ¿Qué le iba a decir? Sí, imagínese, o sea, la verdad es que no es fácil, pero también el mundo de la radio ha sufrido cambios, o sea, cambios importantes en cuanto a programas, a conjugaciones, musicalmente, a equipo, todo eso ha ido evolucionando.
1: Correcto, evoluciona.
0: Y ha hecho que la radio sea también más amigable, la radio sea la parte de la compañía de las personas, de levantarse con buen humor, de escuchar las noticias, de escuchar cosas que están pasando de forma diferente. Esto comenzó también en Estados Unidos, todo el tema de los morning shows que vinieron rápidamente, gracias a Dios, a El Salvador a tomar posición. ¿Por qué digo eso? Gracias a Dios, porque se vuelve más divertido. Vos antes era solamente un locutor el locutor tenía que hacer de todo.
1: Y que también es bien, y también es bien loable esa tarea.
2: Que en mis tiempos. Sí, no, la palabra está rebuscadísima. Ya voy a buscarla.
1: Me sentí rico diciendo eso.
2: No, voy a ir a buscarla a ver qué significa.
0: Federico, porque...
1: Cálmate. Lo vale, no lo vale. Son los calzones.
0: Tranquilo,
1: no,
0: tranquilo.
2: Eso quiso decir. Mira, lo hable. Lavable, no, lo hable. Mira, o no hable.
1: No hable la cosa.
2: Mira, sabes que en ese tiempo, los míos, había todavía aquellos tornamesas, aquellos grandes platos. Y el yo utilizaba el disco de vinil, aquellos los long playing famosos, ¿verdad? Y luego el disco de 45, el sencillo.
1: Ambos accionaban, Marito, con la agujita.
2: Con aguja. Y esa aguja sabía que cuidarlas porque si no.
1: Eso quería preguntar.
2: Nos caía descuento. Y entre todos pagábamos la aguja.
1: La aguja nueva. Porque se quebraba, me imagino, Marito.
2: Y es que también.
0: Como tirabas a veces había locutores, hay de todo.
1: Por la rapidez de que hacían las cosas.
2: Que había de todo, locutor. O sea, no, siempre ha sido así.
0: Lo que pasa es que aprender también la radio era aprender a cuidar el equipo. Bueno, nosotros donde yo aprendí, a mí me enseñaron a cuidar el equipo, a limpiar los discos,
2: ¿cierto?
1: Yo alcancé a trabajar con discos todavía y les quiero decir que fue una época maravillosa. Sí, allá cuando nos conocimos, Marito, en la box, allá en el 2005, yo trabajaba con discos todavía.
2: Es cierto, aún
1: allá trabajamos con...
0: Y pusiste también...
1: Trabajábamos con los players. No, pero discos ya, discos CD, vea, CD ya no.
2: Y las cartucheras, ¿y tú sí usaste?
0: Yo sí usé cartucheras.
2: Igual, pero...
1: Ocupé discos y ocupábamos el Instant Replay, se llamaba, para poner los comerciales. Era comercial uno a uno. O sea,
2: tenías que buscar
1: el número del comercial y lo ibas programando.
2: Uno era el de la pauta.
1: En ese tiempo no había, solo dejabas una canción en el disco larga, alguna electrónica, por si querías ir al baño a echar tu medalla, porque no podías antes.
2: No, era tremendo.
1: O sea, ya si te andabas malito del estómago, basurero. Pero ahí no había opción.
2: Mira.
1: Marito, saludamos a nuestro público.
4: Bendiciones, Radio Fuego. Bendiciones para todos ustedes. Alegrando las mañanas. Nos escuchamos aquí en Apopa. Y saludos para mis hijas, Zaira y Tatiana.
0: Para las hijas.
2: Doña Zaira y Doña Tatiana.
0: El impulso que le dio. Saludos a mis hijas.
1: Qué linda, Elizabeth. Un abrazo. Rodillo y Romeo.
5: Buenos días, muy buenos días. Siempre su amigo y servidor saludándoles. Deseándoles muchos éxitos en sus aniversarios.
1: Eso.
5: Y gracias. Que cumplan mucho más. Con siempre el dinamismo, toda la energía que ustedes tienen para llegar a la mañana. Bendiciones.
0: Gracias.
1: 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Seguimos escuchando sus audios. Gracias, mi querido DJ Romeo. Gracias por estar presente con nosotros en nuestro aniversario número 22. ¡Sally!
3: Hola, buenos días, mis ídolos, mañaneros estrellas. Hello, hi, hello, hi, hello, hi, hello, hi. Sí, hoy sí, el día que tanto hemos esperado llegó. Así que feliz 22 años de aniversario de la mejor radio de todo El Salvador.
1: Gracias, hermanito.
3: 107.7 FM. Felicitaciones, bendiciones, éxitos. Hoy sí se celebra un año más de vida. Un año más de vida con más entretenimiento, más acción, más noticia informativa, más entretenimiento, mejor dicho, etcétera, todo lo que más disfrutamos de fuego.
1: Muy amable, hermanito, gracias.
3: Presente con todos los powers, pilas puestas, energía renovable al 100% con Gran Musicón, pero primero lo primero. Así que felicitaciones, Pablo, Mario Meléndez, Freddy Serrano, especialmente saludos, Rafa, de besos y abrazos para ti, Elena.
0: Gracias.
3: Aquí con Gran Musicón, de que voy a asistir para, aunque sea estar un ratito para disfrutar el aniversario de fuego, así va a ser, gracias a Fuego, 107.7 FM, somos más en El Salvador. Si no me dejo de llamar, San Hernández es el famoso Hello High, los aprecio mucho.
1: Eso, hermanito, te apreciamos mucho.
2: Famoso.
1: Marito, y como los apreciamos, solo que traigan el café. Nosotros les damos el pan dulce a las 7 de la mañana, a partir de las 7 les damos un pan dulce aquí en la fachada de Grupo Megavisión.
2: Y si no traen café, que sea chocolate, ¿no?
1: Su juguito, aquí
2: juguito,
1: es más, aquí lo vamos a anunciar a través de las redes sociales para que el chelo lo ponga y me sienta rico, para te voy a poner aquí porque no me ven la chicha picuda. Así que Chele y toda la gente de redes sociales, a partir de las 7 de la mañana, véngase a Grupo Megavisión, porque en la fachada estaremos dándole pan dulce gracias a los 22 años de Radio Fuego. Así que véngase a partir de las 7 de la mañana. Obviamente vamos a salir para compartir con ustedes. Van a ver a Elena, van a ver a Marito, a su servidor, a Raúl también le vamos así, porque Raúl pasó ocupado en los controles, pero que vayan a ver cómo es un bello niño eterno. Ajá.
0: Así es, bueno, estamos, como decimos, de manteles largos, entonces queremos también celebrar con ustedes. Y estamos haciendo un poco de recordación para saber, siempre es importante cuando uno está celebrando, cuando uno llega a una etapa importante de su vida, siempre es bonito ver hacia atrás, porque ahí te das cuenta de cuántas cosas se logran y cuántas cosas también van avanzando y van siendo importantes para el futuro, porque si bien es cierto, hay que vivir el presente, pero también del presente depende el futuro.

0: Es correcto, mi querida amiga. Ya vamos a platicar de las cosas que hacíamos en nuestros inicios de radio. Pero mientras tanto, se han dado cuenta, y vamos a hablar más adelante, nos vamos a poner serios cuando hablemos de que el Viceministerio de Transporte está supervisando los camiones, lo cual agradezco que al fin esté pasando. 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
1: Mira lo que dice Elenita, de que el 2004 estuvo lleno de sorpresas, y de hecho, ese año nació Facebook, que se volvió... Se volvió viral y hasta
0: ¿qué
1: ahorita?
0: ¿Qué pasaba en el 2024? Nació Facebook.
1: Nació Facebook desde la Universidad de Harvard, donde un estudiante estaba ahí con otro grupito.
0: Ese mono caredundo, pero... con cara pamado, pero tienen
1: brillante. Y su grupito de, con tres muchachos ahí, compañeros de universidad, comenzaron que querían tener las direcciones de todas las estudiantes más bonitas. Por eso se llama Facebook. Entonces,
0: para, el libro de los rostros.
1: Sí. Entonces, y buscaban las más bonitas y decían, con esta, esta sí me gusta. Era cuestión de bichada, ¿no? Para conocer y entrar en contacto. Después las demás universidades copiaron que servía muy bien para interrelacionar a los demás estudiantes, y cuando era cuestión cultural, o aunque ellos la usaban para conocer dicha.
2: Era chismógrafo lo que
1: ajá, exacto. Pero mira, después se la compraron.
0: Chismógrafo.
1: Se la compraron y uy, comienza.
0: El socio se llamaba Zully, no me acuerdo cómo era el apellido, que fue el que al final hicieron una demanda multimillonaria.
1: Sí, después se pelearon.
0: Pero al final, hoy nada más tiene como no sé cuántos billones de dólares, pero un montón de plata.
2: Imagínate que nerdos comienzan.
0: Él es el dueño del grupo, el grupo Meta, si no me equivoco, es de Meta.
1: Es el cuarto millonario a nivel mundial, Zuckerberg.
0: Sí, y le ves así medio
1: faltón. Y mira, 2004, ya imagínate el año del nacimiento de...
0: Nosotros no podemos poner algo así que nos dé pisto, sino que sacamos un salón de belleza y no nos pega. Hola, Anita, buenos días.
3: Fuego. Buenos días, feliz aniversario, feliz cumpleaños. Aquí empezando un poco atareada, pero no puedo dejar de felicitarles este día.
1: Eso.
3: Que Dios les bendiga.
0: Muchísimas gracias.
3: Que cuide y guarde la salud de cada uno de los que laboran en la radio. Bendiciones. Y muchos éxitos.
0: Gracias, Anita Márquez. Un fuerte abrazo a todos ustedes, nuestro público lindo, que mañana se conectan con nosotros. Les damos las gracias. 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Aquí le vamos a tener su pancito. Véngase con su coffee, nosotros le ponemos el pancito. Porque, vea, si no le va a hacer daño el café, si no lo come con Pan Sinaí. Así que aquí se lo vamos a dar para compartir con ustedes. A partir de las 7 de la mañana estaremos en la fachada de Grupo Megavisión. Estaremos compartiendo con todos ustedes. Recuerden, ¿ubicados dónde? Detrás del McDonald's del Escalón al Buen Salvadoreño, en la calle que está atrás. Ahí está el edificio de Grupo Megavisión. Ahí va a haber un canopy afuera, va a haber buen fiestón, va a haber a Pan Sinaí y por supuesto los 22 años de Radio Fuego. Se siguen manifestando con nosotros. Hello, hello, Oscar Conde, saludos. También nos dice por Wilmer, hola.
4: Buenos días, feliz aniversario. Yo les daba desde los 22 años. Ya tenía a mi hija y estaba estudiando en la universidad. Quisiera que me complacieran con una canción, La Chispa de Mi Vida.
1: Va. ¿Quién es ese?
0: Él es Wilmer.
2: La chispa
0: de mi vida, si es de... Y es inevitable. Solo que mira, Wilmer, hoy estamos alegres, porque aparte que casualmente cayó el aniversario en día. Hoy es salsa, merengue, bachata. Ayer pusimos romanticones, hoy nos ponemos salsa, merengue, bachata. Cumbia puede ser también, hoy es micherada. Le llamamos así porque pues sí. Hey, Samantha, ¿qué onda? Hey, estamos de aniversario, dejemos estar. Hello, Anita Xiomara Rodríguez.
5: Felicidades, felicidades, felicidades. Realmente son parte de nuestro hogar, nuestra familia, nuestra rutina. Porque están ahí haciéndonos compañía. Así que felicidades.
1: Gracias.
5: Siempre les han dado siguiendo. Hasta de locación. Cuídense.
0: Gracias, Anita linda. Miren, gracias. Hey, en la tarde también vamos a tener fiesta. Hoy vamos a dar pan dulce, pero en la tarde, Marito, habrá Pan Sinaí Habrá sopita. Sopita Lachi.
6: Sopita, sopita.
0: Y de postre los gorditos swing para que vengamos a bailar. Ey, va a estar bueno, Marito, va a estar bueno. Vengan a bailar ahí con Raulito, porque en la tarde también vamos a venir todo el equipo. Vamos a estar a partir de las 3 de la tarde, vamos a estar con Elenita, con Mario, Raulito. Vamos a estar aquí compartiendo con ustedes porque estamos de aniversario, 22 años. 22 años que somos más fuego.
1: Somos mucho más y somos todos.
0: Así es. Hander, el bebecito. Mira, él es uno de los. Hander, si me estás escuchando, él es una de las personas lindas que se vino con nosotros cuando nos venimos de la urbana.
7: Hola, buenos días.
0: Vea que sí, bebé.
7: ¿Cómo estamos? Pablo González. Ey, saludos para todos ustedes. Ey, siempre han tenido una buena program.
2: Gracias.
7: Pues yo ya tengo rato de estarlos escuchando y pues a veces me pierdo por ahí, pero siempre los escucho, pero siempre con la buena programación. Y feliz 22 años, Pablo González. Y ahí para tus colegas también, pues saludos.
2: Gracias,
0: hermanito, muy gracias, amable, gracias.
1: Gracias, sobrino.
0: Eso, gracias que todos nos están apampachando. 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Hello, hello, Mike, buenos días.
8: Buenos días. Felicidades, 22 años. Y si Dios lo permite, seguiremos escuchándolo muchos años más.
1: Así será.
0: Qué belleza, mi
2: amigo. Muchas gracias, igualmente para nosotros también. Pues no crean, o sea, de repente decís, ¿qué cosas pasan a los 22 años? Empiezan las transformaciones. Ay, las transformaciones de voz.
0: Te dejas de llamar Raúl.
2: Y comenzás a explorar.
0: Decía, ay, chelito caballo. Mira, yo no sé qué. Yo no sé qué hacían ustedes a los 20. Bueno, yo no, pero cuando comencé la radio estaba más chiquito. Pero yo me acuerdo que cuando tenía 22 años, yo no sé, y público, aquí no hablamos que ay, aquí no somos santos, somos pecadores igual que todo ser humano. Y
2: a veces más pecadores.
0: Y a los 22 años, Marito, yo no sé cómo hacía, pero pasaba toda la Semana Santa en el rancho de un chero. Y no tenía dinero.
1: Bebiendo,
0: Marito, no sé cómo.
1: Si no necesito.
0: ¿Cómo?
1: ¿Dónde?
0: No, pero sí, Marito.
2: Pero ¿de dónde uno saca eso, Marito?
0: El punto es cómo sacar dinero, Marito. No teníamos nada. O sea, yo trabajaba, pero en la radio me pagaban 30 pesos mensuales.
1: No sé, siempre han sido miserables los sueldos,
0: sí,
1: pero.
0: Yo por eso lo hacemos por amor.
1: Mire, es cierto. Las radios a nosotros nos
2: pobre,
1: encanta.
2: Miserable.
1: Nos conecta, nosotros conectamos. La mayor ganancia es la conexión que tenemos con el público.
0: Claro,
1: ese cariño que nos tienen.
0: Esto es pasión.
1: Y que se te encuentran en la calle. Ay, termina selfie con usted. Con gusto, claro.
2: Yo te dije que estudiara, me decía mi papá. Cuando empecé la radio. Sí, sigo estudiando y por qué no. Es otra de las cosas que van cambiando. Pero sí, o sea, es más el amor, es mucho el amor.
1: Es amor,
0: pero lo que te quiero, pero más que eso era lo que vivía en 22 años.
1: Sí,
0: que salía. Y nos teníamos visto con Juan.
2: Pero
0: no
2: andabas en todo.
0: Andamos en todos los fiestas, patines.
2: Yo me acuerdo que yo no me perdía ni una fiesta.
1: Güey. Ajá, ¿verdad?
2: Yo miércoles igual, de Lady todo. Night estaba ahí, viernes de no sé
1: mira,
2: qué. No,
1: yo todo artista, no todo artista que venía, no faltaba.
0: Sí, yo no sé cómo hacía. Pues mira, yo habré tenido
1: no faltaba, siempre me echaban los conciertos. Ya hoy ya me da sueño, ya después de la noche.
0: Yo tenía unos 20, quizás, y Juan unos 24 por ahí. Juan tenía, y mira, íbamos a los rinconcitos, me acuerdo.
2: Ah, sí.
0: Yo no sé cómo nos mira, pero siempre tenía. Nos mandaban balde, boca, o sea que.
2: Pero todo, y salías mascado todavía de los lugares y sin bolas.
0: Solo llevábamos la Diplomat Light Menthol, se llamaba. Ey, ustedes, solo
2: bien
0: para conocedores, para la. Recordamos, Raulito, Diplomat
1: más cara,
0: Light
1: más
0: Menthol.
1: Caro,
0: ¿eh? ¿El qué es más caro que?
2: No,
1: el cigarro, eso
2: bien mascada
1: más
2: salía yo de los lugares y sin pisto, vea.
0: Sí, sin pisto salía uno bien
1: nuevo. Pero la fama, la fama también ayuda.
0: Sí.
2: Ah, sí, nosotros.
1: Te atienden rápido. Y
0: fíjate que Juan, no, en ese tiempo no estábamos. Y Juan como cantaba, Juan canta lindo. Si nos escucha, Juan canta lindo.
2: Ah, ay, bañado, hermano. Ponele, no, crema de bebé.
0: Y como tiene bien suave la cabellera, ¿no? De que no, de verdad, como que el canta chivo le mandaban balde. Entonces,
2: ah, pues sí tenía su sex appeal.
1: No, pero con las condiciones.
0: Pero le mandaban balde hombres también, o que solo muertos.
2: Ah, no, pues sí, pues está
0: bueno. Tenía de repente que pegaros una lijada.
1: Y después tenía que ir al escenario a cantar porque si no.
9: Unos maitrones le mandaban los balos.
0: No, una señora, pero ocheros, cocheros, joven, decía, hey, tómense una. Y gracias a él nos mandaban de repente. Agarrábamos como decíamos.
1: Hacíamos
0: base.
1: ¿Cuánto doble de boca?
2: Ya tenemos tres baldes, empecemos.
0: Ya tenemos base.
1: Para la mesa donde están los gemelos estos, ahí mándenle doble boquita.
2: Sí, no, pero mira, es cierto, de verdad que uno se rebusca en
1: y
2: este
1: siempre
2: medio.
1: Siempre decían gemelos, no.
0: Fíjate que no.
2: La, no, porque este la supone, ya empezaron televisión.
0: Sí, la imagen de los gemelos nació aquí en Canal 21 cuando comenzamos Exit, que nos empezaron a decir gemelos, los swings, pero en realidad somos swings de 4 años de diferencia.
1: Los gorditos swings.
2: ¿Cuántos? 4 años de diferencia.
0: 4 años de diferencia.
2: Ah, sí, se le nota, Juan.
0: No, ya a esta altura, no, a esa altura ya nos equilibramos, ya no nos vemos
2: nota.
0: Iguales, ya
2: sí,
0: nos vemos iguales.
2: No se pero ahí sí está en la vida.
1: Mira, ya nos vemos iguales, de gordo.
0: Fíjate que te voy a decir, con la gordura hemos tenido altos y bajos. Cuando comenzamos en Exit, Juan estaba gordito, estaba delgado. Hoy Juan está delgado y estoy más o menos a son.
2: No, pero vos estás

0: Están peores, mira, niños.
1: Llamemos al restaurante.
2: Sí, porque ahí no vamos a poder mencionar, ¿no es cierto? ¿Verdad? Ahorita vamos.
0: ¡Buenos días! ¡Buenos días!
3: Lo estoy escuchando, pero yo tengo una duda. Si Marito es el mismo Mario que salía en Hollywood Pack.
0: Sí.
3: Y quería que me sacaran de esa duda.
0: Sí, vamos a sacar, es el mismo Mario.
2: No, te la vamos a sacar con la presentación. Lástima que no va a estar en internet. Pero preséntate. ¿Qué no, tal, mis amigos? Les saluda.
1: Sí, es que era un jingle. Era un jingle, jingle de Roberto Salamanca.
2: Espera, ahorita lo voy a buscar, permíteme.
1: Era un jingle de Roberto Salamanca.
2: Le damos publicidad al 6, que es la competencia, pero solo por vos, Marita, esta vez.
0: Jingle. Es como el jingle que nosotros sacamos, de tal para cual fue hecho por el nazi.
1: Ah, buenísimo. De los Ronco, ¿verdad? De los Fuga.
0: Y por el de Pez Pesada también.
1: Ah, sonaba súper.
0: Sí, era.
1: Sí, yo recuerdo que hay ese programa.
2: Dice aquí. Dice Hollywood Pack, ahí es está. El icónico programa de televisión con Mario icónico. Meléndez.
0: Con Mario tan Meléndez. Icónico como tú, Mario. Tan
1: titánico.
0: No, ese Mario, ese es
2: no, Marito, pero no soy tan importante porque no está el jingle, fíjate.
4: No, pero oíste esto, oíste esto.
5: Vale, no. Luces, cámaras, acción. Comienza taquilla 21 para los cinéfilos.
1: Ese es el nuestro.
4: Aquí,
1: ese es el nuestro.
2: Vale, pero preséntate, Mario, ¿qué tal? Soy Mario Meléndez, soy de Hollywood Pack. Meléndez, dale, pues, cero. O si querés, taquilla 21 me gusta más porque.
1: Pues sí, si estamos aquí. Sí,
2: no, ya los vecinos.
1: Lo de Hollywood Pack, eso fue en el 2000. ¿Sabes que lo comencé en el 2000? Comenzando el milenio. El 2000, exacto.
2: Ya, te, ya, ya teníamos unos 22 años.
1: El mes de julio lo iniciamos. El día de la independencia de Estados Unidos, ¿no?
2: Entonces, dame la bienvenida, Marito. Decime, ¿qué tal? Soy Mario Meléndez.
1: Decíamos, hola, bienvenidos a nuestro espacio, el que les lleva al centro de las películas, al mundo de Hollywood, al donde están las grandes estrellas, las que brillan más, pero usted brilla más porque está redondo. No, eso. Mentira.
2: Te amo, Mario.
0: Ay, bañalo.
2: Te amo, sos bien lindo. Felicidades en su aniversario, dice, excelente programación. Buenos días, El Salvador. Fuerte abrazo y muchas bendiciones. Gracias por escucharnos. Las Mechitas, hello.
6: Felicidades. Feliz 22 años. Buenos días, ¿cómo están? Qué alegría ser parte de esa celebración como oyente. Esperemos en Dios que sigamos unidos con ustedes por muchísimos años más, mientras el Señor nos dé vida y que les permita a ustedes seguir cosechando éxitos, alegrías, aprendizaje, el compartir con nosotros. Les mando un gran abrazo, de verdad, con mucho cariño, y gracias porque siempre están ahí para complacer, para reírnos, para opinar, para quejarnos, en fin, para todo. Abrazos, gracias, felicidades con estos 22 años, 107.7, que la radio siga sonando con esa pasión y que nos sigan dando todos esos momentos que siempre nos comparten. Qué abrazos linda, a toditititos, a toditos. Felicidades.
2: Mechita linda también es otra de las que se cruzó la calle con nosotros cuando llegamos de nuevo a Grupo Radial Megavisión, y es una gran oyente y amiga también. Así que qué bueno. Ella es muy linda, que siempre está escuchando Buenos Días El Salvador, pasa todo el día con La Fuego, y en la tarde también La Tarde Sin Estrés, escucha ahí junto a los chicos. Ella es fiel oyente.
1: También ya tiene listo el calendario.
2: Ya tenemos.
0: Me encanta porque la gente lo siente.
2: Es correcto, tenemos que irnos a la pausa comercial, pero ya regresamos a partir de las 7 de la mañana.
0: Estaremos allá enfrente.
2: A las 7.

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0: 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Tú vas a volar.
1: Tú vas a volar. Y volar ahora, ahora lo que queremos es volar, pero de alegría.
0: Es correcto. Maybelline Cortés Rodríguez dice, felicidades, buen día. Dice, gracias, Eric Lima. Hola.
2: Y que están ahí cumpliendo años, pues realmente yo soy nuevo acá en la radio y sí, por las mañanas pues escucharlos y me pasé de otras radios con ustedes, el Carima, el buen ánimo, el buen set que se dan ahí, ¿verdad? Las pláticas y todo, y son abiertas también, ¿verdad? Muchos temas y me parece muy bien, ¿verdad? Que tengan esa dinámica, esa alegría de poder compartir y pues yo les puedo decir que me pasé de otras radios, otros programas matutinos, me pasé de ustedes. Ay, y cabal. Uno queda con la radio, ustedes se van y después viene el otro y ahí pasamos todo el día, ¿verdad?
0: Muchas gracias.
1: Aprende aquí, locura, ¿verdad?
3: Mira, bueno, eso
2: que
3: encanta.
2: Ahí estamos escuchar. Y qué bueno, Elena, me recuerdo que cuando entró quizás estaba bailando por un sueño que hizo con la Luciana, el reto.
0: Sí, ahí estaba con su hermanita.
3: Sí, ella siempre era la diva, pues la diva de la televisión y hoy en diva de radio.
0: No, fresca la
1: diva. No, yo he sido más de radio, creo yo. He sido mujer de radio porque. Y no comencé en radio, ojo, comencé aquí en televisión.
3: En televisión.
1: Comencé al revés, pero también me ha gustado la tele, siempre ha sido parte de.
3: Y el arte mismo, porque.
1: Sí,
3: y el deporte.
1: Me ha gustado.
3: Tú eres una chica. Completa, ¿no?
1: Marito, como antes
3: integral,
1: decía.
3: Como dicen los deportistas.
1: Solo no soy completa en la cocina, me hace falta todo. Todavía, pero bueno.
3: Ay, que otro cocine. Ay, deja que otro cocine.
1: Oíste,
3: solo pide el menú y.
1: No, pero imagínese, Marito, fíjese que yo creo que parte de las cosas por las que yo nunca me fui a otro país, porque dentro de eso también.
0: ¿Qué le
1: pasa?
0: Venga, ahí está, venga. Les queremos contar que aquí tenemos un compañero
1: que saluda bien bonito todas las mañanas.
0: Que nuestro querido compañero que se encarga de la vigilancia, que lo conocemos todo el mundo como el gran Aitá. Dígalo, grítale de ahí.
4: Ahí está
0: ya el pancito ahí ya. Va, ya salimos ahorita, mi colega. Ya salimos ahorita, gracias.
1: De punta anda.
0: Ey, cabal a tiempo, mira, ya estamos listos. Ahí está, Chelito. Tiene el Chelito Selecta. Ey, gracias, Eric Lima.
1: Mira, hoy sí ando rica ya, mira.
0: Ando rica. Juan Pablo.
5: Porque Marito pareciera que fuera del.
0: ¿De qué?
5: La era de Cristóbal Colón, que fue de estos.
0: Pero el hombre de los más experimentados.
5: Buenos días, perdón que no saludé, bendiciones.
3: Malcriado.
5: Que la pasen bien por ahí. Feliz aniversario.
0: Pero comenzó conmigo.
5: Que me alegro que estén bien y que la disfruten.
1: Gracias, igualmente.
5: Sí,
1: para
5: sí. Y adelante.
1: Así es, bueno, Marito, pero
5: y adelante. Pues nada, pero cada vez que oigo este Marito más me sorprende. Qué barbaridad.
0: ¿Qué?
5: Me sorprende con cada cosa que habla, con cada cosa que. ¡Qué profundidades!
3: Ay, mira, sabes que hablando de esas cosas.
5: Ahí estamos, Marito y compañía, que Dios me lo bendiga y este aniversario.
3: Hay que beber.
5: Es el día para que lo puedan disfrutar. Hay que disfrutarlo al 100. Bendiciones y que la pasen súper, muchachos.
0: Gracias, mi querido Juan Pablo Clavel. A continuación, para que lo tome en cuenta, le doy el reporte del clima. 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
0: Por la mañana se espera que el cielo esté parcialmente nublado, con lluvias débiles durante las primeras horas en la zona oriental. O sea, para que tomen en cuenta, porque ayer es un día de sol precioso, pero con lluvias débiles, al menos en la zona oriental. Y hacia las horas cercanas del mediodía, también se esperan lluvias en las cordilleras Zapaneca y Lamatepec y del Bálsamo. Así como también en sectores, pero en ciertos sectores nada más del área metropolitana de San Salvador. Por la tarde se esperan lluvias y tormentas en la cordillera volcánica central y occidental. Eso nos va a poder complicar en alguna parte de la capital y también se esperan lluvias en la cadena montañosa norte. Por la noche se prevé que continúen las lluvias y tormentas durante la zona oriental y la cadena montañosa norte y sectores costeros del país. 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
1: Y es que es bonito aprender a conocer las diferentes etapas de nuestro bebé, y el movimiento es aprendizaje, la importancia del desarrollo motor de nuestro bebé. Y es que cuando el bebé comienza a moverse, cada pequeño avance nosotros a veces nos sorprende, pero representa más que un nuevo movimiento, es realmente una nueva forma de conocer su cuerpecito y relacionarse con el mundo que lo rodea. Saben ustedes que desde los primeros meses, bueno, los bebés comienzan poco a poco a desarrollar el control de su cuerpo. Primero necesitan aprender a sostener la cabecita, luego comienzan a rodar, después a sentarse, después a desplazarse y a ponerse de pie, y eventualmente comienzan a caminar, o cuando comienzan a gatear, que también es otra de las etapas muy bonitas. Cada una de estas habilidades forma parte del desarrollo motor y va construyéndose progresivamente. Cuando hablamos de desarrollo motor, no nos referimos solamente a aprender a caminar, porque nosotros pensamos que solo ese es el fin, y no. También hablamos de la capacidad de utilizar diferentes partes de su cuerpecito de manera coordinada y eficiente. Por ejemplo, la motricidad gruesa está relacionada con los movimientos de todo el cuerpo y con la utilización de los músculos más grandes. Y estas habilidades son las que posteriormente permiten realizar acciones como gatear, desplazarse, caminar y después hasta correr. Para esto es... Para poder realizar estos movimientos de motricidad gruesa, el niño también necesita realizar y desarrollar otras habilidades. Una de ellas, el equilibrio. Poco a poco, el niño aprende a mantener su cuerpo estable mientras está sentadito o de pie. Y ustedes empiezan a ver, cuando comienza esta etapa, cómo los niños poquito a poquito van agarrando fuerza hasta que comienzan a dominar o a ponerse de pie, por ejemplo. Comienzan a

0: patear y luego agarrarse de algo, sostenerse de algo y quedarse de pie un ratito. Y ustedes ven cómo el niño va tomando fuerza. También la coordinación que le permite realizar o utilizar diferentes partes de su cuerpecito. Y esta también le permite crear una conciencia corporal donde va desarrollando la comprensión de dónde está su cuerpo, de cómo se mueve y cómo lo puede utilizar. Por ejemplo, pensemos en un niño que está aprendiendo a caminar. No solamente está aprendiendo a colocar un pie adelante y el otro atrás, sino que también está aprendiendo a mantener el equilibrio, a controlar sus movimientos y a calcular dónde va a colocar sus piececitos y descubrir cuánta fuerza necesita utilizar. Incluso antes de caminar, cada etapa que atraviesa nuestro bebé le está dando una experiencia que le ayudan a conocer mejor sus propias capacidades. Por eso es importante permitir que los niños tengan oportunidades adecuadas para moverse, para explorar su cuerpo, en lugar de mantenerlos constantemente en una misma posición. En los primeros meses, por ejemplo, se puede acompañar a los bebés mientras practica el tiempo boca abajo, o permitirle que intente alcanzar objetos, cambiar de posiciones de acuerdo con lo que puede hacer en esta etapa. Sobre todo en esta etapa de desarrollo infantil, donde necesitamos que los niños comiencen a desarrollarse y a explorar, y aparecen también diferentes habilidades como sentarse, desplazarse con las manos, ponerse de pie. Algo importante para los padres es recordar que cada una de estas nuevas habilidades necesita tiempo y práctica. No todos los niños desarrollan una habilidad exactamente al mismo tiempo. Lo importante es ofrecerles las oportunidades para moverse, para observar sus avances y acompañarlos de acuerdo a esto en cada una de las etapas. Porque un niño descubre que puede controlar su cuerpo y hacer algo antes que no podía hacer, no solamente está desarrollando una habilidad física, sino que también está adquiriendo mayor independencia para explorar su entorno. El movimiento entonces no solo es un movimiento, sino que es una forma en que el niño conoce su cuerpo, desarrolla sus capacidades y poco a poco va desarrollando autonomía. En Gymboree acompañamos estas diferentes etapas del desarrollo a través de sus experiencias que permiten que los niños puedan moverse, explorar, descubrir todo lo que pueden hacer con su cuerpecito. Tip Gymboree: dale a tu hijo espacios seguros donde pueda moverse libremente, donde pueda practicar estas habilidades que corresponden a cada una de las etapas. También observar sus intentos y acompañarlo sin apresurarlo. A veces ese pequeño movimiento que parece insignificante es precisamente el comienzo de una nueva habilidad. 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

0: a nuestro público que está celebrando con nosotros en nuestro aniversario. Alex Tobar, buenos días. Hello, hello.
1: Buenos días. Yo tampoco me puedo quedar atrás. Casi no escribo, pero hoy es necesario felicitarlos por su aniversario.
0: Muchas gracias.
1: Gracias a ustedes, porque yo sé que no es fácil, por lo menos para mí, levantarse temprano y siempre tener una buena actitud. Eso se los agradezco y se los agradecemos todos. Así que felicidades y que siga la fiesta. Saludos.
2: De eso se trata, de seguir la fiesta, porque son 22 años, que no son muchos, pero la actividad que se ha desarrollado en esta estación ha sido grandiosa y todos ustedes nos lo están experimentando, manifestando.
0: Correcto. Mira qué bonito los mensajes, aquí vamos a escuchar porque tenemos un montón de mensajes, tengo que escuchar la mayoría. Dice Maravilla, dice algo, mira, dice, me recuerdo, yo escuchaba este dial con la otra emisora, dice, bueno, este dúo, no sé. Y dice, me molestó cuando cambiaron el formato, dice, pero ahora me encanta. Felicidades, bendiciones. O sea, que ya se dio cuenta que cambiamos aquel formato, que era más lento, un poco más romántico, más musical, pero hoy estamos con entretenimiento, con compañía. Saludos al negrito que va a venir, el negrito, dice, la tarde llego, dice, negro, saludos al negro Albo. Saludos, negro, este negro es impaciente, este negro.
2: El negro y el Albo.
0: No, el negro Albo, sí, pero es impaciente el negro. Siempre ha sido así, hasta borró los mensajes, pero los leí, negro, no creas que no.
3: Buenos días, chicos de... Bueno. Buenos días, El Salvador, Mario, Elena.
2: Mario, Elena, Pablo.
3: Y Pablo.
2: Raulito.
3: Y hoy está nuestro amigo cubriendo a Freddy.
0: Correcto.
3: Raulito, saludes. Felicidades por compartir con toda la audiencia esos años
2: hermosos,
3: esos años de estar al aire.
2: Como Superman.
3: Yo la escucho la fuego desde que salió. Desde que salió la escucho. Así que ahí estamos.
2: Se sabe toda la
3: felicidades. Yo quizás llegue en la tarde, quizás.
2: Lo esperamos.
3: Y es bien difícil por las labores de trabajo.
2: Va a haber musicón ya a esa hora.
3: ¿Sabes por qué me acuerdo bien de la fuego?
0: ¿Por qué te acordás bien de la fuego?
3: ¿Sabes por qué, mi estimado?
0: Díganos.
3: Pues les voy a contar. En ese año me casé yo. En ese año. Y en 2004. En diciembre,
0: ¿verdad? Y seguís casado, ¿no? Ricardito.
3: Así que, pero en ese año que nació la fuego, me casé yo. O sea, la fuego tiene los años que yo
2: era
3: tengo
2: la
3: de estar casado. Ahí estamos,
0: hipotes. Que bueno, felicidades, 22 años, bastante, un matrimonio, ojalá que esté lleno de mucho amor y felicidad entre ustedes. Qué chévere, que tengan 22 años.
2: Sí, súper experiencias que valen la pena recordar, ¿no? Cuando estás con una radio, la música, los locutores y todo el ambiente.
0: Es muy bonito. Por aquí seguimos escuchando sus saludos. Silvita Flores, hola.
4: Buenos días, muchas felicidades a todos. Gracias por compartir con todos nosotros cada mañana. Y si me pueden, por favor, poner Quieres ser mi amante de versión merengue.
0: Quieres ser mi amante.
2: Ahí está, ya estuvo. Ya
0: Jardín Prohibido nos pedían, con gusto, Wilmer. Saludos. Jardín Prohibido dice, ponga música de Maelo. Ahorita viene un bloque de salsa, Maelo, Jardín Prohibido, que salsita, con mucho gusto. Oscar, hello, Oscarito, hello.
5: Saludos a Charlie también en el programa de Decadeando, buen programa, a los dominguitos.
0: Sí, es correcto, saludos, un abrazo, Oscar. Rocibel Galeano, saludos.
6: Hola, buenos días, felicidades, feliz aniversario, un fuerte abrazo en la distancia, que sigan cosechando éxitos, que ese humor, que ese compañerismo, que esa buena vibra que siempre nos transmiten no se apague, al contrario, sino que con los años se fortalezca y crezca aún más. Nos divierten mucho, me quitan el estrés del tráfico.
0: Gracias.
6: Y les deseo todo tipo de bendiciones a cada uno, a la radio, que sean este día muy, muy felicitados y que compartan mucho. Y más tarde espero poder estar por ahí.
0: Eso
6: queríamos oír. Y darles un gran abrazo.
0: Y les decimos que si ustedes andan, gracias, Rocibel, si ustedes andan ya a los alrededores del Escalón y se vienen al Grupo Megavisión, estamos ubicados en el Escalón, atrás del McDonald's del Escalón, ahí está el Grupo Megavisión, ya estamos dando pan sin ahí, Marito.
2: ¿Sabes que acaban de darme otra noticia? Que llegaron ya los de las pupusas.
0: ¡Ay!

0: Ay, ya me abrió el apetito. Pero sí, ahí te hay también pupusas.
1: Bueno, ya vamos a ver.
2: Vamos.
1: Sí, vamos. Vamos. Así que si ustedes quieren pasar por su pancien ahí, también tienen dinámicas para que puedan ganar una dotación. Pasen en estos momentos enfrente de Grupo Megavisión. Ahí están los chicos de pancien ahí. Y Juanjo, me imagino que me está escuchando a través de la bocina.
0: Elenita también.
1: Juan me está escuchando a través de la bocina. Confirmame eso que dice Marito, porque pues sí, no quiero dar kazuki. Ya llegó el Gustavo típico. ¿Quién es Marito? Eso, vamos a ver, es cierto.
0: No le vi el logo, pero sí, vamos a ver, le vi la cola.
1: ¿Quién está por ahí? Dice, feliz aniversario, dice, que Dios bendiga siempre esta hermosa radio, a quienes la hacen posible y a todos sus oyentes, que nunca falte la salud, la alegría y muchos años más llevando compañía, esperanza y muchos momentos de, a cada corazón bueno, dice, bendiciones y felicidades. Gracias, muy amable, gracias mi niña linda, gracias por escucharme, que también ella es de las personas que Yolanda Barahona, que se ha ido incorporando a esta familia de Buenos Días El Salvador. Gracias por escribirnos y por ser parte, el motor más importante de esta radio.
3: Buenos días, El Salvador, buenos días. Ahí, felicidades por su aniversario. Un gustazo ser oyente de esta hermosa radio. Gracias a ustedes, las mañanas son alegres. Gracias al hincha, parte de la mañana también, por Kelly. Los de fanáticos no mucho, no, ellos no, pero
1: no, el Real Madrid,
3: la tarde sin estrés con todos.
1: Bárbaro.
3: Felicidades a todos. No me había podido conectar por problemas de salud, pero estaba pendiente en las redes sociales, pero ya gracias a Dios ya andamos en la trabajación nuevamente.
1: Qué bueno, qué bueno.
3: Gracias por llenarnos de alegría y hacernos reír.
1: Aquí estamos.
3: Esta jungla de cemento.
1: Eso.
3: Es del Gran San Salvador.
1: Gracias. José Cáceres, muy amable. Gracias por tomarse el tiempo. No, pero qué bonito.
0: Animales que no quieren respetar las leyes.
1: Rafael Vázquez, buenos días.
4: Buenos días, amigos de Radio Fuego. Nos unimos a este 22 aniversario. Como familia, pues la pasamos súper bien escuchando la programación. En la mañana, pues nos ayudan a poder sobrellevar lo que es el tema del tráfico con sus ocurrencias, con el feeling que le ponen.
1: Gracias.
4: Es súper. Espero que la pasen bien todo el día. Y el día de ayer, pues pasamos a dejar un presente para que lo puedan disfrutar. Espero que sea de su agrado y que tenga muchas bendiciones.
1: Hey, Rafael, ¿a qué hora lo dejaste? No, quiero saber, porque Rafael, ¿a qué hora? Porque aquí no nos ha caído nada. ¿Quién se lo diste? Ya vamos a ver, ¿para quién le presente? ¿Para toda la radio? ¿Para Buenos Días El Salvador?
0: ¿O para
1: la tarde sin estrés? ¿O para Pablo González? ¿O para Mario? Porque aquí no nos ha caído nada. Se lo robaron, estos ingratos.
5: El obliguito de la semana, qué rico, rico merenguito. Con sabor caribeño. Felicidades nuevamente por esos 22 años de aniversario.
1: Gracias.
5: Siempre
1: a ti,
5: poniendo el sabor, poniendo el toque a las mañanas, Elena y compañeros. Que Dios me los bendiga y que
1: gracias.
5: Sigan adelante con mucho más éxitos. Su amigo y servidor DJ Romeo.
0: A el DJ.
1: Gracias, hermanito, un abrazo.
0: DJ, abrazo.
1: José Mateo León dice, larga vida, felicidades. Gracias, José, muy amable. Hasta San Miguel, saludos.
6: Buenos días, Fuego, feliz aniversario. Me alegro mucho que estén cumpliendo otro año más al aire. Pues programas tan amenos que ustedes manejan, uno pasa entretenido,
1: muchas
6: que
1: vaya
6: en el tráfico aburrido, pero muchas felicidades y que logren cumplir todas sus metas y muchos más años más de transmisiones.
1: Muy fino, gracias René Martínez, muy amable, gracias.
0: El tráfico aburrido, pero ustedes chistosos.
1: Es correcto, esa es la idea. Dice Jaime Fogelbach, dice, buenos días, feliz cumpleaños Radio Fuego, conectamos con todo, dice, bendiciones y muchos éxitos. Gracias. ¡Mauri!
7: Buenos días, chicos. Claudita, muchas Claudita. Felicidades, bendiciones, que sigan cumpliendo muchos años más, alegrándonos la mañana, la tarde. Cuídense y que lo pasen súper bien.
1: Gracias, mi niña.
7: Qué bonito. Mauricio les manda muchas felicidades, solo que ya está en el cole.
0: Sí, es
1: gracias,
0: cierto.
1: Ya,
0: hasta ahora ya está
1: llegó.
0: Ahí con cara de serio.
8: ¡Feliz aniversario!
1: ¡Eso, qué lindo! Gracias. Ahí estamos, muchas gracias. ¿Qué dice nuestro hermanito?
9: Felicidades, felicidades, felicidades, Fuego. Felicidades, Fuego. Nosotros pues lo somos y lo que queremos es, ¿verdad? Eso. Saludos y bendiciones.
0: Ay, qué lindo.
9: Bueno.

0: abrazo al bro, hermanito Corea, gracias. Dice, buenos días, dice Crisia. Muchas felicidades por su aniversario, que la pasen bien y que sigan creciendo. Mucho más, dice, saludos a todos y que Dios me los bendiga. Quisiera saber cuándo puede ir por el premio de Bimbo y a qué hora. A ver, Crisia, yo le vamos a estar informando durante el turno de la mañana en la semana, cuando nos traigan los kits aquí a Grupo Megavisión. Vamos a avisarles para que esté pendiente del turno de Buenos Días El Salvador. Ahora nos vamos, 7:24 a un consejo de salud con el señor Mario Meléndez, gracias a VitaTos.
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0: ¡Qué bárbaro!
2: Esa es la de Camilo Sesto, ¿no? Decir amor es decir...
0: Sí, tenés razón, es la versión salsa, merengue.
2: Mira, primera vez que la oigo.
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0: No significa nada.
2: Neles. No significa neles.

0: Mira, es que una buena canción realmente, en cualquier ritmo, siempre va a sonar agradable, ¿no?
1: Una buena canción en cualquier ritmo suena
0: bien.
1: Sí, fíjate,
0: bien, porque si la hacen rocón, va a sonar bien.
1: Va a sonar bonita también. Y recuerden, público, que ya estamos Marito en la fachada con Pan Sinaí, Pan Sinaí, Pan Sinaí. Ya está en la fachada de Grupo Megavisión. Allá está Elena, de hecho. Elena se encuentra en la fachada de Grupo Radial Megavisión. Gracias a Pan Sinaí también, que estábamos dando pancito. Si pasan en estos momentos, van a ver a Elenita, que ya está allá afuera compartiendo con ustedes.
0: Y hay unos concursos ahí, de como juegos, para averiguar y participar y hacer de todo ahí, entretenerse, ¿no? Y tomarse la selfie con Elenita, una chica famosísima. Entonces, es una oportunidad.
1: Y está en vivo en TikTok también, Elena. Quiero ver, que dice que está en vivo. Están informando que ya están en el vivo.
0: Ah, qué bueno. Entonces,
1: ahorita
0: vayámonos.
1: Ahorita lo vamos a buscar, pero
0: vayámonos. Tap, tap, tap, tap.
1: Tapa la pantalla. Ahí está Elena, ¿ve? Y tiene casi 300 conectados. Mira, ahí está viendo la pupusa de Elenita, dice.
0: Ah, ¿verdad que sí hay? Ah, ya, ya, ya. Sí, no, hay pupusas.
1: No, ahí está. No, todavía no sabemos, Marito. No sabemos.

0: Brasil ahí con toda la gente. Ahí está Hello Ohio también.
1: No te creo.
0: Claro, va a estar feliz que está
1: lo que prometió, mira, ve, lo cumple, ve, ahí estaré, dijo.
0: Más de 300 conectados tenemos. ¿Quieres saludar a Elena? Vaya a la fachada de Grupo Megavisión. Vamos a ver quién más. Santo, buenos días, Santo, Sancides.
2: En nuestro 22 aniversario, un saludo para todos los integrantes de Radio Fuego 107.7. Siempre los escucho todas las mañanas cuando voy para mi trabajo. Felicidades, felicidades.
0: Gracias, hermanito, gracias, Santos. Fernando Rico, hello.
3: Hola, hola, buenos días, mis jóvenes. Baby Boomer, generación Y, generación X y todas las generaciones representadas en una sola radio. Solo augurarles muchas bendiciones, muchos éxitos.
0: Gracias, hermanito.
3: Un año más, se dice fácil, pero ha sido lleno de retos, ha sido lleno de cambios. Pero ustedes están preparados para esto y más. Así que quiero decirles que el éxito de la radio son ustedes, con su carisma, con su talento, con su profesionalismo, con sus ocurrencias. Eso los hace especiales y los hace únicos. Así que de verdad les deseo un fuerte abrazo y que disfruten este día, que reciban el cariño de la gente, el mío también, ¿verdad? Y se les agradece por todos los días en la mañana, pues cambiarnos el ánimo para los que venimos así medio achicopalados, para los que nos sentimos enfermos, para los que tenemos problemas. Créanme que con el hecho de escucharlos, pues se me cortó el audio, perdón, que nos cambien el chip a todos los que los escuchamos, nos hacen ver la vida de otra manera. Divertirnos, reírnos. Pues un abrazo, muchas bendiciones para ustedes.
0: Gracias, mira, lindo mensaje, gracias Fernando, también es uno de nuestros oyentes que siempre está pendiente de nosotros, un abrazo, mi querido Fernando, gracias a la gente que se sigue manifestando, ahí está Elenita en la fachada, está y la gente está llegando, Marito. Mira,
1: estoy viendo, incluso los mensajes que le están enviando en el TikTok Live, es todos los pandulceros, los que les encanta el pan Sinaí, mira, están ya haciendo la colita para poder recibir su dotación, porque de eso se trata, ¿no? Aquí estamos regalando, tirando la casa por la ventana, porque es un aniversario que merece la pena celebrarlo.
0: Así es, y nuestro público se sigue manifestando, recuerde, quiere pasar a la fachada de Grupo Megavisión, véngase ya que estamos dando pan sin ahí. Estamos atrás del McDonald's del Escalón, al buen salvadoreño, en el Paseo General Escalón está Grupo Megavisión, aquí está Radio Fuego. Saludos a todos los que se van manifestando, saludos a mis amigos de los Gorditos Swing. Ahí va escuchando el Gordito Swing, dice felicidades amigos por su aniversario. Más tarde estaremos en vivo, así es, por la tarde, no se pierdan el espectáculo de los Gorditos Swing. Aquí estarán, dice, hey, saludo, dice, el que le ven, dice, a ver, que a ver, ahí están con Elenita en su en vivo también. Saludos a Hugo Cardoza, que dice, a ver.
4: Por ahí les mando las mañanitas de una iniciativa musical mía, así que abrazos a todos.
0: Eso, gracias papá, saludos. Aquí seguimos saludando a las personas. Silvita, ¿qué dice? A ver, hello.
5: Les mando un abrazo a todos y a Luisito un beso.
0: Eso, saludos. Gaddafi, buenos días, hello.
6: Hola, hola muchachos, buenos días. Estoy escuchando que están de manteles largos. Muchas felicidades. Hoy me llega esta radio, buenas vibras. Pero no, hombre, chele. Ustedes hablando que están en la allá en Escalón. Y nosotros aquí en el 22 de abril, en los arrabales, dice.
0: Tan lejos, Gaddafi.
1: No, pero a través de la frecuencia estamos todos juntos.
0: Estamos conectados en la frecuencia y si no pueden venir, tal vez por la tarde se pueden dar una vuelta.
1: Hagan el bus y venir ahí, pasa allá.
0: Y
1: ahí,
0: nos venimos.
1: Y viene a recoger sus dotaciones, pues hay tanta cosita que...
0: En la mañana tenemos pan sin ahí, en la tarde habrá sopita Lucky, pan sin ahí, sí. Y tenemos a los Gorditos Swing también en vivo. Luis Gutiérrez, hello.
7: Hola, buenos días, yo soy fiel oyente de La Fuego. Ahí oyendo todos los programas desde la mañana. Ustedes casi no me comunico mucho, pero siempre los oigo.
1: Eso,
7: feliz aniversario, feliz 22 años. Y que siga creciendo la radio y Diosito va a bendecir ese trabajo. Toda la música que tienen toda la música que ponen, fenomenal, fenomenal. Me identifico con la Fuego.
0: Hey, ahorita me voy para el en vivo con Marito. Vamos a dejar unas dos canciones, vamos a ir para el en vivo. Saludos a Nelver. A ver.
8: Buenos días, felicidades en su aniversario, chicos de la Fuego. En este día especial para ustedes, pues que sigan adelante y que Dios preste vida para que nos llenen de alegría y que sigan cumpliendo muchos más éxitos ahí en la radio más encendida, la Fuego.
0: Eso.
8: Aquí el driver Romeo.

0: siempre escuchándolos, aunque sea no mandándoles mensajes tan seguidos, pero ahí estamos. Que Dios les cuide y les bendiga siempre. Bendiciones a todos los que trabajan ahí en la radio.
1: Thank you. Mira, es una buena razón para escuchar la radio, ¿no? La música, la diversión, todo lo que les damos. Y lo importante acá es que hay muchas personas que es primera vez que están enviando su nota de voz y que siempre nos escuchan. O sea, no tienen el tiempo, pero ahora les sale del corazón solo para desear lo mejor, ¿verdad? Y eso es de aplaudir. Nuestra audiencia que con el sacrificio de ir manejando y luego de estar ocupados haciendo tantas cosas, pero luego dice, no, tengo que saludarlos. Ya, eso.
2: Y se manifiesta. Sí, 7:35, estamos de aniversario. Nos vamos en estos momentos a la calle con Marito para saludar a la gente que viene llegando por su dotación de pan Sinaí. Nos vamos a la calle, así que los esperamos en la fachada de Grupo Megavisión y nos quedamos con Raulito en los controles. Ahí los estaremos esperando en la fachada de Grupo Megavisión. Vaya a saludarnos ya.

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1: Con mucho gusto, 7:43, 7:43.
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0: Continuamos con más en Radio Fuego por esos 22 años. Saludamos a la gente que se conecta con nosotros. Hello, Cosme Mejía dice feliz cumpleaños. Radio Fuego, saludos por esos 22 años. Saludos, mi querido Cosme. Hugo, buenos días, ¿cómo estás? Hello.
1: Muy buenos días, no podría faltar mi saludo.
0: No puede faltar tu saludo, qué barbaridad.
1: Soy Hugo César. Felicitaciones con su proyecto que han tenido hasta este día, 22 años. Gracias a Dios. Y gracias porque siempre mandan música buenísima, siempre se mandan. Ok, saludos, bendiciones, un abrazo para cada uno de ustedes, locutores.
0: Gracias, Hugo.
1: Fuego.
0: Eso.
1: 107.7. Bendiciones.
0: No hay nada más bonito que hacer radio. Dinora también, buenos días. Gracias.
2: Buenos días, chicos. Felicidades en su aniversario.
0: Muchas gracias.
2: Espero que la pasen muy bien. De aquí siempre disfrutando de la buena música. Yo me acabo de despertar, no sé qué tipo de música están poniendo, pero siempre los escucho. Me gusta toda la programación que ponen en la mañana.
0: Hoy es día.
2: Felicidades.
0: Hoy es día de aniversario y hoy toca casualmente salsa, merengue, bachata, cumbia, banda. Tocó esos géneros bonitos. Flor Fuentes, hola.
3: Feliz aniversario, saludos a todos, excelente trabajo. Y pues que la pasen bonito, saluditos.
0: Gracias, saludos a Fátima también que con su esposo. Saludos a Eric que siempre nos van escuchando. Los dos un fuerte abrazo, gracias por ser parte de estos 22 años. Vamos a seguir complaciendo con buena música. Y tenemos todavía más saludos.

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1: Buenos días, el esto es fiesta.
2: Estamos en vivo desde la tap. Así he estado yo. Estamos en vivo a través de Radio Fuego. Estamos en la celebración de los 22 años de esta hermosa radio. Y también a través de Canal 19, de la señal de Canal 19, que muchísima gente también se conecta a este canal. Y bueno, tenemos actividades muy bonitas afuera de las instalaciones de Grupo Megavisión. 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También tienen una dinámica súper bonita donde usted puede probar su pulso. Ninguno ahorita. Desde nuestro director al director también.
3: Me pasó la misma estudia, me salió un espinillo.
2: No, sí. Ya ves. Le tembló el pulso también.
1: Ya ves. Mucha pupusa.
3: Fíjate que unos pinchos que hice con la pechocha de chocolate y eso, ese chocolate es muy mantecoso. Es como mantecosito el de los pinchos.
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3: 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O sea, afuera un público, si nos está viendo, eso es programa en vivo. Para que vea que es en vivo, son las 3 de la tarde con. Son las 8 de la mañana con 8 minutos, 8 de la mañana con 8 minutos. Y ustedes, si están viendo el programa, pueden venirse afuera de Megavisión. Estamos dando pupusas, estamos dando Pan Sinaí a nuestros oyentes. Así que véngase, por favor, porque estamos de aniversario número 22. Aquí junto a Raulito, junto a Elena, Mario, su servidor Pablo y Katy también, que es parte de esta gran familia. Y ya se viene a sentar con nosotros, Katicía, para que compartamos en estos 22 años. Es nuestra integrante más tierna. Miren, se la voy a poner, ella es Katy.
2: Es tan tierna como ella.
3: Saludémosla. Sí.
4: Soy tan tierna como la radio.
1: La misma edad de la radio.
3: Aquí se ve. Katy, ¿qué sentís? Bueno, contanos su experiencia. Le voy a contar que Katy fue una alumna muy aplicada que así comenzaste, ¿verdad, Katy?
4: Sí, en
3: haciendo
4: ASDER.
3: Un curso de ASDER. Imagínate qué chivo, porque aprendió muy bien y eso te le abrió las puertas aquí. ¿Cómo llegaste aquí? ¿Quién te conectó? ¿Quién fue el conector?
4: Claudia Quevedo. Sí, como ella es la.
3: Ella
4: la
3: nació voz. Ahí.
4: Ajá, de ASDER, entonces ella nació, me conoció, me recomendó y pues aquí estoy. Sí,
1: Claudita está ahí desde antes de
4: las elecciones. Sí, años.
5: Sí. Ella fue la fundadora.
3: De hecho, creo que de las primeras.
4: De las pioneras.
3: Pero sí, fue. Con mucho cariño.
1: Mira, accionista.
3: ¿Cómo sentís, Katy? ¿Cómo te iba haciendo locutora? Contanos tu experiencia y al público también, ¿cómo sirve? ¿Cómo te ha ido siendo locutora y obviamente de la familia de Radio Fuego? ¿Cómo ha sido tu experiencia?
4: Bueno, como locutora como tal, empecé una radio online hace 5 años.
1: ¿De verdad?
4: Sí, o sea...
1: ¿Antes del taller?
4: Sí, antes del taller. Es que lo que pasa es que a mí me gustaba la locución, pero nunca me atrevía porque incluso ni sabía que quería estudiar en la universidad. Entonces fue como, porque yo soy muy penosa. Entonces las personas me decían como,
1: ¿cómo no?
4: No, pero yo soy penosa.
1: Yo la veo muy social.
2: Sí. Hay mucha gente que le da pena.
3: Exacto, que es introvertida, pero para cuando llega a este mundo se empieza a abrir un poco más y empieza a explorar cosas nuevas.
4: Siempre me decían eso cuando empecé en esa radio online, porque me decían, yo no sé cómo haces que una vez tocando el micrófono.

0: empezás a hablar y, o sea, fuera de micrófono sos bien callada, sos bien reservada, entonces así, o sea, así soy.
1: Así, así, es parte de tu, así es parte de tu naturaleza. Ajá. Y es que muchas personas también somos así. Adiós, Ernesto.
2: Saludos a Neto López también. Neto, que nos... Hey, gracias por el saludo.
1: Gracias, Neto López, por el saludo. Gracias. Gracias, eres grande. Pues sí, hay muchas personas que nos que cambiamos, fíjate. Yo también creo que cuando se abren el micrófono... Yo soy bien loca y bien jovial.
2: ¡No, hombre!
1: Pero...
2: ¿Cómo vas a creer?
1: Te cuesta creerlo, ¿verdad? Sí, yo sé que te cuesta creerlo. ¿Cómo? Pero cuando abrimos el micrófono todavía soy más loca.
3: Sí, correcto.
4: Yo al revés, yo en los micrófonos soy más suelto con la gente en sí, con el público, con... Ajá. Que en un micrófono. En un micrófono soy más parco.
1: ¿Se siente más tieso?
4: Más parco, digamos. O sea, no me gusta hablar pues... demasiado.
0: Ajá. Pues, es que también siento que depende de la confianza que uno tenga con los demás locutores. Porque entre más confianza, mejor. O sea, fluye más la conversación.
2: Claro, ajá, también. Mira, eso es importante. Y también las edades con quien compartís. Y también porque hay aspectos en común o temáticas en común, dependiendo de las edades. Mira, aquí tenemos en esta mañana, si ustedes pueden dar cuenta.
1: Si sumamos todos. No,
2: de eso.
1: Los años del centenario.
2: Que somos gente que están bien.
1: 200 bicentenarios.
2: La Elena y Raúl están en la misma generación, fíjate. De ahí Marito tiene una generación, yo tengo otra generación. Y Katy. No. Pero lo que te quiero decir, chido, porque todos podemos abordar
4: la
2: diferentes temas.
4: De Cristóbal Colón.
2: No. Te imaginas, Marito tiene un conocimiento espectacular, Eleni y Raúl igual, Katy también dentro de su juventud tiene un conocimiento bien chivo. Y le quiero preguntar a Katy, porque ha sido la única persona que conozco, al menos yo, que conozco real, que ha ido a ver a los BTS a un concierto. ¿Cómo te fue?
0: Espectacular. Todo. No, de verdad.
1: Había muchos salvadoreños. ¿Cuántos?
0: Había bastantes salvadoreños. Me encontré varios salvadoreños, hondureños, cuatro maltecos, costarricenses, puertorriqueños, argentinos, mexicanos, de todas las nacionalidades, la verdad. Y eso creo que es una de las cosas más bonitas y que incluso uno de los miembros de BTS mencionaban y decían de que a pesar de que teníamos diferentes lenguaje, pues siempre se trataba de llevar como esa unión y que era bonito poder conectar a pesar de la barrera del idioma y de la cultura. Así que de verdad que es bien bonito, la experiencia fue increíble. Es de los mejores shows que he visto en mi vida.
2: Me imagino.
0: Ni la Shakira aquí, pues nada.
2: ¿Cuánto dura un show de ellos?
0: Dos horas, 15 duró.
2: Bastante. Uh-huh. Pero perdona mi ignorancia, porque yo los BTS conozco Dynamite, pero en teoría ellos son de Corea del Sur, uh-huh, ¿verdad?
0: Sí.
2: Son de Corea del Sur. ¿Y entonces
1: ¿y dónde viven?
2: No, y la mayoría...
1: ¿Estados Unidos?
0: En Corea.
2: Ajá, no, andan haciendo una gira mundial, ellos son como los nuevos Backstreet Boys de los bichos. Imagínate que la Katy, ¿verdad? Y lo digo con respeto, pero también con alegría y con rareza. No, de 25. La Katy tiene 25 años de edad y fue solita a ver un concierto.
1: Solita, Katy.
4: Así nos dijo.
2: Lo que te quiero decir es el poder de un artista. Imagínate, en nuestra época rara vez se vi yo a Costa Rica. Me acuerdo que iba nuestra gente de 30 años a ver un concierto de, ¿qué te puedo decir? De Coldplay tal vez o algo, pero o sea, mueve masa, pues mueve BTS un montón
0: sí,
2: de gente.
0: Sí, había un montón también que iban solas, pero trataban como de, habían comunidad, o sea, en TikTok, en WhatsApp, incluso decían, vaya, yo voy sola, unámonos afuera y
1: vivámonos.
0: Si están en la misma localidad, ajá, porque cada vez, vaya, por ejemplo, yo incluso le puedo mostrar el grupo de que por localidad se habían hecho los grupos.
2: O sea, que digamos, y bueno, vos ibas sola, pero al mismo tiempo iban otras salvadoreñas igual.
0: No, o sea, yo al final no quise unirme porque pues sí, o sea, también es como...
4: No sabes quiénes son.
0: Ajá, exacto. No es así, pero igual afuera uno se hace amigos, incluso me conocía una de Cartagena, que nos hicimos amigas, ahí sí con ella sí anduve paseando.
2: ¿Y qué te pareció Colombia? ¿Estaba heladito? ¿Cómo estaba el
0: delicioso
2: clima?
0: Delicioso,
2: qué rico,
0: Bogotá.
2: Heladito.
1: Pero dicen que está frío, ¿verdad?
0: Bogotá estaba súper helado, lo máximo que llegamos fue a 14 grados.
2: No, pero sí es heladito.
1: Sí, estaba heladito, sí.
0: Sí, por la madrugada llegábamos a temperaturas de 8 o 9 grados.
1: Ay, ¡uy!
0: ¡Delicioso!
1: Es
0: riquísimo.
1: Ay, riquísimo. No, ya me pongo tísica.
4: Te pones
1: tísica.
0: Dos colchas. Sí, yo con dos colchas dormí.
2: Es bien rico. ¿Y fuiste a la zona T? A comer algo.
0: No, fui a la zona T, fui solamente a Zipaquirá, que es ahí donde está la Catedral de Sal, también a Monserrate, la Candelaria, el Chorro de Quevedo.
2: Monserrate es más frío todavía,
0: sí,
2: Monserrate, por la altura.
0: En Monserrate me pegó la altura, no me había pegado.
2: Te mareaste un poquito,
0: Me mareé y también, como sé, yo tengo padezco del corazón, entonces se me aceleró un montón.
2: Sí, y más que...
0: Casi quedaba ahí arriba.
2: Y cuando te vas a subir en la góndola, da miedito, ¿verdad? Cuando empieza a que la ves... O sea, súper vertical, digamos.
0: En el... ¿cómo se llama así? En el teleférico.
2: Ajá.

0: Que no, me fui en la góndola como tal, porque la góndola es la que va pegadita.
1: Sí, correcto.
0: Entonces yo me subí en la otra, la que va como por cables.
1: Ah, esa también va por cable, pero va como bien vertical, digamos.
0: Ajá.
1: Y la otra es un poco más, ajá, la otra es un poco más plana. Esa, no, esa ni siquiera la vi. cuando llegué y me subí, pero qué chido que la pasaste muy bien.
2: Sí.
1: Y que ahora seas parte de Radio Fuego. Ven que bien les pagamos, que me pueden ir a ver a los que piensan. Ven que Katy anda muy bien. Quiero aprovechar y saludar a un cumpleañero, Ernesto, si me estás escuchando. Quiero que grabes ese saludo para mi querido amigo, de verdad un abrazo a mi hermano, a Pochito, Alfonso Díaz Bazán, que está cumpliendo años hoy. Pochito, te queremos mucho, te mandamos un fuerte abrazo, que la pases muy bien y te vamos a arreglar unos chorcitos de cumpleaños, ¿ok? Disfruta tu cumpleaños.
2: Unos chorcitos de sandillita.
1: Es que fíjate que es bien tierno, se pone unos chorcitos y como él no ocupa calzoncillo, siempre anda con su pantalón y anda así, arrimpelado, ¿verdad? Como dice uno. Entonces, y como algo de nalgadito, pero le quedan los jeansitos que se pone, unos jingos, pero le quedan bonitos.
2: Ay,
1: ¡feliz cumpleaños, chorcito!
2: ¡Sos terrible! Bueno, estamos transmitiendo en vivo en ese aniversario número 22 de Radio Fuego. 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Riquísimo. 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
1: Riquísima, riquísima.
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2: caballo.
3: Esa es la mordida.
1: Estas son caballos.
3: La mordida exclusiva.
2: Buenísima, están esas pupusas. Yo le voy a pedir unas para llevar.
3: Gordo.
2: Pero le va a pagar, se le va a pagar. Ay, no, que me no,
1: es que ya va bien, es que ya vemos.
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1: Sí, no, de para llevar, hay que llevarla toda.
2: No, para llevar, es que están buenísimas, sí, yo te aseguro.
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3: 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Hay que quedar bien. 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
3: Y ese curtido está rico, ¿verdad?
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3: Y el
2: montaje también está bien bonito de la pupusería. Así que bueno, aquí todo eso lo estamos viviendo completamente en vivo.
3: ¿A qué hora es que viene el grupo?
0: Vienen a las 5.
2: Los gorditos.
1: A las 5 de la tarde van a estar los gorditos swing, Marito.
2: Va a haber cervezuki.
3: Entonces me quedo.
2: Va a haber tequila.
1: Chaticita, bueno, saludamos a nuestro público. Te llamaba nuestro querido Pecho Mono. Ahí sí, llamamos. Escuchamos a nuestra audiencia. Adelante, Raulito. ¿Quién nos saluda en nuestro aniversario?
4: Orlando Vázquez. Hola.
5: Buenos días, mañaneros.
2: Good morning.
5: Claro. Aquí saludándolos, trabajando entre Cuscatancingo y Mexicanos. Quiero felicitarlos este día porque
1: muchas gracias.
5: Están cumpliendo 22 años de ardua labor. Soy uno de los que cuando tengo la oportunidad, por lo general casi siempre, de escucharlos en la mañana, me gustan las locuras que tienen, ¿verdad? Ustedes vean de trabajando, yo me desconecto, pero de lo contrario estoy escuchándolos. Tengo cuatro lugares preferidos. Ustedes en la mañana, con Don Freddy, con la buena música que pone, la amabilidad que tiene. De ahí llega la CEO de Radio Fuego, Kelly. También la escucho por la locura que tiene. Me fascina, me gusta, me mantiene entretenido. Y para cerrar, cuando nos decimos con broche de oro, pues vamos con Don Raulito en veces hasta la medianoche. Así es que tremendo placer para mí escucharlos. Voy a ver si puedo acercarme por ahí a la radio para poderlos saludar. Bendiciones.
1: Gracias, hermanito. Gracias. Un fuerte abrazo. Gracias.
2: Ahí está. Pupusería Martita.
1: Mire, yo no sé qué ha hecho, qué queso
2: no
1: más
2: sé,
1: bueno.
2: ¿Y qué le pone usted a esa de queso? Sí. Usted le ponga... Más.
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2: Usted le pone venga, venga a esa de queso.
3: No, ya es cierto. Estábamos hablando hasta del curtido, que se siente riquísimo. Es solo el olor y luego ya probarlo con la pupusa.
2: Sí.
3: Ah, son de
2: qué
3: infarto.
2: Qué belleza.
3: De
2: bienvenida.
3: Infarto.
2: ¿Cómo está?
6: Gracias. Un gusto. Buenos días. Gracias. Un placer acompañarlos y estar aquí con ustedes festejando estos 22 años.
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1: Y Raúl lo vamos a invitar también. Gracias. No, gracias. Vamos a seguir con más, hacemos una breve pausa comercial y ya regresamos. No nos cambie. 8:24 aquí en Fuego.
2: Ya venimos.

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1: Con mucho gusto, 8:25, 8:25.
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1: Compañeros, sí, seguimos en la celebración de nuestros 22 años de Radio Fuego.
2: Estamos súper alegres.
1: Así es, y tenemos más visitas en cabina porque nos acompaña Orlando Argueta, quien es de Pan Sin Ahí.
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1: 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Bienvenido, Orlando, ¿cómo está?
3: Bueno, gracias, sí, claramente. Ay, gracias, por la invitación, gracias, que nos han hecho en estos 22 años que están celebrando. Por supuesto, 107 Fuego y a todos los pan dulceros que nos escuchan, ¿verdad?
4: Abundan en este país. Sí, hoy. Uy, si es que...
1: Hablando de 22 años, ¿cuánto lleva Pan Sin Ahí en El Salvador?
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1: No, hombre, un montón de ser salvadoreños, una empresa 100% salvadoreña, con el sabor y las características únicas que disfrutamos los pandulceros, Orlando. 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
2: Así voy a abrir uno.
1: Eso quiero preguntarle, Orlando, en lo que estamos aquí voy a poner las dos tomas. Está usted de fondo, Orlando, está Elena. Cuénteme qué son esta nueva variedad que

0: chiquitos.
1: Fíjate que son
2: cuidado
1: tres.
2: Cuidado, se te caen, querida.
1: No, es tanto la emoción, ¿verdad? Sí. Tanto la emoción.
0: Es más, voy a enfocar aquí a Elena.
2: Y es que huele rico.
0: Espérame.
3: Usted hable del chiquito y yo lo voy a modelar y me lo voy a comer.
0: Se lo va a modelar. Va,
2: eso es.
0: Esa es su especialidad.
1: En ese momento ella va a disfrutar de un delicioso quiquito con sabor a chocolate. Eso, qué barba, ¿eh? Ese, digamos, los ojos, ahí lo dice todo.
0: Cruzándolos. ¿Cómo está? Ey, se mira suavecito.
2: Mira.
0: Se mira esponjosito y un sabor a ser bueno.
2: O sea que estos quiquitos hoy ya extendieron la categoría y hay más sabores.
1: Sí, hoy tenemos tres nuevas variedades de quiquitos. Uh-huh. Está el café con leche, está también el sabor a chocolate para los amantes de los chocolates, ¿verdad? Y también tenemos el crema dulce, que es el quiquito para vender con tipo sabor, tipo vainilla, crema dulce, algo, digamos, son tres variedades para los pan dulceros, ¿verdad?
2: O sea, ustedes que el lunes el de chocolate, el martes el de crema y el miércoles.
1: Sí, y hasta la combinación.
0: Qué delicia. Bueno, miren, ustedes, yo creo que la gente ya lo sabe después de estos 60 años de pan Sinaí, pero en el mercado, aparte de ser los número uno, que tienen un sabor bien rico, porque ¿cómo hacer, Marito? Porque esto es bien importante, Orlando, creo que también lo hablábamos con Freddy durante mucho tiempo, que sí. Le mando un abrazo a Freddy, y le decíamos, ¿cómo hacer que un pan dulce empacado con las características de una empresa sepa a pan dulce tradicional? Y pan Sinaí lo logró,
2: salir,
0: ¿no?
2: ¿Verdad?
0: Correcto, porque de alguna manera llevó un proceso, obviamente, para que pueda conservarse, para que dure más tiempo, pero sabe a pan dulce de colonia, de casa, de panadería, o sea, sabe recién hecho, sabe rico, un sabor bien tradicional, digamos así. Sí, y claro, pan Sinaí lo ha conseguido todo ese tiempo, Orlando.
1: Sí, la verdad que tenemos una empresa grande, es 100% salvadoreña, ¿verdad? Exportando a Estados Unidos y diferentes partes de Centroamérica. Y por supuesto con una gran combinación, como tú dices, y estamos llegando desde los más pequeños hasta los más adultos, dándole el sabor esencial del pan dulce para todos los pan dulceros, ¿verdad?
0: Perfecto.
3: Yo, Orlando, he participado bastante de esta entrevista comiéndome mi
0: Sí, vos también, Agustín.
2: Modelo, ¿no?
3: O sea, suavecito.
2: Después sigue con el de vainilla.
0: Está feliz.
1: Sí, ahorita la teníamos en pausa, ¿verdad?
0: La teníamos en pausa, no.
3: Yo feliz.
0: Orlando, gracias por ser parte de estos 22 años. Gracias por compartir con nosotros 22 años de Radio Fuego y que pan Sinaí como buenos pan dulceros se hacen presente en esta celebración.
1: No, qué gusto y gracias por habernos invitado. Y los invitamos a todos los que vengan, ¿verdad? Vamos a estar hasta las 9:30, 10 afuera de Megavisión. Y ahí estamos, sí, regalando el pan, ¿verdad?
0: Recuérdeles, Orlando ya está aquí con pan Sinaí. Ustedes véngase porque estamos detrás del McDonald's, del Escalón, el buen salvadoreño. Ahí está junto a un mister. En la calle de atrás está el Grupo Megavisión. Para que se pueda ubicar, póngalo en Waze, Grupo Megavisión, ahí le aparece. Se vienen hasta las 9:30, 10 van a estar los pan dulceros de pan Sinaí. Y por la tarde van a regresar, si no me equivoco, Orlando.
1: Así, seguimos con esta fiesta.
2: Así que aproveche la oportunidad en estos 22 años de
0: correcto. Vamos a hacer una pausa comercial y seguimos celebrando. No nos cambie, aquí en Fuego, ya venimos.

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bien, continuamos y establecemos un enlace con nuestro querido Pablo, quien está en la fachada de Grupo Megavisión, ya listo para informarnos cómo se vive el ambiente, cómo está la degustación, cómo está la alegría, cómo están las pupusas, cómo está llegando la gente. Pablo, adelante, me escuchas, ¿eh?

continuamos. De esta forma les queremos invitar a todas las personas que quieran acercarse, que tenemos degustación de pan Sinaí para todos los pan dulceros. Vengan a probar los quiquitos, vengan a disfrutar, porque tenemos también, gracias a Pupusería Martitas, unas pupusitas que están deliciosas, exquisitas. Y todo esto lo estamos viviendo en vivo en el aniversario número 22 de Radio Fuego, donde nosotros formamos parte, y ustedes también, los que nos escuchan, los que nos mandan mensajes todos los días, los que siempre están ahí comentando en cada uno de los días. Hoy era miércoles de bicherada, por eso teníamos música de salsita, de merengue, de cumbiones. Podemos poner un cumbión, usted, yo siento que dan ganas de poner un cumbión. Pero en este aniversario también vamos, tenemos que agradecerle también a las marcas que lo han hecho posible, marcas que nos han acompañado en esta gran degustación, como Pan Sinaí, también Pupusería Martitas, y por la tarde vamos a tener Sopas Lucky, vamos a tener también a Los Gorditos Van. Todo eso va a ser completamente en vivo, y nosotros también vamos a partir un pastelito más adelante. Yo ya lo estoy viendo, me está haciendo ojo el pastelito y me dice: vení, am, así, vení, am. Saludos a usted que se está tomando su cafezuki ya el tercero de la mañana. En mi caso, a puro café, ni a milita, Dios guarde esto, ¿verdad? Que hay que agarrar fuerza, porque hay que agarrar fuerza. Estamos con degustación de pancito para todos los que trabajan aquí, pues en los alrededores han podido aprovechar. También hay personas que han venido, ya sea en moto, en su vehículo, caminando, que han escuchado, que son, escuchan Radio Fuego y dicen: vamos a ir a ver cómo la están pasando, ¿verdad? Cómo está la degustación, el ambiente. También Pan Sinaí ha traído una dinámica genial, che, para que puedan ganarse premios. Y a ver, por aquí vamos a tratar de establecer contacto. Es que vamos a hacer contacto con Pablini. ¡Hoy sí, Pablo! ¡Te escuchamos! ¡Yes! ¡Adelante, Pablo, con el reporte!

Ahí va llegando Juanjo, dale la dotación. Aquí estamos. Fíjense.

0: Sí. Hoy están al 2x1, ahí están los dos. Un beso de Pablo y un... ¡Qué bárbaro! Va cayendo la estrella. La estrella por su dotación viene.
1: Que me den la dotación, mira.
0: Viene por su dotación.
1: Oyó decir que estaba el pan dulcero. Aunque sea en triciclo hubiera llegado, mira.
0: Qué lindo, mira, Freddy.
1: ¡Viva Freddy, el chino!
0: Voy a llorar, voy a llorar.
1: No, ya quiero. ¡Ahí viene Pedro Infante! Como decían en una canción de... Ya voy a traer el carro. Yo,
0: ¡ey! ¡Ya! Yeah. ¡Saludos!
1: ¡Ah, ya vienen más! ¡Mira a mí!
0: ¡Vamos! ¡Vamos que se puede! ¡Vamos que se puede!
1: ¡Se aventaron! ¡Mira, ve! ¡Qué bueno! Voy por mi carro.

Ya ahora están casi completos. Somos los personajes. Ahorita bien se echa en la canción de Jardín Infantil. 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Sí. 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

0: Probando
1: sonido.
0: Quiero ver si en esto sueno igual o no. Buenos días. Bueno, ya estamos aquí desde Radio Fuego esta mañana. Y estamos enlazados con Radio Corazón y también en Canal 19. Muchísimas gracias, chicos, por tenernos acá esta mañana. Estamos súper felices de compartir con ustedes en este aniversario. Bienvenidos a este espacio de Veneno Rosa, pero en Radio Fuego, pero también en la Corazón. ¿Cómo están?
2: Claro. Es una edición especial, una edición nunca antes vista.
0: Exacto.
3: Me siento envenenado, yo.
1: Primero quiero agradecerles a Titi de Radio Corazón por estar con nosotros, porque hoy hemos hecho una fusión, hoy Veneno Rosa, si estarán dando cuenta, siempre en Canal 19, pero sonando en ambas radios, en Fuego y Corazón.
3: Correcto.
1: Y somos sus invitados hoy aquí en Veneno Rosa.
0: Sí.
1: Y estamos contentos también porque en sus vacaciones nos hizo el favor de venir mi querido Freddy Serrano.
3: Aquí estamos, aquí estamos.
4: Por eso, solo por eso vino, fíjate.
3: Claro, solo por eso vino.
4: Andaba de viaje, ¿no? Entonces dijo, no, yo
3: me vine en jet privado. El sol de México me dio rey.
0: Divo.
3: Vea que sí.
1: Contame, Titi, ¿qué vamos a platicar hoy en Veneno Rosa?
0: Miren, en Veneno Rosa nosotros usualmente hablamos de todo un poquito, de la vida de hombres, de mujeres, no solo hablamos de cosas de mujeres. Y hoy dijimos ayer con Marcela que podemos hablar, que puedan también los hombres intervenir, porque sabían que ustedes iban a estar. Y así que hoy vamos a hablar de red flags entre mujeres y hombres. ¿Qué cosas para ustedes como hombres? Y qué chivo que hoy en Veneno Rosa vamos a tener la perspectiva también de los hombres, Elena, porque siempre estamos hablando las niñas y yo.
2: Sí.
0: Y entonces eso es como que no se vale.
2: Uno se siente como que es grabadora, solo hablando de uno, ¿verdad?
0: No. Y está bien dicha.
4: Y les encanta hablar.
1: Sí. Y miren, niñas, que van a tener respuestas de hombres surtidas de edades. Porque ahí te das cuenta que la madurez, vamos a ver si la madurez es sinónimo de la edad. Ah. ¿Ustedes qué piensan? ¿Madurez sinónimo de edad? Yo creo que no.
0: No, yo pienso que
1: no. Yo pienso que es en base a la experiencia y personalidad de cada ser humano, cada individuo tiene un grado de madurez diferente.
4: Sí, porque yo siempre llevo ese niño dentro.
1: Y en realidad por eso a eso me refiero.
0: En realidad hay ejemplos muy claros. En realidad está
1: pasquito. Como la primera pregunta para mi querido amigo Marito. Marito, ¿qué suena?
4: Que no es ella la que
1: no, pero para
0: no, aquí somos todos, Marito, y todos pueden estar.
1: ¿Qué es una

0: flag, Marito. Todes. ¿Qué es una red flag, Marito?
1: ¿Qué es?
2: No me vengas con eso.
3: Ajá. Pues no, por eso. Cuéntame, ¿qué es?
2: Una definición ahí. ¿Qué es? Una red flag. Es algo así como hay que un llamado de atención o algo que...
3: Sí, algo que no que le que parezca en hombres y en mujeres. Para usted, ¿qué es una red flag de una mujer con la que diría usted, ahí no hay, ahí no se puede?
2: Mira, primero que huela bien. A mí me encantan las mujeres con...
0: Que no le gusta. Es que no le gusta.
3: Sí. Lo que pasa es que le voy a explicar yo a Marito. Vamos a explicarle a Marito y también a todas las personas que escuchan fuego, porque aquí somos de diferentes generaciones y diferentes cosechas. Aunque ustedes lo miren, aunque ustedes lo miren joven, él es de una cosecha pasada. También Freddy, todos, ¿verdad? Entonces de repente
2: somos de la buena,
3: estamos revueltos aquí. Entonces antes no se hablaban de estos términos como red flags. Antes se decía, tené cuidado vos. Cuando vayas a conocer a alguien, tené cuidado con... Tener cuidado si es celosa, si la mujer, por ejemplo, es muy sonriente, le decían, si la mujer, usted ve que es coscolina, tener cuidado si es gastona, si es gastona.
0: Le voy a decir una red flag que a mí me ha funcionado durante mis últimas relaciones.
1: Díganlo.
0: Que mi mamá me dijo, que se lo dijo su mamá, o sea, mi abuelita, y me dijo, y eso se lo, escuchen bien esto, y también puede que para las mujeres les sirva, cuando conozcas a una mujer, fíjate cómo es con su mamá. Y en base a cómo trate su mamá, es en base al amor que puede sentir por ti. Y es cierto.
3: Bueno, pero eso también para los hombres, sobre todo los hombres.
0: No, para los hombres, pero te digo por qué, porque cuando yo he conocido mujeres.
3: En la mujer no sé, vos.
0: Fíjate que hay mujeres.
3: Las mujeres siempre somos casi
0: no siempre, pero
3: buenas con la mamá, los hombres.
0: Cuando yo conocí a una mujer que con la mamá era medio chueca, así fue medio chueca conmigo también.
3: ¿Qué?
1: O sea, que le pegó ahí.
0: No, es una manera de ver si siente amor. ¿Sabes qué otra red flag para mí?
3: Entonces, la
0: mujer. No, más que golpes, si siente, ¿o sabes qué? Una red flag es el amor por los animales.
3: Ah, vaya, eso también. Cuando conocí a
0: Elena y le digo a Elena, mira, por ellos empiezo a conocer a Elena, y a ustedes, no, los animales me caen mal, mucho hielo, estorban. Ah, digo yo, esta mujer no es de sentimientos tan lindos, porque yo siento que alguien que quiere a los animales, aunque te parezca mentira,
2: depende, es que depende la raza. Pues, no, si es un chucho aguacatero, te le va
3: a
2: hacer
3: así. Si no quiere el perro, no le va a querer a mí. Imagínate, los perros son tan lindos.
0: Sí, ya ves, es que me llama. Y mira, Marito lo que dice, que depende del perro, y si es aguacatero, entonces.
1: Depende la raza.
0: Esa es una regla para ustedes.
3: Sí, fíjate que yo creo que una red flag con el tema de los animales no es tanto que no le guste los animales, porque habrá gente que diga, no me gustan los animales, pero que sean buenas personas, pero una cosa es que sean crueles con los animales. Claro. No sé si vieron un video hace poco de una chera que andaba botando gatitos. Eso sí es una red flag grande. Total. ¿Sabes lo que pasa? Que ahí es donde, o sea, uno dice, ¿cómo puede alguien hacer eso? ¿Por qué? Porque es que todos, o sea, dentro de la normalidad, el ser humano tiene que tener sentimientos buenos, ¿verdad? O sea, todos creo yo que en algún momento, pero cuando ya ves esas cosas, decís, no, hombre, a esta se le fueron los jugadores de los buenos y les quedaron solo los malos.
1: ¿Cómo me va a tratar a mí?
3: ¿Cómo me va a tratar a mí? Fíjate que otra red flag que antes, más que todo en el tiempo, yo siento que han cambiado y ha evolucionado también el ser humano.
1: Sí.
3: Pero antes yo me acuerdo que le decían, y esto porque me pasó en alguna ocasión, con un ex mío, que decían, si tiene hijos, cuidado, que si tiene hijos no es para vos.
4: Ah, sí.
3: Un tiempo que así pensé.
4: Y te voy a decir una cosa, hay hombres que lo dicen con
0: ¿Qué era una red flag?
4: Con una mujer que tiene hijos, nunca.
3: Y no te metas.
4: Si amigo, terminás con una con hijos.
3: Vaya, oiga.
1: Yo sí le dije eso. Sí.
3: Es confesionario.
1: Una mujer con hijos, ¿no?
0: ¿Por qué? Sí.
1: No sé, siento que... Yo me conozco y sé que no va a funcionar. Sí, no.
3: Ah, vaya, a ver. Es que tiene, o sea, cada uno tiene su
0: ahora,
3: cosa.
0: O sea, tiene validez lo que piensa Freddy, porque en realidad puede que no funcione, porque uno tiene que abrir más su corazón.
1: Claro.
0: Y si va a meterse con una mujer que tiene hijos, tiene que saber que esa mujer también
3: tiene. Sí, no es que el volado ahí es más complicado.
0: No es una tanto como una red flag, pero es un asunto que tiene que tener uno el valor, el amor y el corazón.
1: Afrontarlo, sí.
3: Gracias,
1: claro.
3: A mí me tocó duro en algún momento de mi vida, porque casi todo cuando yo tenía a mi hija, yo estuve soltera varios años.
0: ¿Cómo decidí decir, vaya, aquí es un tirito? Aquí es algo serio, porque arriesgo a mis hijas, que van a conocer a esta nueva persona.
1: Sí.
3: Pero es que uno de mujer no piensa así como solo, ay, es un tirito.
4: No, es un nombre, vos. Esa es mente de oro. Ahora ya, ahora ya la mente va cambiando ya después de cierta edad.
3: Ya después de los 30. Ajá,
4: dice. Sí,
0: no me digas ni siquiera tu nombre.
1: No me interesa.
0: ¿Cómo te llamas? No me importa. Tranquilo. Vos tranquilo.
4: Vos seguí. Tranquilo, vos seguís, hijo. No,
0: entra rapidito y
4: para. No, no vas a conocer a mis hijos, no te preocupes.
0: Tranquilo, solo se escucha al fondo.
1: Son mis sobrinos.
0: Tranquilo, solo
4: para Elena, pero
1: contá
4: tu historia.
1: Ajá, no. Cuente.
3: A mí me pasó cuando en algún momento estuve soltera, estaba bastante joven, o sea, no estaba bastante joven, pero siempre he sido como con mi año, ¿verdad? Entonces, yo tenía un novio que obviamente el novio no tenía hijos, era un soltero codiciado, digámoslo así, en su entorno, ¿verdad? Profesional, joven, exitoso. Y entonces la mamá le dijo, con una, yo te acepto todo, le dijo, menos una mujer con él. Sí. Y chasque me conoció a mí.
0: ¿Y pasó? ¿Bailó?
3: No, pues sí.
0: O sea, cayó en la garra.
1: Ahí
0: andaba llevando. Mira, a la pulga con él.
4: Hasta le celebramos piñata en la casa de la mamá.
1: Qué chido. Bueno, que decía que no.
0: La mamá después fue una gran abuela.
4: No, una gran abuela, tampoco sería mentirte. Pero sí tuvo que, ¿verdad?
3: O sea, pues sí, el hombre quería.
1: Tuvo que ceder ahí.
4: El muchacho se enamoró, ¿me entendés? Y estaba ahí Juliana.
2: A veces te puede decir tu mamá o tu papá algún consejo alrededor de este tema. Pero los sentimientos son los que mandan después de todo.
1: Sí, también. Claro.
4: No, pero yo sí creo válido decir, bueno, está bien, esta es parte de mis reglas. De con quién no va, por ejemplo, yo siento que a esta edad, yo tengo 38, yo quizás no anduviera con alguien que vive con sus papás.
3: Ajá.
4: Te va a tocar a botarle donde vivir. No. Dije que solo tengo dos pies. Sí, allá, ¿sabes? No, ya no podría, vos. Es que no puedo llegar más de las 10 porque mi mamá cierra.
0: No puedo.
3: Y las mamás, es cierto. O sea, mientras vivan con los papás, es una realidad. Lo que mandan son los papás. O sea, ¿verdad? O sea, es una realidad. No podemos decir que no. Es una red flag bastante grande. Otra de las red flags más comunes es que sean celosas, dice, para los hombres. Eso es una red flag de ustedes.
4: Pero también para uno de mujeres.
1: Que no sea celosa.
4: ¿Vos te imaginas con el trabajo que tenemos tener hombres que sean celosos y que te contralen dónde estás, con quién estás?
3: Porque te pusieron la mano, porque te abrazaron.
4: Porque te pusieron un like, porque te dijeron que estás buena.
1: Que está bonita.
4: Y qué culpa, pues. O sea, no puedes estar con un hombre celoso.
0: Aquí los cinco que estamos junto a Raulito, bueno, Katy creo que no, pero todos tenemos pareja y no todos a veces les cuesta entender un poco este mundo, es bien difícil. Vea, ya cuando van con los años, pero de repente sí cuesta, y más, sobre todo ustedes que son mujeres que la pasan chuleando a cada rato. Entonces es complicado.
3: Pero sí, pero cierto, lo que dicen, o sea, al final es bien difícil porque a veces las personas, como yo digo, las conocemos en campaña, cuando estamos con ellos andan en campaña como los políticos.
1: Claro, claro.
3: Cuando uno, tanto mujer como hombre, andan
4: vendiendo lo mejor.
3: Vendiendo, sacando la mejor ventecita. Sí. Baja el canasto y saca lo mejorcito del canasto.
1: El mejor producto.
3: ¿Por qué? Entonces, pero cuando uno empieza a conocerlos, empiezas a darte cuenta. Igual los hombres, empiezas a conocer a las parejas, te das cuenta de cómo son la realidad. Y es más, yo te voy a decir algo, Titi, de verdad, desde mi experiencia, no sé, tal vez tú compartís esto. Nunca terminas de conocer a las personas.
4: No, nunca.
3: Y es más, las parejas dicen que se terminan de conocer hasta un divorcio o una separación.
4: Justamente de eso estaba hablando el día de ayer. Sí. Nunca mostramos nuestra verdadera cara al 100%, y no porque seamos malos, sino porque al final, en el momento del conflicto, es donde vos sacás la cara y sacás hasta donde podés llegar. Entonces, una pareja y ninguna amistad, creo que sacas al 100% todas tus cartas.
0: Pero me gusta que seas sincera y también la Elena diciendo eso. Porque es la verdad, somos humanos y algunas cosas no. Algunos secretitos nos guardamos, no secretos de algo malo. Pero tenemos algunas cosas que no queremos compartir con nadie.
4: Yo te voy a decir una cosa, también no es que sea una cosa maquiavélica, sino que también creo que también nosotros no nos conocemos al 100% en todas las situaciones. O sea, vaya, si nunca te has divorciado, ¿cómo vas a saber cómo vas a responder ante un divorcio?
3: Si nunca te han sido infiel de esa forma, estoy hablando hipotéticamente, ¿cómo vas a saber cómo vas a actuar o cómo te van a golpear y cómo van a ser tus reacciones ante las personas que han sido que te han golpeado.
0: Debería ser una red flag que antes de conocer a alguien le digan ese hombre o esa mujer, oye, escucha así bien fuerte.
4: Uy, sí.
0: Hay que

0: ahorita la gana está tocando cosas, me le voy a pegar la mano. Todo el día.
1: Anda haciendo pruebas ahorita, Raúlito.
0: Ahora que no debe hacer pruebas, Raúlito. ¿Será una red flag? Basta, me se me olvidó, no.
1: Se me fue la idea,
0: una red flag es que escuchemos que esa persona ha sido infiel muchas veces. Por ejemplo, yo me enamoro de la tita y digo, Fredito, mire, presénteme la tita. Y mira, Pablito, tenés cuidado que ella es bien infiel, que la conocemos con tantos hombres.
2: Es bien novia.
0: Es bien novia.
1: Y te vuelven a ver y
0: ¿Cuál es tu cuenta de hi-fi? ¿Será? Sí, obviamente creo que es una red flag para todos.
3: Sí, claro.
0: Que te digan, aunque yo he conocido muchos que ya les informé y dicen, mira, esa persona es bien coscolina. Y aún así caen en la cara.
1: Mira,
0: persona.
1: Pero te voy a decir algo.
0: ¿Dónde es una red flag entonces?
1: No, te voy a decir, para mí no. Uh-huh. Porque yo sí creo que uno debe de aprender a conocer las personas. No puedes dejarte ir. No puedes dejarte ir porque el salvadoreño, y me van a disculpar, siempre tiene algo que decir de otra persona.
4: Sí.
1: Y no siempre son cosas buenas.
4: Sí. Yo diría que del 100% vos participás en una conversación solo para meter veneno.
1: Veneno.
4: Si es para decir, mira, Elena, mujer trabajadora. Hola, mira, qué buena presentadora. Sí.
2: Pero
4: no, no vayas a hablar de chambre.
2: Que ahí sí.
0: Y le voy a decir una cosa con el respeto a estas bellas mujeres. Esas mujeres son muy bellas y han estado en televisión mucho tiempo. Claro. ¿Sabes qué pasa, Fredito?
2: Díganlo.
0: Que muchos de los hombres que las critican y le escriben cosas que son sí. tal vez coscolinas, es porque no las puede entender.
2: Claro.
0: Ese es el secreto.
2: Claro, claro, es cierto.
1: Le dice valor.
0: ¿Saben qué? Cuando veo que les escriben a las mujeres sí. famosas
2: cosas
0: o
2: feas,
0: presentadoras ¿verdad? Del Salvador sí. y les ponen, ay, mira cómo está. Uh-huh. ¿Saben qué? Pero porque no nunca ni siquiera los hombres lo van a escupir.
2: Exacto.
0: Por eso. Entonces, eso es lo que pasa, que mucho hombre. Ahora, cuando viene entre mujeres y mujeres, también es envidia. También es envidia.
2: Ahí sí.
0: Porque a mí me da risa y perdone cuando me ponen a mí, por ejemplo, a Marito, que le ponen a mí, que me ponen a mí que está gordito, chiquito, lo que sea, y voy viendo los perfiles y feíto, chiquito, negrito, gordito, y es lo mismo, peor.
2: Sí.
0: Y hay mujeres que le ponen, Elena, estás... Miren, es increíble porque así somos los salvadoreños, bueno, pero ya no cambiamos de tema de red flag
1: a la crítica. Pero sí es una... No, yo por eso digo que esa red flag de que te digan algo de alguien no debería de ser. Para mí uh-huh. debería, de verdad, de las personas deberíamos de darnos el tiempo de conocer a las personas y después de conocerlas emitir un juicio,
2: claro.
1: porque ahí vos vas sí. a hablar con autoridad, porque también otra cosa, las personas vamos cambiando con el tiempo.
4: Eso te iba a decir,
0: hay un diálogo.
4: Vos podés tener una etapa de tu vida de coscolina. Vos podés tener.
1: Todas las hemos tenido.
4: Sí, sí, vos hay gente que lo tiene a los 60, sí. ¿verdad? La etapa de coscolina. Hay gente que lo tiene a sus 20. Entonces, si vos conociste, si te dicen, mira, esa mujer es coscolina, ese hombre es coscolino. Uy, pero ¿hace cuánto lo conociste? ¿Hace cuánto te dio baje a vos?
1: Sí.
4: ¿Hace cuánto fue tu mala experiencia con esa persona?
2: Exacto.
4: Esa persona no necesariamente tiene que ser la misma a sus 40, 35, no sé, que a lo que cuando estaba en el mero momento apogeo de
1: 18
4: su vida.
1: Años donde tenía un montón de ganado.
2: Codiciado.
1: Exacto. No, es que es cierto. Ahora,
2: sí, no, es cierto.
0: Uno cambia, Freddy.
2: Claro,
1: uno cambia.
0: El cuerpo se desafía.
2: Sí.
0: O sea,
2: hay que darle filo de vez en cuando.
0: Mira, Freddy.
1: Mira, calladito.
0: Y yo le digo,
1: hay que darle que, filo.
0: Y yo diciendo que el cuerpo se desafía. Hasta rojo está Freddy.
1: Pero llega un momento que por más que le den ese cuchillo no afila, pero
2: eso
1: bueno.
2: Sí. Ya está Romo, ya
0: sí,
2: no.
0: Sí, ya la punta se pone chacha. Miren, no. Compañeros, quiero recibir porque saben, nos vienen a felicitar.
2: Díganos.
0: Junto a Titi también, que es de la gran familia de Grupo Radial Megavisión, somos hermanos. Y por eso también los chicos de arriba, mi gente, si no me equivoco,
2: okay.
0: Nos vienen a felicitar en vivo y en directo. Es por eso que afuera ya va a pasar por ahí unos segundos, creo yo, en una de las compañeras.
1: Sí.
0: A veces dos minutos, tres, cinco, siete.
2: Diez.
1: Aviso. Mira, otra de las
0: reglas para, no se van a asustar.
1: Para seguir hablando de este tema y darle un poquito de profundidad, sobre todo, o mejor dicho, diversidad, para que ustedes escuchen. Otro de los red flags dicen esto, que cuando en esta nueva era, las redes, las fotos, todo esto habla.
2: Sí.
1: Mensajes y todo eso. Entonces una red flag dicen que si tú te peleas con tu pareja y cambia de foto de perfil, tiene que ser una, o sea, podría ser una red flag.
4: Y yo no había oído eso.
1: ¿Por qué? Porque según los análisis psicológicos dicen de que las personas normalmente más

0: estables, que se sienten bien con su pareja, no cambian de fotos de perfil tan continuamente.
1: O sea, que te la mantienen. Y es cierto,
0: yo no sé, o sea, no sé si ustedes se han puesto a pensar cada cuánto cambian su foto de perfil.
2: Híjole. Sí, no, no.
0: No. Cuando tengo una bonita, ¿no? Ajá, y a veces cuesta. Regularona, pero todavía no alcanza ni supera esta.
2: Bueno. No llega al nivel.
0: Por favor, a las cámaras, porque están ahí ya viendo las familias salvadoreñas. Bienvenidos a todos. Felicidades.
1: Gracias.
0: Sí,
1: hombre,
0: claro. En casita, el feliz cumpleaños.
1: Sí, bueno, claro.
3: Cantémoslo.
1: Bienvenida, Irene.

0: Sé que van a estar aquí celebrando todo el día, pero yo quiero irles preguntando a cada uno de ustedes, chicos, compañeros, una experiencia linda que les haya dejado ser locutores de Radio Fuego.
1: Híjole, para mí quizás toda la gente que he conocido desde que he estado acá en la radio, ya son 22 años de estar aquí en la radio, y yo creo que los compañeros acá también, compañerismo al 100%, y la gente también, un fuerte abrazo para ustedes, porque gracias a ustedes La Fuego está aquí cumpliendo ya 22 años.
0: Me encanta. Sí.
2: Eso. O sea, entonces,
3: te voy a panear.
4: Seguila, para que la vea.
3: La cámara se me arruinó en el peor momento.
4: Disculpa.
0: Hola Titi, ¿cómo estás? Irene, súper contenta de estar aquí acompañando a los compañeros pues de Radio Fuego. Me siento súper honrada de estar aquí con ustedes, gente que admiro de verdad. Y que es súper bonito pertenecer a este grupo con gente con mucha experiencia, de las que aprendes día con día. Y sobre todo porque tienen una audiencia súper fiel.
2: Me encanta.
0: Decía Juanjo, es que sí hay que ir innovando, porque obviamente ahora los medios de comunicación van de la mano con las redes sociales. Elena Díaz Toro también, que
3: es TikToker,
0: bailarina y de todo poco, pues que se unió hace poco también a esta familia. Felicidades a ti también.
4: Bueno, yo me siento también súper contenta de poder formar parte de este grupo, y sobre todo de la radio, porque corre por mis venas, es mi pasión, me encanta poder conocer nuevo
3: Chepito,
4: público.
3: Te vieron las tapas al aire.
4: Y bueno, yo Grupo Megavisión comencé mi carrera acá hace 26 años, imagínense ustedes, o sea, no soy nueva, soy a estrenar, y estamos contentos de poder celebrar un año más. ¿Por qué? Porque un año más de retos cumplidos y de retos que vienen por delante.
2: ¡Eso!
4: Sí. Padre, acércate, Pablo, acércate.
0: Pablo, vos acércate, hijo. Para que me contés, porque yo sé que, bueno, usted lo conoce también muy de cerca, lo ha visto al aire, y me imagino que la radio también te da un poquito más de libertad, y eso es lo bonito.
5: Fíjate que este camino ha sido bien chivo, porque en este camino podemos hacer un montón de cosas diferentes.
4: Acércate al micro.
5: ¿Alguien que se escucha?
4: Ahí te escuchamos.
5: Aquí escuchan en los dos canales, 21 y 19, que estamos en vivo. La radio ha sido genial porque es un medio diferente, donde podemos explorar temas diferentes, ser auténticos en otras cosas que son las cosas cotidianas de un ser humano, que normalmente en la televisión no las abordamos de manera tan profunda o directa, porque tiene que ser un poco más light los temas que se tocan en entretenimiento. Pero en la radio hay una cosa que la radio te da, que la televisión también, pero es más fuerte, que es la conexión con el público. Imagínate, yo cumplí 21 años de hacer radio, este año 21 años de hacer radio. Y para mí ha sido chivísimo este camino. Fue mi primer medio de comunicación antes de televisión, y así que lo valoro mucho y celebro estos 22 años de fuego.
0: ¡Felicidades!
2: Gracias. ¡Bravo!
0: Bastante lindas, que eso es muy cierto. Creo que se agradece también el cariño del público. ¿Cómo es el público de Radio Fuego? ¿Cómo es? ¿Cómo lo describirían ustedes?
5: Fíjate que es un público bien activo, que normalmente te voy a contar que al principio, cuando hicimos esta transformación de la radio, que la radio siempre ha sido una radio espectacular, pero hoy hemos dado la apuesta por tener la conexión más con la gente. Y hoy el público está más cercano con nosotros, está más platicón, digamos. O sea, el público está ya aprovecha a escribirnos más en las redes sociales, nos escribe mucho en WhatsApp. Entonces hemos logrado una cercanía que antes no la teníamos, porque tal vez la gente era escuchaba un poco más radios juveniles, pero hoy hemos logrado una conexión que estamos siendo como la radio número uno de El Salvador.
0: ¡Eso!
1: Muy bien.
0: Aquí les parece, porque
3: ¿Querés cake o no querés cake, Irene?
0: Felicidades nuevamente a celebrar, se ha dicho, ya escuchó todo lo que usted puede hacer, así que se las instalaciones del Grupo Megavisión.
3: ¿Qué pasa, Raulito? Dígame que no te entiendo, Raulito.
6: Hey, vamos a la pausa.
3: Estoy con miles de cosas aquí. Entrevista a Raulito, que este Raulito me habla y estoy
1: con miles de cosas aquí.
0: El que maneja aquí los controles y todo, absolutamente todo, ¿cómo está? ¿Cómo se siente celebrar 22 años?
7: Hola, buenos días. Feliz por celebrar un año más de Radio Fuego y, por supuesto, agradecido con la audiencia que siempre está día a día pendiente de la programación de nosotros.
0: Me encanta. No les pregunté qué tal es Juanjo de jefe, vea, pero...
3: ¿Ha escuchado, Irene, lo que dice? Es lo que hay. No, es bueno, es buen jefe. Ahí viene el jefe, que pase el jefe.
4: Qué buen jefe, qué buen jefe.
3: tener dos.
5: Sí, no, no saben guau. No, en realidad, miren, en realidad creo que con Juan compartimos le compartimos. Sentate, Irenita.
4: Vamos a regresar. Yo voy a terminar aquí el enlace. Me imagino que vamos a volver también para que la gente esté pendiente de todo lo que se va a hacer con esta celebración.
5: Pero Irene, antes que se vaya Irene, estamos hablando antes de que nos veamos de Canal 21 también con Arriba Mi Gente, una red flag para una relación, que vos digas,
4: eso no, chao.
5: Ese es el tema hoy de Veneno Rosa.
4: De red flags.
5: Una red flag,
4: mujeres
5: que digas.
4: Hombres.
5: Obviamente con Pepe, él nunca da red flag, pero antes.
4: Antes. Ay, Dios mío.
0: Remontate a tus
5: veinteañeros.
4: Que no dé el primer paso, probablemente.
0: Ajá.
4: Sí. Ah, me gusta. Mira, o tipo los que te dicen todo el tiempo, ay, ahí sería bueno irnos para tomar un café,
5: Irene dice que es bueno que el hombre llegue con el machete desenvainado, listo.
4: No, lo que pasa es que creo que ahora sí, las mujeres somos un poquito más aventadas, podría decir. Ajá. Y los hombres sí, como que les cuesta.
5: Salen tan pasmadones ahora.
4: Sí. No, pero sí, quizás como que el primer paso, que no sea caballeroso, por ejemplo. Okay. Ese es algo que...
5: Una super red flag.
4: Una super red flag.
5: Está bien. Vamos a una.

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0: Fuego y también a través de Radio Corazón en Veneno Rosa por Canal 19 y estamos platicando de las red flags que hay entre hombres y mujeres. Ahora, chicos, vamos a nuestra sección La Copa de la Verdad. Okay. En esta copa ustedes van a tener que sacar una pregunta y la van a tener que responder con total sinceridad. Así que,
1: Freddy, yo soy mentiroso.
0: No, red flag, amigas. Mentirosos no nos gustan.
2: Es como un cruce entre sincero y mentiroso, porque dice yo soy mentiroso, ¿me entiendes?
0: Bueno, ya estás advertida.
3: Ahí vas cambiando algo.
2: Ajá, vaya.
4: Ok.
2: Entonces, ¿qué tenemos que hacer? Decir la verdad.
4: Vamos a leer la pregunta.
0: Tiene que leerla y contestarla.
4: Comienza una que me dice Elena.
0: Dale, Elena, sí.
4: Dale.
2: ¿Qué comportamiento te parece imperdonable al inicio de una relación, pero alguna vez terminaste justificando? La mentira. Que me des paja, pues, en pocas palabras. Sí. Ay, no, que me digan, mira, vamos a hacer esto. Y después que no me dejen.
1: Se hace loco.
2: Sí. O que no, eso yo no lo aguanto. Sí.
4: Que sea,
2: y en algún momento, como te gusta el hombre, el varón, entonces pones y vaya, ay, quizás solo ahora me va a mentir.
0: Por accidente.
4: Ay, padre, me engañaste. Estaba cutillo.
2: Pero uno, déjame decirte que uno de mujeres astuta. Yo siento que uno de mujeres astuta, te pueden dar paja, pero rápido. A veces uno mismo, como dicen, la respuesta las tiene dentro de uno, no sabe cuando el hombre es mentiroso.
4: Creo que de las que más da paja el hombre en las primeras citas es con lo material, quizás, vean.
0: De lo que tiene.
4: Creo yo que como te puede plantear sin darte cuenta que no, fíjate que gracias a Dios he trabajado mucho, he logrado mi casa, mis carros, un rancho, estaba quedando como wow.
1: Tengo mis ahorros.
0: Uy, un rancho.
4: No, porque no creo que te plantee. No creo que.
2: Ya ves que la regamos.
4: No creo que te planteen en las primeras citas de acerca algo físico como el tamaño, algo que te diga, no, fíjate que.
0: Mira, fíjate que yo aquí.
2: Centímetros.
4: Partiendo la carne, fíjate que no, yo realmente soy bien galán del cuento.
0: Te fijas los salchichones,
4: algo así, pero del propio conjunto del chorro.
2: No vas a hablar de eso primero y a mi mujer tampoco le gusta. Aunque después quieras saber un poquito más, pero no en ese momento.
0: Esa información siempre es buena.
2: Siempre buena, siempre es útil.
4: Pero nunca uno de hombre no presuma, y más si de verdad es mentira, si no le va a salir cuando ya viene, ay, Guineito. No, tiene que llegar uno galán, veamos. Freito, por ejemplo.
0: Vaya, va, Freito.
4: Grandote, pero bueno. Dele, Freito.
1: Léame, porfa, que no traje los lentes.
0: Vaya.
4: Eso es una refla.
1: Por favor, diga.
0: No.
1: Que no traje los lentes.
4: Te vas a estar buscando, Freito. No vas a encontrar, Freito.
0: No, esa no es una refla. Ese es un medidor de edad.
4: Un medidor de edad.
0: Sí. ¿Cuál ha sido la excusa más absurda que has utilizado para justificar una red flag de alguien que te encantaba? O sea, algo que usted le vio, pero la justificó y dijo, no, lo que pasa es que a ella la mamá no la chineó de chiquita, ¿va?
2: Se pone así de cortito porque siente calor. Una cosa así,
0: pues. Sí.
4: ¿Qué opina, Freddy Serrano?
1: Bueno,
4: feliz
1: quizás,
4: Navidad.
1: Feliz año.
2: Que ya está engordando el chumpe, dice.
1: No, quizás
4: no sé.
1: No.
2: Hijos.
1: Creo que podría ser que me diga, son mis sobrinos, por ejemplo. Ajá. Y son hijos de ella, por ejemplo.
0: No.
2: Como ella de entrada, no. El hombre le debe haber dicho, no quiero una mujer.
1: Y al final siempre uno se da cuenta, porque son sus hijos. Al final.
0: Uy.
1: Quizás porque no, piensan que uno les ha dicho, no, hay mujer con hijos. Cero, ¿verdad?
0: Sí.
4: Eso va para hombres y para mujeres. No,
1: claro.
4: Hay mujeres y hombres que esconden a los hijos.
1: Sí, claro, a mí me ha pasado.
4: Eso puede debilitar el primer contacto en una relación.
1: Total.
4: Pero va a ser peor que después le diga, fíjate que te presentes a estos niños, ¿te acordás que son mis sobrinos?
1: No, y el niño, mami.
4: Ajá. Así, mami, tía.
0: Casi me dice de cariño.
2: Puede ser que pase eso, sin embargo, cuando uno es libro abierto, así como lo somos nosotras.
0: Sí, exacto.
2: O sea, es
0: difícil.
2: Ay,
0: Dios.
2: Además, en Google, a mí me han preguntado la edad. Y no he querido decir, y no se
4: ve
2: en Google,
4: ya
2: está
4: maestra, vea. Sí, creo que en el caso de ustedes que están en una relación, pero si en caso estuvieran solteras, ya cuando llega la primera cita, ya le llevan el regalo a las niñas. Ay, me demandaron las niñas.
0: No solo conocen a las niñas, conocen a Alex y Alex.
1: Eso es peor.
2: Porque somos metidos los salvadoreñas y salvadoreñas. Exacto. Andamos rebuscándonos acerca del macho o la hembra con la que vamos a salir.
1: Claro.
0: Vale, Pablo, lee la tuya, yo voy de última.
4: Okay, voy aquí, dice. Dele. Dice, ¿qué red flag te parece que hombres y mujeres suelen perdonar demasiado cuando hay atracción? Yo creo que suele perdonar mucho. De las cosas que pueden cuando perdonar es la mala fama.
1: Sí.
4: Es la mala fama, creo la que fue. Hombres y mujeres pueden perdonar. De porque picaflor. No, sí es cierto. Y lo digo porque, por ejemplo, la Pechocha es súper linda y tranquila. Pero ayer le yo vi información mía que, por ejemplo, este Pablo debe ser malía, el colegio, malía.
2: Pero no se equivocan.
4: Tienes un pasado uno, tienes un pasado.
2: Pues la fama, es verdad. Lo que te digo es el pasado pisado.
4: No, bueno, también.
1: Claro,
4: sí. Pues a veces sí. Pero en realidad son de las cosas de que puede pasar uno, que te lleguen antes.
0: Pero ella venció el temor.
4: Ajá, no, y correcto, y se dio la oportunidad de conocerme. Eso es lo que les decía, lo mismo cuando hablamos al principio de que te dan paja. Y decimos, no, pero me di la oportunidad de conocerle y vi que no es así.
2: O si lo fuiste, cambiaste.
4: O si la conocí también. Y es una gran degenerado. Ahí sí,
2: no, es que de verdad eso es cierto y eso no es mentira. No les digo esto para que ustedes suavicen una situación, pero la mayoría de personas cambiamos con el tiempo. Sí. ¿Qué quiere decir? O sea, hay personas que aprendemos de experiencias malas para convertirlas en situaciones que ya no queremos repetir en nuestra vida. Exacto. Entonces ahí es donde el ser humano va evolucionando y nosotros como personas podemos dar una mejor calidad a la persona que estamos conociendo, ¿verdad? Pero eso a veces el mismo tiempo y la experiencia te lo da, no sí. necesariamente naces aprendido, pues.
0: Sí, para eso también uno crece, pues, y si no, ¿cuál es el chiste? Sí. Mantenernos inmaduros toda la vida no se puede. Dice, no. ¿Cuál es la red flag que viste clarísima en alguien y aún así decidiste ignorar porque te gustaba? Yo decidí ignorar que el hombre era mujeriego, como vos decís, pero yo sí lo decidí ignorar. Yo lo sabía, yo lo entendía, y yo dije, no es que nuestro amor es diferente, dije yo. Claro. Pero no, o sea.
4: Y nunca desafiló el cuchillo, siempre lo andaba.
0: De tarde o temprano, pues yo me di cuenta que el cuchillo lo andaba para todos los lados.
2: Claro.
4: Ajá, y no era de sierra.
0: No, ese tenía filo.
4: No, y es cierto, una vez es perdonar porque crees que puede pasar que no van a cambiar las personas.
1: Exacto.
4: Y es horrible cuando te pegas en la trompa.
2: Por
4: y
2: eso te digo.
1: Nunca cambió.
2: No podemos justificar porque a veces, o sea, no todas las personas tienen esa madurez de cambiar, de aprender, de querer dar lo mejor de sí a otra persona.
4: Ahora también podemos decir que las personas pueden cambiar.
0: Pero pueden cambiar porque ellos quieren, no porque vos vas a llegar a arreglar a un hombre mujeriego, decir, a él es mujeriego, no, pero si le doy un hijo va a cambiar, no, pero es que si tal cosa va a cambiar.
4: Eso es importantísimo que decir, dejando mujeres que están escuchando, dejarse embarazar, no, o el hombre, igual el hombre también, o embarazar a esa mujer porque es preciosa y no la quieren soltar, eso no lo va a aferrar a ustedes.
2: Mentira.
4: Porque es una atadura,
0: No se confíen.
4: ¿Crees que sí puede ser?
0: ¿De qué? Es que mira.
4: Amarrarlo tal vez sí, pues, pero que.
0: No se confíen de que vaya. Un hombre puede decir, no, esta ya es mía, porque exacto. Ya la casé, porque ya la embaracé, porque ya le puse mi apellido, sí. Se tatuó mi no. Exacto. No se confíen. Las mujeres podemos cambiar de opinión sin importarnos las cosas que tengamos que dejar atrás. Sí. Y esa es la verdad. Y cuando una mujer ve cosas, ve red flags tras red flags y te dice, mira, red flag, y el hombre no hace caso, y pues se casa, se cansa y se va. Sí, eso no, no hay seguro de nada.
4: Yo no sé
2: ahora ni los hijos.
4: Una mujer que se va de un hogar y que ya está cansada de eso que dice Titi, de darle y se va, es bien difícil que regrese.
1: Y mucho menos
4: que regrese con amor. Es que eso es lo yuca, que pierde el amor. Porque a veces está enojada, pero cuando ya llega el punto que perdió el amor por vos. Pero mi mamá tenía algo, no sé si ustedes piensan lo mismo. Mi mamá dice, no se pierde el amor, se pierde la admiración.
2: Y cuando
4: alguien te deja de admirar, es lo más horrible porque perdió todo. O sea, cuando dejo de admirar a mi pareja por las razones que sea, es lo peor que puede pasar.
2: Ayer decía una amiga, mira, me dice, yo me he quedado soltera no porque, sino porque a mí me cuesta admirar a alguien. Entonces, para mí, la relación perfecta es, o sea, en mi caso, dice ella, es admirar tanto a la otra persona que me va a mantener ahí con ella. Y es cierto, yo también creo eso. Yo creo que la admiración es necesaria para que una relación, o sea, esté para una base de una relación.
0: Te voy a decir mi escala. Admiración, sexo, amor.
5: Ajá. Sí. Te iba a decir amor, sexo, pero no. Yo creo que es admiración, sexo, sexo y amor. Sí. Porque si vos quitas el sexo de la ecuación, somos amigos.
2: Sí, sí, sí, pues yo puedo admirar a Pablo, pues, ¿verdad? Y somos cheros, o sea.
5: Y hasta ahí,
2: pues. Y hasta ahí, ¿verdad? Exacto. Pero no tenemos nada más. Y eso lo, el sexo lo

0: ustedes aquí, nuestra hermosa productora, el modelo, productora, por favor. Se irán diciendo los colores, pero deben de colocar su mano en un color contrario al que escuchen. Pero ¿quién va a decir los colores?
1: ¿Quién manda?
0: Tú,
1: Bea.
0: Ahorita. ¿Los puedes decir usted? Tú.
2: No voy a decir yo, ajá, pero van a ser dos equipos, vaya. Ustedes dos y
0: ellos
2: dos.
0: Ah, va, va. Pero, esto es como un twister.
2: No.
0: No.
2: O sea.
3: Para esto, va.
0: Para la dinámica.
2: Para la dinámica.
1: Para empezar, por ejemplo, Titi. Abrirles el micrófono.
2: Titi contra Elena.
0: Ajá.
2: Vale, yo le puedo decir, por ejemplo, morado. Ustedes no tienen que tocar el color morado, sino que tienen que tocar otro color.
0: Va, dale. Chivo.
2: Yo le digo amarillo, tocan celeste.
1: O sea que lo que quieres hacer es jugar con nuestra estupidez mental.
0: Sí, Raulito, no puedes poner un fondo de así de juego.
1: Fondo de
0: circense, circense, por favor. Vaya, dale, vos no decís,
1: vaya.
0: Ay, no va a perder,
4: vos. Van ustedes primero.
0: Sí,
4: van.
0: No, o sea, la más equipo.
2: Primero, bueno, sí, lo pueden hacer así, vaya.
0: Cruzado.
2: Sí, los dos, sí. O sea, los dos.
0: Va, dos y dos. Va.
1: Al mismo tiempo, ponemos la mano.
2: A ver quién gana.
1: Dale, para si no lo
2: consigo. Vaya, vamos a hacer una prueba, vaya. Vaya,
0: prueba.
1: Primero, hombre, vamos a Freddy.
2: Vaya, solo Freddy
4: color,
2: y Pablo.
4: Vamos a hacer el color.
2: No entendemos,
0: dale, dale.
2: Vaya, vamos, amarillo.
0: Elena, vale.
3: Yo también.
0: Sí, vamos a equipo.
4: Me agarró en curva ahí.
2: Morado. Rosado. Amarillo. Morado. Amarillo. Celeste.
4: Ya por poquito.
2: Ya casi Freddy. Rosado. Amarillo. Morado. Celeste.
1: Fredito, perdí.
4: No lo toqué.
2: Casi.
1: Llegué,
0: no,
1: pero
0: me no. Fijaron.
1: Me siento con la Katy como cabeza.
2: Algo así, algo así.
0: Va, hoy sí. Pero hoy sí vamos uno y uno.
2: Vaya, ahora sí
0: para que sea más largo.
1: Voy con Freddy, duelo,
0: por favor. Vale, dale, ustedes primero.
2: Vaya, Freddy.
4: Vaya.
2: Ahora sí. Amarillo.
1: Arrancó en tercero.
4: Sí.
2: Vaya, rosado.
0: Vamos, Freddy, vamos.
2: Celeste. Amarillo.
4: Anaranjado no hay.
2: Amarillo. Morado.
1: Rápido.
2: Celeste. Amarillo. Rosado. Morado. Celeste. Amarillo. Rosado.
1: Perdió.
0: Reaccionó.
1: Llegamos así de Freddy.
2: Morado.
1: Va la niña. Lo que más me gusta es el fondo que nos ha puesto.
0: Sí, no.
1: Casi, ¿por qué no nos pones de código 21 mejor el fondo? Era de circo.
0: El concurso. Ahora van cruzados. Vaya, Elena con Freddy. Dale.
1: Dale.
0: Vamos a ver.
2: Celeste. Amarillo. Rosado. Morado, amarillo, amarillo, celeste.
1: Gracias,
4: Freddy. No identifico los colores, yo la regué.
2: Casi la regué yo, casi.
1: Sí. Y lo voy a hacer con la mala.
2: Vale. Con la zurda, con la zurde.
0: Okay.
2: Con la zurda.
0: No, con la izquierda no puedo.
1: Sí, para que sea más difícil.
2: Con la izquierda para que piense.
1: Ella piensa diferente, mi zurda.
2: Vaya, celeste, morado, amarillo.
1: Se me desconfiguró la María.
4: A la segunda.
1: El de Rosario y amarillo.
4: Sí, se vi que.
1: Estúpida.
0: Estabas pensando demasiado, fíjate.
1: Sí. Bueno, queremos. Se nos va acabando el tiempo. Son las 9 de la mañana con 56 minutos. Y el mamá, hay que partir el pastel, chicos, antes de irnos.
0: Por favor,
1: bueno. Agradecerle a Titi, compañeros de fuego.
4: Sí, gracias.
1: Porque nos acompañó Titi, que está todas las mañanas con Crisis. De buenas en Radio Corazón, gracias por acompañarnos con Veneno Rosa.
0: Muchísimas gracias, y también en Veneno Rosa con Marcela Ayala y Cris Hernández. Ahora no.

0: pudieron estar acá, pero de verdad que estoy súper contenta de haber compartido este espacio con ustedes. Me le ha pasado súper bien.
1: Igual, gracias.
0: Siempre es un gusto estar aquí con ustedes, verlos en el pasillo, saludarlos desde lejos. Sí, les deseo muchísimos, muchísimos años más. Hacen un trabajo súper genial. De verdad que a cada uno los admiro por sus diferentes trayectorias y las cosas que hacen. Todos ustedes son personas súper multifacéticas y Elena ya te ha expresado también la admiración que siento por vos. Igualmente. Entonces, que vengan muchos años más.
1: Gracias.
0: El pastel, por favor.
2: Igualmente, gracias. Titi, la verdad. No,
1: gracias, Titi.
2: Creo que todos los que estamos en estas dos radios realmente tenemos pues un gran trabajo que hacer y lo hacemos. Lo importante es que cada uno cumple sus funciones. Titi, también yo te admiro demasiado porque sos la más versátil y lo lindo de
1: versátil.
2: Sí, y lo lindo de los medios es poder dar eso a nuestro público, porque ahí es donde nosotros nunca vamos a dejar de figurar ni de estar, porque siempre dejamos una huella.
3: Exacto.
0: Gracias.
1: Gracias.
0: Correcto,
1: gracias. Y Fredito, que en sus vacaciones también.
2: Ay,
1: gracias.
2: Freddy, gracias por acompañarnos. Freddy, sabemos que también pues
1: el que más años tiene, los 22 años de fuego, 22 años tiene Freddy.
3: Sí, cabrón. Ahí estamos.
2: 22 años, pero se mira joven, fíjese.
3: Gracias.
1: Gracias. Y nos vamos.
2: Pero se mira joven, fíjese. 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
1: ¡Qué
3: rico!
1: ¡Lista! ¡Eso! La Hershey's Manía.
2: Enfóquenla, por favor, enfóquenla. Ahí está.
1: Nos vamos partiendo el pastel. Pártelo, Elenita, con los compañeros.
3: Sí, dele ahí.
1: ¡Felicidades en la juego! Nos vemos en la tarde. En la tarde hay cabina abierta, en la tarde.
3: Gracias, Raúl.
1: Gracias, Raúlito, también en los controles. Felicidades a Raúl, a Katy en producción.
3: Katy, gracias.
1: Sigan con la programación de fuego.
2: Bye.
1: Gracias.

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0: 10:20. Muchas gracias a todos los que se están reportando a través de nuestro WhatsApp. José Antonio, muchas gracias. Stanley, muchas gracias. Miriam, Axel, Edson, Melvin, Kevin Flores, muchas gracias por sus felicitaciones. 7259-7364 en nuestro WhatsApp. Y recuerde, por la tarde continúa la celebración de los 22 años de 107.7 Fuego para que usted pueda seguir disfrutando. Sigamos disfrutando, sigamos celebrando estos 22 años de 107.7 Fuego. Vienen los gorditos swings en vivo por la tarde. Además, muchos premios, muchos regalos. Todo lo que resta de este miércoles 7 de octubre. Antonio González, buenos días.
1: Hola. Feliz cumpleaños, Radio Fuego.
0: Gracias,
1: saludos,
0: Antonio.
1: Desde Santa Ana.
0: Alberto Chacón, un gusto saludarlo, mi estimado. ¿Cómo le va, Alberto? Hola, buenos días. Espérame.
1: Raulito, buenas tardes.
0: Buenos días.
1: Una prueba que somos fiel oyente de la 107.7 todo el día.
0: Gracias, mi estimado.
1: Poneme Perfect Love, porfa. Gracias, Raulito. Perfect Bendiciones.
0: Love. Gracias, Alberto. Con mucho gusto. 10:22, seguimos.

0: 10 de la mañana con 25 minutos, 10:25. 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Saludos, Carlitos Varela, desde Huarjila, Chalatenango. José Antonio, buenos días. Hola, buenos días. ¿Qué le pasó?
1: Hola, hola, me gustaría escuchar el saludo ahí, hasta más volumen, le di a la...

0: radio ahí para que ahí saliera está. Al aire el saludo.
1: Ahí está, ah, el saludo. Dice, felices 22 años. Mis mejores deseos y que sigan cumpliendo muchos años más. Con ese musicón, dice José Antonio Valencia. Desde el Congo, este es Santa Ana. 7259-7364. Pendientes, unos minutos traigo premio. O hay premio. Para usted que día con día está muy pendiente la programación de 107.7 Fuerte. Ya le aviso.

0: 5 personas. Tengo 5 pases dobles para el cine gracias a Cinemark. Necesito que me envíe una nota de voz, por supuesto felicitándonos, contándonos qué se siente celebrar 22 años de 107.7 Fuego. 5 pases dobles, 5 personas. Usted se puede llevar un pase doble gracias a Cinemark, para que pueda ir a ver una película allí con su novio, con su esposa, con su hijo, con su hija. 7259-7364. Hago una pausa. En la pausa me quedo recibiendo los mensajes de texto. Nuestro WhatsApp se lleva un pase doble gracias a Cinemark. Este miércoles Ya comienzan a llegar. Y yo le contesto y se va. Miriam Navas, buenos días.
1: Ya me puedes poner una música, una que dice Es My Life.
0: Dice, muy buenos días, muchísimas felicidades por sus 22 años. Uy, se me está llenando el WhatsApp. Espérame. Con la mejor programación, me gustaría escuchar la canción Come Go With Me de Post. Con mucho gusto, dices, desde Cajutla. Uy, se me está llenando. Bueno, todavía tengo pausa. 7259-7364.
2: Hola. Hey, felicidades Radio Fuego por esos 22 años al aire y compartiendo buena música, sobre todo la música de los 80, música disco.
0: Gracias.
2: Así es que felicidades, buenísimo.
0: Gracias.
2: Y bueno, a ver si me dan esos 2 pasos, estoy con mi esposa, bien. Gracias a Cinema.
0: Gracias a Cinema.
2: Salud.
0: Por supuesto, Gerardo, véngase. Horas de oficina, ¿verdad? Aquí en nuestras instalaciones, trae su pase doble.

0: Jennifer, buenos días. Hola, buenos días.
1: Buenos días, quiero mi pase doble para ir a Cinemark. Gracias a Fuego y a sus 22 años. Felicidades, que sean muchos más.
0: Venga, venga, venga. Venga por su pase doble, Jennifer. 7259-7364. Espérame, el último porque tengo que ir a la pausa. Me están pidiendo pausa. Hola, buenos días.
2: ¿Qué tal? Buenos días. Acá felicitando a Fuego por sus 22 años. De verdad, que la pasen a lo grande. Una gran estación de radio en El Salvador. Con buena música siempre. Nos alegra el día, la mañana, la tarde, la noche. Así que para todos los locutores, todo el personal, hasta el de limpieza, hasta el administrativo, felicidades acá de parte del Tótemen. E igual si me puedes apuntar ahí para las entradas, pues ahí está.
0: Dale, dale, dale. Negrito, negrito, buenos días.
3: Hola, hola, Raulito, Raulito, buenos días. Buenos días. Quiero mi pase doble para ir al cinema. Gracias a dale, Fuego. Grite. Más dale. Tarde les caigo con todo a la fiestita, los gordos. Los gorditos dale. Swing.
0: Dale, dale, Eduardo Paniagua.
4: Bueno, buenos días, Freddy. Felicidades por estos 22 años.
0: No está Freddy, no está Freddy.
4: Y queriéndolo felicitar y ver si me regala un par de pases ahí para ir
0: venga.
4: Al cine. Y
0: venga, tal vez venga.
4: Por la tarde por ahí a visitarlos.
0: Venga, venga, venga. Venga por su
4: pase doble. Perdón,
0: Raulito. Venga, venga por su pase doble.

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1: Hoy sí, dije yo. Déjalo. Empezó a bailar.
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los otros de manteles largos. Acá Kelly Iraheta, hoy le voy a acompañar desde bien tempranito. Y por supuesto la invitación para que se quede por acá porque hay mucha música y buenos momentos. Por supuesto en el aniversario número 22 de esta hermosa radioestación.

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1: Así es, sumamos hoy 22 añitos de estar acá en la frecuencia más bonita de todo el dial. Quiero saludar ya a Marlon Palacio, dice, feliz aniversario y gracias por deleitarnos con buena música. Saludos a todos. A Mario Cruz también, Tiafi Hernández ya anda por aquí. Kelly, muchas felicidades en estos 22 años, que Dios les permita muchos más. Con gusto. Carmencita desde San Pedro Nonualco, hola, buenos días y bienvenida a su turno. Hoy nos adelantamos una hora. Muchas felicidades, Radio Fuego, por sus 22 años. Son mis mejores deseos, de María Ramos. Diosito le regale muchos años más. Gio Alemán dice, hola, en ayuna tocó hoy. Sí, en ayuna, venimos aquí desveladas. Mauricio Arévalo, saludos y Dios los bendiga, Radio Fuego, felicidades. Saludos también para Noé Martínez y Ceci. Me asustó, pensé que eran las 12. No, cuando son las 12 suena el timbre, ¿vea? Pero ahorita lo que va a sonar es esto, señores. Ladies and gentlemen.
2: Ladies and gentlemen, this is Mambo number 5.
1: Bienvenidos a la celebración. Para quien recién va sintonizando. Hoy son 22 añitos de la Fuego. ¡Vámonos!

0: This Mambo number 5. 11 de la mañana, 7 minutos, 11 de la mañana. No, no se asuste, no se asuste. No le vaya a pasar como a Ceci que dijo recorcholis. Ya son las 12, no, a las 12 suena el timbre. Yo le aviso cuando sean las 12, yo le aviso cuando sean las 12, oiga. Pero mientras tanto, dice, feliz cumpleaños Kelly y a todo el equipo de Radio Fuego, dice aquí nuestro estimado Pacalolo. Luis dice, felicidades Kelly, muchas gracias Marito Celaya, dice Kelly, buenos días, gusto irle a esta hora, felicidades en su aniversario, que Dios le permita muchos años más al aire para deleitarnos con buena música. Cumple, dice Enoch, nuestro querido Enoch, saludos Kelly, bendiciones para ti, todos los de la Fuego, y nos revienta ahí cuentitos. Por aquí mi amiga Rosario nos ha enviado audio, déjeme checarlo, aquí está.
1: Hola, hola, Kelly.
0: Hola.
1: ¿Cómo está?
0: Muy
1: Mucha
0: bien.
1: Felicidades en los 22 años que está cumpliendo.
0: Gracias.
1: La hermosa radio que nos deleitamos con todo su tipo de música. Muchas bendiciones de aquí de Altavista. Le saluda Rosario Alvarenga.
0: Muy amable, Rosarito de Alvarenga. Dice por aquí, quiero ver Eduardo. Eduardo Quintanilla también me mandó audio y dice...
2: Hola, hola, buenos días, señorita Kelly.
0: Hola.
2: Bendiciones.
0: Gracias.
2: Felicidades. Para todos los locutores. Bendiciones.
0: Gracias, gracias, gracias.
2: Siga prosperando, siga cosechando más éxito.
0: Arribotota, arribotota, pum, pum.
2: Y buenas melodías, buena sintonía. Bueno, mis mejores deseos para ustedes.
0: Gracias.
2: Muchas felicidades por
0: Muy
2: los 22
0: amable.
2: Años.
0: Gracias.
2: Y vamos por más.
0: Vamos por más.
2: Fuego, fuego.
0: A la cora, vámonos a la cora.
2: 7.7.
0: Eso es bello. 11 de la mañana con 9 minutos. Carito, felicidades en sus 22 añitos a la mejor radio. Y que la princesa de la tarde, Miquelis. Ay, tan chula que yo, Carito. ¿Para dónde vas? No, hombre, Chelita, no. Así estamos con el Mambo number 5. Ladies and gentlemen. Again and again and again. Es que, no me aparece tu nombre, Tote, pero ya sabemos que es Tote. Felicidades, gracias por existir en el dial. Gracias, dice Ernesto Rubio. Ay, tan chulo. Felices 22 años, Radio Fuego. Son mi mejor compañía desde hace 4 años. Que cumplan muchos años más, dice Carmencita, desde San Pedro Nonualco. Hola, hola, Kelly. Muchas felicidades por esos 22 años de Radio Fuego. Que sean muchos más e infinitas gracias por la mejor programación del dial. Que se lo pasen a lo grande. Ay, Dios te oiga. Saludos y muchas felicidades. 22 años de éxitos y a todo el staff, dice Maravilla Rodríguez. ¿Qué pasó? Quiero ver, quiero ver, quiero ver, quiero ver, quiero ver. Ah, ok, ok, ok, con mucho gusto, con mucho gusto. Felicidades a todos en la Fuego, dice Antonio, que cumplan muchos más. Dios les oiga. Ey, ey, ey. Fíjense que viene tarde, ya acabó el pastel. De verdad, de verdad, de verdad. Vámonos por ese lado, espérense, que quería ponerles aquí como... Ah, este, vámonos por aquí, vámonos por aquí. ¡Escapa!

0: aniversario 22 y a todos los de la Radio Fuego. Hoy en la mañana estuvieron ahí bailarines y comiendo galambia. Y yo aquí, ya no me dejaron nada. ¿A quién tengo por acá? A ver. Buenos días, saludos y muchos más éxitos, dice. Ah, bueno.
1: Buen día. Muchas felicidades, Kelly, en estos 22 años, esperando que la programación siga siendo genial, como siempre, deseándoles muchas bendiciones a todo el staff que trabaja en Radio Fuego, ¿verdad? Y a todo el grupo de Megavisión.
0: Sí, señor.
1: ¿Verdad? Que son parte de todo ese equipo grande que tienen.
0: Eso.
1: Muchas felicidades.
0: Gracias.
1: En este día.
0: Cosme Mejía dice, feliz cumpleaños Radio Fuego. Mucho gusto. Nos escuchan en San Jacinto. Que siga, dice, feliz aniversario 22. Kelly, gracias por ser la maestra de ceremonia de este turno. Muchas felicidades y bendecido 22 años. Gracias por tan excelente programación, dice Caroline Urbina. La familia Chávez Mejía dice, muchas bendiciones para todos los que hacen posible que esa emisora esté siempre de pie. Vamos por muchos años más. ¡Ay, qué chula la familia Chávez Mejía! Happy birthday to me. Dice, felicidades en sus 22 añitos, que sigan encendiendo el dial, dice Jorge Blanco. ¡Qué bonito! Es que no me aparecía tu nombre, loco, no te matas, ya te voy a guardar.
2: Buenos días.
0: Hola.
2: Wow, 22 años, se dicen fácil, pero no es sencillo, mija. Y qué bueno que ustedes son parte de esos 22 años de historia. Y nosotros también somos parte porque andamos escuchando la
0: radio. Eso, claro que sí.
2: Desde las 5 de la mañana.
0: De las meras 5 morning.
2: Qué terrible, ¿va? Desde las 5 hasta las 4 de la tarde ya nos vamos para la casa.
0: Eso.
2: Y andamos, así es que bendiciones, que cumplan muchísimos años más la radio. Y que sea igualmente bendecida como ha sido hasta este momento. Ahí estamos, mi niña linda, cuídense.
0: Gracias, híjole, gracias Juan Pablo Clavel, muchos muy amables. Tengo invitadas, Alberto López ya anda por aquí también. Buenale, gracias por estar en sintonía ya desde aquí. Buenas tardes, les de Dios, gracias por la fuego, y vos y tus compañeros dan la vida. Y 11:16. Vámonos por este lado, fíjese, voy por este lado, tengo ganas de que bailemos.

0: estimado, ya vamos a escuchar los audios, No me puedo ir de aquí sin poner todito los audios. Dice Santos de Carrillo.
1: Buenos días, Kelly, buenos días.
0: Hola.
1: Feliz aniversario.
0: Muy amables.
1: Bueno, casi escucho más que todo a Marito y al otro grupo, ¿no? Pero igual.
0: Buenos días, El Salvador.
1: También tu turno es muy, muy atrevido, muy, muy así, que nos entretiene. Pero bueno, felicidades, Kelly.
0: Es papá.
1: Felices aniversarios.

0: aniversario.
1: Gracias.
0: La familia Castillo Santo.
1: Muy amable, gracias, mi estimado. Dice, no, está bailando Carito Girón con la música. Ya tengo yo también otra bailarina por aquí, ya les voy a contar de quién se trata. Gabriel Campo, buenas tardes, mi niño, ¿cómo estás? Feliz aniversario, dice Jancy. Feliz aniversario, que sean muchos años más para la radio, para todos, más añitos. ¿A quién tengo yo en cabina? Fíjense que en algún momento La Fuego no era nuestro formato este. Chivísimo, Gabriel. El formato de La Fuego inició en el 2004-2005 con balada romántica, balada, ¿verdad? Bajo un formato más, inclusive el viñetaje, usted se acordará que el viñetaje era más sensual, era así como fuego. No era mi voz, pero ese era nuestro formato. Y programábamos mucha balada. Y dentro de los proyectos que nosotros apoyábamos con música, obviamente, era mucho proyecto nacional. Uno de ellos, nuestras queridísimas almas gemelas. Y de hecho, el día de hoy cuento con la presencia de Beatriz Valdés. Buenos días, Bea, ¿cómo estás?
2: Gracias. Aquí feliz con ustedes celebrando estos 22 años.
1: Sí,
2: 22 de añitos. De existir, de complacer a los salvadoreños con buena música. Y sí, nos estamos acordando de todo eso.
1: Sí.
2: Que no, casi, ustedes nacieron casi que en el año que nació Alma Gemela.
1: Prácticamente, sí. Sí,
2: y nosotros veníamos bastante y nos acordábamos de todo eso, de La Fuego.
1: ¿Verdad?
2: Ajá, de que era todo sensual y nos ponían, me acuerdo de la canción A Buscarte Voy, porque era súper, ay, romántica, y La Colchita Tripa, y todas nuestras canciones las ponían y tenían mucha aceptación. Entonces, sí, nos recordamos de ese cambio de formato. Ajá. Y que nosotros veníamos seguido.
1: Ay, de hecho, ahora estás en otro proyecto, ¿siempre con tu hermana o cómo?
2: Pues seguimos con mi hermana activas en TikTok, porque la música ahí está, la música de Alma Gemela sigue viva en las plataformas, todavía la siguen programando en las radios.
1: Sí.
2: Entonces es patrimonio de sentimos que es algo que ya le quedó a los salvadoreños, en su memoria y en la cultura salvadoreña. Entonces que hay que estarlo reviviendo.
1: Claro, mira, entonces, por aquí te mandan saludos. Dice saludos a Bea, mi compa de tesis de la U.
2: El Alberto. Qué bárbaro, Beto no se pierde una.
1: No, Alberto
2: es de oficio, los... Alberto, no, mentira.
1: Alberto es de los oyentes más fieles que hemos tenido en esta frecuencia. De hace años tenemos de estar aquí con él.
2: Sí, es lo máximo, el Beto. De verdad, mi compañero de la U, compañero de tesis, y de verdad un pana, y que también de los medios, porque yo estudié periodismo, comunicaciones y periodismo.
1: Exacto. Entonces, me decías, ¿siguen vigentes con la música en redes, verdad?
2: Sí, en redes, y estamos en el TikTok, hemos empezado a hacer TikToks del casi que del recuerdo, nostálgicos de cómo eran las cosas en tiempos de Almas Gemelas, y vieras qué aceptación, porque la gente le encantaba el proyecto,
1: y la gente
2: de verdad nos apoyaba mucho, y esa fue una etapa muy bonita cuando nació La Fuego, porque había bastante movimiento de pop salvadoreño.
1: Sí.
2: Y muchos proyectos naciendo y las radios apoyando un montón. En ese entonces era pegadas en la radio, querían pegar en la radio, y eso te aseguraba que la gente te iba a seguir, que ibas a poder hacer algo con la música en El Salvador. Entonces, bien bonito eso. Pues con mi hermana estamos así, y ahora, ya tiempo después, yo me animé a sacar un proyecto solista.
1: Ah, ok.
2: Que se llama Viti Valdés, que ya los he visitado en algunas ocasiones acá en La Fuego. He venido a lanzar en Radio Corazón también. He venido a lanzar música.
1: Sí.
2: Que es de otro tipo de formato, es más regional mexicano.
1: Ah, ¿en serio?
2: Cancheras. Sí, la vez pasada hice una cumbia norteña también.
1: Ándale.
2: Y bien bonito. Me ha encantado también ese tipo de música, porque ya es otra cosa, es un proyecto más maduro.
1: Sí.
2: Que sentimos que Almas Gemelas era pop juvenil.
1: Sí.
2: Porque estábamos nosotras súper bichas, ¿verdad? Y queríamos conectar con una audiencia juvenil. Y ahora este proyecto nuevo es ya desde mi etapa más madura, tocando temáticas más maduras, de una manera hasta vocalmente. Siento que ahora puedo explorar más mi voz.
1: Ah, muy bien.
2: Acuérdate de la ranchera desgarradora, ¿verdad?
1: No, y aparte es otro registro, ¿verdad? Y tal, ¿verdad?
2: Sí, los agudos que tiene la ranchera, el estilo. O sea, tiene otras cosas que a mí me gustaban del canto que no las podía hacer en Almas Gemelas.
1: Entonces, muy bien.
2: Me encanta eso. Así es que estoy con mi proyecto de Viti Valdés y Almas Gemelas como en los medios, y todavía nos reunimos para hacer ciertas cosas.
1: Ah, muy bien, interesante. Wow, ¿por qué te fui? Bueno, supongo que al decirme tú que con este nuevo proyecto Viti Valdés, la exploración vocal es más amplia o te vas por otro. ¿Eso fue lo que realmente te impulsó a irte hasta ahí?
2: Fíjate que sí, me encanta también, nosotras componíamos nuestra propia música, entonces dentro de la música que componíamos nosotros escogíamos las canciones juveniles, obviamente, que pegaban con el formato de Almas Gemelas, pero hubo un montón de canciones que se quedaron por fuera, que nosotros componíamos rancheras también.
1: Ah, mira pues.
2: Ajá, componíamos un montón de tipo de música que decimos, ay, qué chivo, esto suena ranchera, esto suena una salsita, una salsa, o música más tropical, entonces... siempre me gustó componer rancheras, entonces ahora que regresé yo dije voy a regresar con rancheras, y además me gusta mucho el auge que ha tenido el género regional mexicano, donde ya no es un género que ya lo ven como solo señores, sino que hay un montón de grupos juveniles
1: y voces
2: jóvenes que han venido, y compositores que entienden más el lenguaje de los jóvenes, que han venido a darle otro impulso al regional mexicano.
1: Ah, interesante.
2: Entonces eso me gusta bastante. Estoy componiendo bastante y mi sueño es también ser compositora para otros artistas.
1: Ah, y aquí tenés, muy bien. Ajá. Aquí hay exponentes del regional mexicano, ¿verdad? O sea, hay por ejemplo, estaba recordando a Bernal.
2: Ajá, también él está, bueno, últimamente estaba viendo.
1: ¿Y Rocío?
2: Rocío también, Rocío Martí, que tenía el dúo con Alejandro
1: Bernal. Con Alejandro Bernal, es cierto.
2: Pero bueno, no sé qué pasó al final, ya ellos hicieron hasta un disco juntos, muy bonito.
1: Sí, sí, sí.
2: Pero no sé si Rocío sigue, Alejandro sí he visto que volvió a los, ¿te acordás
1: ¿sí?
2: que iba, que estaba de casi que de fijo en un restaurante, ha vuelto y me imagino que se jaló a su fanaticada porque mucha gente lo seguía. Alejandro tenía una gran fanaticada.
1: Sí, tenía.
2: Y le mando
1: público.
2: Saludos a Alejandro Bernal también.
1: ¿Te interesaría un día hacer una colaboración con él?
2: En algún momento, yo creo que ahorita mi proyecto está muy joven, la gente todavía se está acostumbrando. Debo seguir, tengo un disco entero que lo estoy promocionando.
1: Ay, ¿de veras?
2: Y estoy componiendo más canciones, entonces yo voy a seguir. Ha sido una historia diferente que con Almas Gemelas.
1: Sí.
2: ¿Verdad? Es un camino diferente el que tienen los artistas ahorita que tenían antes.
1: Sí.
2: ¿Verdad? Ahora es redes sociales.
1: Es otro camino, digamos, por donde llegar, ¿verdad?
2: Sí, entonces es un camino que yo lo estoy empezando a explorar y que me ha gustado, pero ha sido un gran reto. Entonces yo digo, bueno, todo va a venir en su momento, hay que seguir trabajando. Y yo voy a seguir componiendo mi música, lanzando las canciones de mi disco y eso. El otro día, ¿sabes quién está componiendo también y está haciendo sus canciones de regional mexicano? Es José Lora Junior.
1: Ah, Junior. Sí, yo lo he visto, pero todavía en el rollo tropical, ¿verdad? Todavía.
2: Pero tiene unas par de cumbiecitas norteñas bien chivas.
1: Este es Llamarada de Tusa.
2: Este es Llamarada de Tusa que la vine a presentar con Elena, con Mario, y la pasamos genial, chivísimo, porque ahí hicimos la gran tertulia y hablamos hasta de despecho, de todo.
1: Válgame Cristo. Interesante. Hasta ahorita, ¿cuántos cortes llevas? ¿Cuántos tracks llevas?
2: Llevo 12 canciones.
1: 12 canciones.
2: Dos sencillos y un disco de 10 canciones. Sí.
1: Ah, perfecto. Entonces la producción no ha estado tan bajita, ha estado muy buena.
2: No, ha estado súper bien y tuve esa oportunidad de hacer este disco completo, que fue una gran bendición, que bueno, lo metí en los Latin Grammys. Pasó a la primera ronda donde ya seleccionan a los nominados, no pasó a ser nominada, obviamente estaba compitiendo con grandes artistas, pero para mí solo el hecho de saber cómo poder mandar tu música a los Latin Grammys, de inscribirme, porque me inscribí también como miembro votante de la Academia de la Música Latina.
1: Ah, interesante.
2: Eso fue una gran experiencia.
1: Sí.
2: Y bueno, voté para los Latin Grammys que se van a dar próximamente. Y ahí estoy con eso. Bueno, ahorita ya dijeron los nominados. Ahorita estamos en la mera votación. Sí, estamos en proceso hasta el 12 de octubre. Entonces, bien bonito, me abrió un montón de puertas este disco.

0: Ahorita también mandé el disco a los Grammys.
1: Ándale.
0: Hicieron una nueva categoría mejor canción latina.
1: Ándale.
0: Best Latin Song se llama. Y esa categoría no existía. Y también Best Album Ranchera.
1: Ya.
0: Se llama. Mexicana, perdón. Sí, entonces también lo mandé ahí.
1: Ándale.
0: De canciones, aguántame. Haciendo de todo.
1: Eso estoy escuchando, pero entonces aguánteme. Me voy a ir a comerciales ahorita porque hay un par de cosas que quiero platicar contigo y que la gente conozca sobre este recorrido que estás tomando ahorita. Y algunos dirán, ¿por qué tan rápido se lanzó a los Grammys? Ya lo vamos a platicar.
0: Sí.
1: Dame chance, nos vamos a comerciales, gente chula. Por favor, no se mueva. Gracias por estar en sintonía en este aniversario número 22 de La Fuego.
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1: Así es, estamos sumando 22 añitos al repertorio de 107.7 Fuego. Y sigo platicando por acá con mi queridísima Bea Valdés en este proyecto tan interesante. Estamos hablando fuera de micrófonos. Cualquiera que podría escuchar que el proyecto de Viti Valdés se nominó ya, se introdujo al tema de los Grammy, todo, es decir, ¿cómo tan rápido? Pero explícame cómo ha sido también tu proceso, Bea.
2: Sí, en el

0: En 2024 lancé mi primera canción, que se llama Simplemente Mío, es una ranchera, que la gente, ranchera, o sea, sí me costó como romper esa barrera, y la lancé, luego lancé mi segunda canción, y para mí fue un gran impulso que en ese momento me premiaron en los premios Estela como mejor canción regional, mi primerita canción, que es Simplemente Mío. Y para mí fue como, hey, estoy en el camino correcto, Viti, lo puedes hacer, ¿verdad? ¿Sí? no te achiques. Sí, porque sí, era algo tan distinto, ¿no? Y entonces a seguir componiendo, me salió la oportunidad de hacer un disco completo, lo hice, lo he estado promocionando, y me han salido oportunidades chivas que yo no pienso desperdiciar nada. O sea, claro. ¿Sabes? Creo que tengo que aprovechar todo lo que hay disponible. Yo le quiero decir a los artistas salvadoreños que tienen ya un montón de camino recorrido que participar en un Latin Grammy, participar en los Grammys, no es algo imposible. Solo hay que hacer el trabajo, hay que inscribirte, hay que mandar tus canciones, hay que estar pendientes, hay que hacerte miembro de la academia. O sea, son unos pasos, pero que si tenés música y está sonando y está en las redes o está en las plataformas, lo podés hacer. Entonces, yo también lo hice como una parte de reto para mí.
1: ¿Sí?
0: De decir, hey, ¿por qué no voy a mandar mi disco a los Latin Grammys? ¿Por qué no? O sea, ¿qué es lo que me para? Mi pensamiento es decir, ay, bueno, quizás no es tan bueno como los de, o sea, los de otros países que tienen una industria atrás, pero, hey, no importa. O sea,
1: es
0: mi voz, es lo que yo he podido hacer desde el lugar donde estoy, con los recursos que tengo, con mis ideas, y por qué no va a tener un valor. Entonces, y un valor que de repente te lo pueden reconocer.
1: Sí, sí, sí.
0: ¿Verdad? Y si no, pues me sirve para explorar. Vieras qué chivo todo lo que oís, las tendencias. ¿Cómo te metes en la jugada al estar como miembro votante de estas?
1: Esa es también otra experiencia, ¿no?
0: Sí, de estas entidades, de la academia, pues, de la música y de la Academia Latina Recording.
1: Entonces, mi queridísima Bea o Viti, ¿qué viene lo más, qué próximo? ¿Qué es lo más próximo que tenés ahorita?
0: Pues les voy a estar trayendo otra canción más de mi disco, que sigo promocionando mi disco, que es mi favorita y es la que quiero.
1: ¿Ah, en serio?
0: Sí, porque es la, para mí es como súper una vivencia que yo tuve en algún momento de mi vida, y además es súper sentimental y como, ay, tiene algo esa canción que a mí me encanta. Ajá.
1: ¿Y lo puedes adelantar el nombre?
0: Sí, se llama Pacho Estaba el Río.
1: Ah, la vi dentro de la lista.
0: Dentro de la lista, vamos a hacerlo de mi disco.
1: Con paciencia, y cuando tú lo digas.
0: Sí, sí, sí, porque es una canción bien linda. Entonces, si es ranchera, entonces no sé si en la fuego la pueda venir a lanzar, pero sí, es bien bonita, voy a lanzar esa canción. Tengo otras también que voy a lanzar, y también ya tengo varias ideas de sencillos que voy a ir sacando. También porque fíjate que algo que estábamos hablando el otro día es cómo va de rápido ahorita el artista.
1: Sí, sí, sí.
0: Fíjate que con esto, antes te acordás que un álbum entero y esperaban 2-3 años, incluso consideraban que demasiada exposición era como quemar al artista.
1: Sí, sí, sí.
0: En este tiempo, o sea, por ejemplo, Latin Grammys este año van a premiar cosas del 2024, creo.
1: Ah, ¿en serio?
0: O sea, ya la ponete. Que la Karol G, que la o algún otro artista, estos que están de moda, ya están lanzando nuevas músicas.
1: Sí, sí, sí.
0: Y todavía les están premiando las de hace
1: 2 años.
0: Ajá, o sea, por los intervalos que llevan. Entonces,
1: claro.
0: Ya van por otro lado musicalmente.
1: Ajá, también.
0: ¿Verdad?
1: Yo creo que todavía van a seguir premiando el disco de Bad Bunny,
0: O sea, todavía van a seguir premiando muchas cosas que ya es como que la gente ya las pasó hace un año. O sea, todo va tan rápido.
1: Pero es porque nosotros vamos rápido, pero la industria va con paciencia.
0: No, pero la industria también va lanzando.
1: Eso sí. Sí.
0: Sencillo, y entonces.
1: Pero las premiaciones son anuales, entonces.
0: Las premiaciones son anuales y te cubren cierto, digamos, hoy 2026 cubre lo que se lanzó desde 2025 a 2026 a tal fecha, ponele. Ajá, ajá, ajá. Entonces nosotros ya vemos viejo.
1: Lo de 2025,
0: pero lo de 2025 ya lo, no es que lo veamos viejo, pero ya sabemos que hay música nueva de ellos.
1: Claro, claro.
0: Entonces, es sí, bien interesante. Rápido, ajá, pero rápido. También desde otra perspectiva se premia la permanencia, creo yo.
1: También.
0: Que si una canción trascendió y que si una canción todavía sigue sonando a pesar de que se lanzó hace un año, año y medio, o sea, ni se diga ya cuando, con el tiempo, ¿verdad?
1: Claro. Bueno,
0: interesante,
1: pues.
0: Interesante, interesante, sí. Todo este tema. Podríamos hablar todo.
1: Y de hecho, lo que te quería decir es que hoy que hablas de la permanencia, los miércoles acá en la platicadita, que es de 2 a 4, tenemos música en español. Y por ser el mes patriótico, septiembre ya, ¿no? ¿Verdad? Pero, ¿verdad? Retomamos un listado que se hizo de las 100 canciones que marcaron, así es el título del artículo, que marcaron el pop y el rock en El Salvador. Y aparecen las Almas Gemelas por ahí.
0: Ay, sí, sí, qué lindo. Sí, es que tuvimos nuestro pedacito en la historia de la música
1: salvadoreña. Eso, precisamente, eso es lo que te quería decir, que lo de la permanencia vale, pesa, porque cuando escuchamos nuestro registro musical, o sea, todo lo que alguna vez oyó nuestra gente, antes y ahora, es bonito reconocer música que también fue parte de ciertas etapas de tu vida, y eso fue Almas Gemelas para vos.
0: Sí, así es, un montón de gente que nos dice, ay, no, yo con esa canción cuando regresaba del colegio la oía y me recuerda tal
1: el
0: exnovio, ajá, en el microbús o al llegar a la casa, le recordaba al exnovio o al no sé quién. Entonces, unas historias bien lindas, ¿verdad? Para mí esa es la satisfacción del artista. Quedarte siendo parte de la vida. Exacto. De la gente, del soundtrack, de la banda sonora
1: de la vida
0: de la gente. Para mí eso es invaluable, y el cariño de la gente también.
1: Así que, Viti, que ojalá este proyecto crezca lo suficiente como para que también tú cumplas 22 años de carrera en algún momento.
0: Sí.
1: Y digan, ¿no? 22 años de Viti Valdés.
0: Estuviéramos cumpliendo 22 años de carrera junto con las Almas Gemelas.
1: Sí.
0: Con las Almas Gemelas, si no hubiéramos salido de los escenarios.
1: Stand-by, digamos que estaban en stand-by.
0: Estamos en stand-by y ahí estamos todavía dando guerra, ¿verdad? De otra manera, pero ahí estamos. Pero mira, yo quiero felicitarlos un montón a ustedes.
1: Gracias.
0: De verdad que se requiere bastante, ay, no sé, tantas cosas, tanto trabajo, tanta creatividad, poder hacer crecer a un medio, a mantenerlo vigente.
1: Sí.
0: Tantas horas de estar acá en cabina, uh-huh. Tantas horas de conexión con el público. Para mí hay un trabajal detrás de estos 22 años de ustedes. Sí. Y los felicito.
1: Muchas gracias, mi niña. De verdad, las puertas de La Fuego van a estar abiertas independientemente del género. Te vamos a dar tu espacio aquí. Así que eso ni lo dudes, Viti. Un placer.
0: Gracias.
1: Platicar contigo, de verdad.
0: Gracias.
1: Y reconocer artistas que tenemos en nuestro ambiente. No se tiene que ir usted muy lejos ni esperar a que sean así como, vea, bombazos. Aquí hay producto nacional, pero así, delicioso, bonito.
0: Uy, sí, un montón, y ahorita hay un montón.
1: Hay más todavía,
0: hay más
1: proyectos.
0: Hay más todavía,
1: ¿sí?
0: Hay muchísimos
1: de varias áreas.
0: Proyectos, sí. O sea, aquí hay muchísima música. Quien diga que no hay música salvadoreña es porque no
1: ha escarbado.
0: No ha escarbado, porque hay un montón de talento.
1: Sí.
0: O sea, hay increíble.
1: Increíble.
0: Sí.
1: Bueno, muchas gracias, mi queridísima. Nos vamos a quedar con una de las Almitas Gemelas, ¿te parece?
0: Sí.
1: A mí de las que me gustaba era, de verdad, Colchita de Tripas, pero A Buscarte Voy era una icónica.
0: Ay, esa era la que hacía suspirar a todos.
1: Icónica, así que muchas gracias, Bea, un placer tenerte por acá.
0: Gracias.
1: Y La Fuego sigue con vos también.
0: Saludos a todos los oyentes de Radio Fuego.

Gracias, gracias, gracias por seguirnos escribiendo acá. Disculpe ustedes, estamos ahí en la tertuliada con la niña Bea después de que se nos fue. Déjenme, espérenme, que voy a...

0: Ahí siempre la mejor música. Y que Dios bendiga a la radio. Y
1: gracias. Que sea
0: muchos éxitos más.
1: Muy amable, mi estimado Luisito. Gracias.
0: El aniversario número 22.
1: 22 añitos. Y se nos vino la lluvia, niño. Saludos, felicidades, 22 añitos. Dice, interesante entrevista. Felicidades a Bea. Ella se llama Beatriz Valdés. Fue parte del proyecto Almas Gemelas. Ahora ya está en su proyecto personal llamado Viti Valdés. La pueden buscar en las plataformas, ¿eh? Jorge Blanco, saludos para JC Ábalos. JC Ábalos, buenas.
2: Hola.
1: Hola.
2: Buenas tardes.
1: Buenos días.
2: Quisiera saber cómo se llamaba esa canción que acaba de salir.
1: A buscarte voy. Español, a buscarte voy. Es de las Almas Gemelas y se llaman A buscarte voy. Es de precisamente con la chica con la que estamos platicando, ya fue parte de ese dúo nacional llamado Almas Gemelas. La canción es A Buscarte Voy, si es lo que ahorita estábamos escuchando. ¿Qué pasó? ¿Qué pasó? Ah, muchacho. No, ya ven, no, si es que ni en el aniversario me deja en paz el Brian aquí. Que déjenme. A ver, ¿a quién tengo por acá? René Arce, buenas tardes, padrino.
3: Kelly, muy buenos días.
1: Hola. Regálame
3: la cancioncita de Prisma. Creo que se llama... Vuelve a mí.
1: Hombre, René Arce, si eso sonó para el programa. Espérense, hombre. Hola.
4: Hola, Kelita.
1: Hola.
4: Felicidades en el aniversario de la radio.
1: Gracias.
4: Aquí siempre pendiente, mira.
1: Miro.
4: Este es mi día libre.
1: Eso.
4: Y... quizá puede llegar a la radio más tarde, ¿viste?
1: Vaya, pues. Venga,
4: para conocerles en persona.
1: Sí, hombre.
4: Ok, un gusto, un abrazo.
1: Igual, abrazo, Anthony Díaz. Hola, Julito Martínez. Recuerden que hoy es miércoles en español. Pero en la platicadita, a las 2 de la tarde. Espérense. ¡Loli!
5: Buenas tardes,
1: hola,
5: Kelly.
1: Hola, mi niña.
5: Feliz 22 años.
1: Ay, gracias.
5: Fuego.
1: Gracias.
5: Que la pasen súper bien.
1: ¡Y! Gracias. Vénganse a pasarla con nosotros. Hola.
6: Felicidades, Kelly. Felicidades.
1: Gracias.
6: El aniversario de la radio.
1: Eso es bello.
6: Espero que sigan teniendo muchos éxitos.
1: Gracias.
6: Y que no cambien. Que no cambien ni locutores ni la programación.
1: Relajo.
6: Excelentísima todo el día.
1: Gracias, mi niño. Muy amable. Mi estimado Julito Martínez. Elba Ramos dice: buenas tardes. Feliz aniversario. Marvin de León, buenas.
7: Hola, Kelly.
1: Hola.
7: Dije, bueno, ya son las 2 de la tarde, que ya está Kelly ahí en la platicadita. Dije,
1: no.
7: Pero no, hombre, ¿qué pasó ahí, Kelly?
1: Aquí andamos. Lo que pasa es que nos vinimos más temprano. De hecho, estamos aquí desde las 11. Hola.
8: Hola, Kelly.
1: Hola.
8: Feliz 22 años.
1: ¡Eso! Está lindo. Hola.
9: Hola, Kelly.
1: ¿Cómo estamos?
9: ¿Qué tal? Felicidades.
1: Muy bien. Gracias.
9: Feliz cumple aniversario. Muchos éxitos, Kelly. Un
1: gracias.
9: Gran abrazo. Ya fui en la mañana, Kelly. Me gané una caja de pan dulce.
1: ¡Ay, qué rico!
9: Pero más tarde voy a llegar. Gran abrazo.
1: Vaya, pues.
9: Y muchas felicitaciones.
1: Gracias. Vénganse, pero tráiganme algo. Ya no logré nada, bicho. Ya no logré nada. Me tengo que ir a comerciales, po. Aunque comerciales, ya vengo.
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1: Ahora sí, mire, ve, ahora sí, ve. 11 de la mañana, 59 minutos con 58, 59, 2 en punto. Ahí está, vaya, ahora sí, ya son las 12, muchachos, ya son las 12. Ya ahora sí, ya son. Ya son las 12, ya son las 12. A ver qué pasó aquí. Tengo más audios. Hola.
2: Hola, hola, Kelly, de nuevo, mucha felicidad.
1: Gracias. Qué
2: lindo, 22 años y
1: eso, vamos por más.
2: Hasta como quien dice, el cuerpo aguante, hasta que Dios nos tenga ahí, que Dios nos va a querer tener muchísimos años más.
1: Ok.
2: Acuérdese, así como decía el chavo, muchísimos más.
1: Vaya pues.
2: Creería que voy a llegar más tarde, oye.
1: Vaya
2: así
1: pues.
2: Que ahorita vaya guardándome un recuerdito por ahí. Que vamos a ver que si le llevamos otro ahí a ustedes. Bendiciones.
1: ¿De cuáles recuerdo? Aquí no hay. Hola, buenas tardes, Kelly. Felicidades, 22 años, la Fuego, que quite el estrés. Más cuando programamos música de los 70 en los 90. Gracias, locutores de la Fuego. Bendiciones desde Verapaz, Carolina. Buenas tardes, feliz aniversario. Gracias por la excelente programación. Ulises les saluda desde Acajutla. Enoch dice, saludos para un amigo que nos visita de Guatemala, Elmer Rubio. Buena, buena, buena. Parte 2. ¡Olis! No, pero esta quería yo poner ahorita. ¿Qué pasó? ¿Y por qué me haces esto, máquina del infierno? Máquina del infierno. Todavía que yo pongo un pie aquí, usted lo sabe, este volado se desconchaba. No, Chalito. Mr. Bombastic.

0: Hola, hola, gracias por estar en sintonía. Gracias, siguen llegando las felicitaciones, claro que sí. Edwin Flores dice que cumple muchos años más. Gracias. Tengo unas noticias que darles, pero permítame. Primero vamos a escuchar aquí el audio que me han dejado los capibara. My abandon. Hola.
1: Señorita Kelly, buenas
0: hola.
1: Tardes.
0: Hola.
1: Felicidades.
0: Gracias.
1: En tu cumpleaños.
0: Gracias.
1: Que Dios te rame muchas bendiciones para todos.
0: Amén.
1: Y que sigan con la programación
0: eso.
1: Excelente que tienen.
0: Claro que sí,
1: parte del capibara mayor Godofredo. Saludos. Saludos, Luis Gutiérrez.
0: Saludos, Luis
1: Saludos
0: Gutiérrez.
1: A Antonio Dimas.
0: Antonio Dimas.
1: El otro capibara. Saludes ahí. Bendiciones para todos. Feliz cumpleaños.
0: Gracias.
1: Muchos años más y muchas
0: Amén.
1: Bendiciones.
0: Amén. Que así sea, que se vean un chorrotal.

Quieren postres. Pero tienen que venir. Como límite para venir, no, más bien. A partir de las 3. A partir de las 3. Y hay más cositas. Pero a partir de las 3. Es que no puedo ir, puedo mandar a alguien. Si le tiene fe a esa persona y no se va a comer el postre en todo lo que se lo lleva, usted mándela. Pero digamos que aquí vengo a picarlos nada más yo. Y si alguien me quiere traer también. No, fíjese que no. Fíjese que no caché nada. Me reventaron la piñata y como que yo, ve, me tiré al suelo cuando ya no había nada. Así, así, para que usted tenga una idea, ¿eh? 22 añitos de esta hermosa frecuencia. Ya viene por ahí la cadena Azer. Ya vienen los fanáticos, Daniel.

aquí me faltan varios. Me faltan varios. ¿Qué pasó? 7259-7364. 7259-7364.

0: Saludos para don Germán Ayala. Buenas tardes, licenciada Kelly. Felicidades por sus 22 años. Gracias, gracias, gracias. Aquí estamos, dice, presente, dice. Juan Orellana. Vaya, pues. ¿A quién tengo por aquí? Sí, sí, sí, sí. ¿Qué más? ¿Qué más? Aquí está. Ándale. Espérese, espérese, espérese. Pero es que eso sí me gustaría que la escucháramos, pero permítame, primero vamos a oír esto de por acá. Hola, hola.
1: Hola, señorita Kelly.
0: Hola.
1: Reportándonos.
0: Eso.
1: Felicidades por el cumpleaños de la radio. Adiós.
0: Adiós. Gracias, mi niño. Feliz día para ti también. 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

12 del mediodía con 23 minutos. Yo sé que muchos a esta hora ya van buscando ahí caminito para ir a comer con su gente. Vaya pues, no se les olvide en ese ratito escribir. Dígame dónde anda, 7259-7364, Dark Side of the Moon, ya apareció también. Qué gusto, ¿eh?

0: 12:27, buen provecho para usted que ya toma sus sagrados alimentos. ¿Para dónde vas, hombre? Caramba. No te digo, pues no te digo, ¿para dónde vamos? Yo sí. Hombre, qué gran feeling yo. 7259-7364. Vaya avisado, ¿verdad? Van a ver ahí. En la fachada del grupo Megavisión. Ahí, cositas ricas, ¿verdad? Avisado desde ya. Y por supuesto, la invitación para que usted se dé una vueltecita por acá. Me voy a ir a comerciales ahorita, pero por favor no se despegue y sígase comunicando al 7259-7364.
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Ah, por ahí tengo yo a Ernesto Adolfo Marroquín, que ha dejado a Claudia Quevedo, dice, por ese turno. ¡Ay! ¿De dónde? Buenas tardes, Kelly. Feliz aniversario. Que Dios los bendiga siempre y les permita seguir cumpliendo muchos años más. Felicidades. Feliz cumpleaños, Radio Fuego. Gracias por programar buena música. Felicidades para todo el staff de locutores. ¡Sí, señor! ¡Sí, señor! ¡Oye, mi hijo, y plátano! ¡Saludos, saludos a los que andan ahí! Ya viene la cadena Asder, luego vienen los niños de Fanático Radio y después viene la platicadita.

0: La palabra de Dios nos dice hoy, Mateo 19, 25, 26. Al oír esto, los discípulos estaban llenos de asombro y decían, entonces, ¿quién podrá salvarse? Pero Jesús mirándolos les dijo, para los hombres eso es imposible, pero para Dios todo es posible.
1: Buenas tardes para todos. Atención, El Salvador, cadena Azer desde 7 de octubre ya está iniciando, informándole a usted que solo faltan 85 días para finalizar el año.
0: Además, queremos felicitar a una de nuestras estaciones de radio asociadas. Hablamos de Radio Fuego 107.7 FM, que está de aniversario. Muchas felicidades a su personal y a toda su audiencia, Claudita.
1: También le contamos que se celebra la Jornada Mundial por el Trabajo Decente, promovido desde el 2008 para reivindicar hoy empleos estables.

0: Trabajadores justos y con salarios dignos en todo el planeta.
1: Y también hay una celebración muy simpática que nos llama la atención. Hoy es el Día Mundial de los Calvos. Y es una fecha para celebrar una opción estética o genética que ha ido evolucionando con el paso de los años.
0: Aquí en Asder no hay ningún calvo.
1: No, todos somos bien peludos.
0: Bueno, con todo y los peludos, iniciamos Cadena Asder. Bienvenidos.
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1: Y a continuación pasamos a la pregunta de este día, que es un patrocinio de GanaPlay, donde ganar es una pasión.
0: A ver, ¿qué país fue el primero en usar el sistema numérico que hoy utilizamos en todo el mundo? Le vamos a dar opciones. Opción A, Grecia. Opción B, India. Opción C, Egipto.
1: Analice las opciones y le vamos a tener la respuesta al final.
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1: Amigos de Cadena Asder, gracias por continuar con nosotros. Hoy nos acompaña en Cadena Asder Marcela Zamudio, gerente de marketing de Puma Energy El Salvador. 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
0: Pues se nos acaba la promoción, Claudita. Nos quedan después de hoy ya solo dos sorteos. 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
1: 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Pero para quienes aún no participan, Marce, ¿qué es lo que tienen que hacer?
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1: 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La recta final ya viene, Marce.
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1: Perfecto, Marce. 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
0: 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Perfecto. 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
1: A ver, el ganador de este fue el suplente, ¿no?
0: Sí,
1: el de el octavo.
0: Del séptimo.
1: Así
0: el que se entregó hoy, él era un suplente.
1: Ajá, ¿verdad que sí?
0: Sí.
1: Marce, gracias.
0: Gracias a ti, Claudita. 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
1: 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Esta es su casa, Marce.
0: Gracias, Claudita.
1: Nosotros continuamos con Cadenas.
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2: Con esto finalizamos, pero pasamos de inmediato a la respuesta de la pregunta de hoy que hicimos al inicio del programa, que fue gracias al patrocinio de Gana Play, donde ganar es una pasión.
3: ¿Qué país fue el primero en usar el sistema numérico que hoy utilizamos en todo el mundo?
2: Recordemos las opciones. Opción A, Grecia. Opción B, India. Opción C, Egipto.
3: Y la opción correcta es la opción B, India.
2: El país pionero en usar los números que usamos hoy, que inician desde el 0, 1, 2, 3 en adelante, fue la India, alrededor del siglo V después de Cristo. A pesar de llamarse popularmente números arábigos, este sistema decimal y posicional fue creado por matemáticos indios.
3: Los árabes los adoptaron, perfeccionaron y lo transmitieron a Europa siglos después.
2: Con eso nos despedimos. Desde acá, desde Cadena Aster, le deseamos una feliz tarde para todos.

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2: Hola, ¿qué tal, amigos? Muy buenas tardes y bienvenidos a Fanáticos Radio en este día miércoles 7 de octubre del 2026. Y bueno, aquí de fiesta porque Radio Fuego está cumpliendo 22 años con buena música, también con esos espacios deportivos como la Liga de las Estrellas, en su momento la Champions League, también ahora los duelos de local del Inter Santa Tecla, y pues qué gusto también formar parte de esta familia de Fuego 107.7 que está llegando a sus 22 años. Y bueno, de paso felicitar a todos los colegas que están cada día y en cada momento en la nave maestra y en los controles de Fuego 107.7. Kelly Red está en los controles en este momento, también está Douglas Lemus en la producción, y aquí estamos con Carsten Rivas, con Diego Viana, con Roberto Avelar y un servidor, Milton Aparicio. ¿Cómo están, muchachos? Buenas tardes, qué gusto. Roberto, buenas tardes.
3: ¿Qué tal, Milton? Qué gusto saludarte, a toda la gente también que ya está pendiente de Fanático Radio. Yo pensé que ibas a decir que estábamos de fiesta porque continúa Hernán Darío el Bolío Gómez como técnico de la selección salvadoreña. No, es que digo, no se rían, es verdad, porque continúa, hoy por hoy sigue siendo el técnico de la selección mayor. Gracias, quédese con nosotros esta tarde. Vamos a escuchar qué dijo el Bolívar a su llegada a El Salvador.
2: Diego Viana, ¿qué tal? ¿Cómo te va?
4: Buenas tardes, Milton, a ti, a los compañeros, a todos los oyentes de Radio Fuego. Y sí, felicidades a la radio, 22 años, que nos sigan acompañando porque se vienen muchas coberturas atractivas en lo que queda del año, y también esperamos de cara al futuro. Y sí, hasta esta fecha, hasta esta hora, todavía el Bolío Gómez sigue siendo el técnico principal de la selección salvadoreña. Se quiere quedar. Dice que tiene razones para quedarse. Y bueno, sí, yo creo que son miles de razones por las que se quiere quedar. Obviamente hay un partido, una serie en noviembre. Pero bueno, vamos a ver, la última palabra la tiene el presidente de la FESUD, Yamil Bukele, y vamos a ver si mantiene lo que expuso hace una semana. Así que quédese con nosotros porque vamos a hablar de eso, del tema de la actualidad de la selección nacional y también un poco de la previa o de la actualidad de ciertos equipos de la primera división.
2: Así es, y bueno, aquí está el señor Carsten Rivas repartiendo abrazos de gol para todos los que vengan, por lo menos, si vienen de una doble, allá después tendrán que venir hasta la hora de Fanáticos, ¿no? ¿Cómo estás, Carce? Buenas tardes.
5: Bueno, la verdad es que muy contento por los 22 años de vida de una de las mejores estaciones del Salvador, Radio Fuego. La verdad es que es una gran familia, Canal 21, Canal 19, Radio Corazón, Radio Fuego, la verdad es que estamos a nivel mundial. Sobre el Bolillo, la verdad es que lo subestimé, de verdad. No pensé que fuera tan malo, tan necio, tan abusivo, tan mentiroso. Es increíble que, como dijo Guardiola, él es el amo, es el jefe, porque aquí se hace lo que él diga, aquí se hace lo que él quiere, aquí parece que él es todo en el fútbol. Si bien es cierto, a lo mejor ya no hay nadie que quiera dirigir a esta selección por los próximos tres partidos o dos rivales, que ya se definió uno que será San Martín. No sé si es San Martín de Francia o San Martín de Países Bajos, San Martín de Porres.
3: O San Martín la panadería.
2: Saludos.
5: Entonces, pues sí, independientemente, esta serie es más fácil que las anteriores. ¿Ya? Uh-huh. Pero yo creo que no tiene vergüenza el Bolillo, la verdad. Yo no sé, tanta necesidad de dinero. O es que con él, y peor, bajamos en el ranking hasta el 102. No sé, con el Bolillo sí Subíamos ranking en las escaleras y bajábamos en ascensor. O sea, la verdad que yo te aseguro que si yo tuviera el contrato o la despedida, yo firmaría en nombre del Salvador.
2: Bueno.
5: La mayoría.
4: El prócer,
5: Carsten Rivas. Es que él dice que hay una mitad que lo quiere, Pero yo no sé cuál mitad, la mitad de su familia, quizás, la mitad de sus amigos. Porque no, es que no, yo veo redes sociales, pregunto, Carcel, ¿y qué onda?
4: O sea que no toda la familia de él ya lo apoya.
5: Es que, y eso es literal, me gustó, es que bueno, no voy a decir familiares,
4: pero no, sí, la
5: ya
4: verdad
5: vamos.
4: Yo creo que no tiene seguidores. Que digan que el bolillo tiene que seguir sí o sí. Creo que no tiene seguidores.
5: Ay, no dice él que sí, pues. Bueno, que es mentiroso, pero bueno.
2: Ya lo vamos a hablar, ya vamos a hablar todo esto. Y les invitamos a que participen en el WhatsApp en el 7259-7364. Y la pregunta que nos plantea la producción hoy es si la Facebook debería mantener o despedir a Bolillo luego de salir del top 100 del ranking FIFA. ¿Cómo así? Ya les explicamos en la nota del día, que gracias a Unipatch, cuando es la 1:00 p.m. con 11 minutos.

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1: 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Bueno, ya hubo actualización del ranking FIFA de selecciones luego de que finalizaron los últimos partidos de selecciones nacionales ayer. Y esta actualización pues no le vino nada bien a El Salvador, porque salió del puesto del top 100 y ahora es

0: 102 del mundo. Esto con las derrotas de contra Guatemala y contra Jamaica. Terminó bajando al lugar 102 y acumula un total de 1212.40 puntos. Hay que aclarar que la victoria contra Martinica no cuenta ni para sumar ni para restar en el ranking, porque Martinica, al ser un departamento de ultramar de Francia, no forma parte de las selecciones del ranking de FIFA.
1: O sea, ni eso. O sea, ni eso.
2: La CONCACAF sí.
1: Pero el ranking de CONCACAF sí sirve. Sí cuenta suma, esa victoria, pero igual con las derrotas que tuvo El Salvador, perdió más de los que sumó.
0: El tema es que tampoco hubiese sumado. O sea, o mejor dicho, no suma esa victoria contra Martinica por eso mismo. Por esa razón de que no forma parte del ranking de selecciones de FIFA. Así que.
1: ¿Y a quiénes superamos? ¿A Islas Feroe, Fiji?
0: Déjame ver en este...
2: A Kirguistán.
0: Que estamos arriba...
1: A Benín.
0: Estamos arriba... No, Benín está arriba de nosotros.
1: Ah, bueno. ¿Qué tal eso?
0: Benín, que fue la rival de Argentina
3: ayer. Está arriba de nosotros.
0: Sí. Benín corazón. Está en el 89, Benín. Incluso subió 4 posiciones, más allá de la derrota de ayer contra Argentina. Sumó... Luego de vencer a Mauritania y de empatar con Burkina Faso. Así que ahí está. También, ¿qué otros resultados influyeron o qué otros países influyeron a que El Salvador salga del top 100? Por ejemplo, subió Tayikistán al puesto 100. Mozambique subió 5 posiciones y ahora es 98 del ranking. Y Vietnam se quedó en el puesto 99. Pero más allá de que las otras selecciones sí sumaron
1: Vietnam
0: y todo.
1: Vietnam no supera. ¿Qué tal eso?
0: Y Luxemburgo está arriba de nosotros, 101. O sea, pero más
2: lo que pasa es que ¿cómo es? ¿San Martín o Saint Martin?
0: Saint Martin.
2: Bueno, viene de perder 4-0 entre San Vicente y las Granadinas, pero le queda un partido más a esta Saint Martin.
0: Ahora, el tema es de que, o sea, más allá de que lo que sí hicieron las otras selecciones y todo, el hecho es de que El Salvador ya se ve, o sea, en ranking de FIFA, estas derrotas y este mal desempeño del azul y blanco al frente de Bolívar.
1: Pregunto, ¿y este es el peor puesto del ranking que ha tenido la selección, por lo menos en el siglo XXI?
3: No, ya hemos estado hace rato, pero
0: en 2006, estuvimos ha sido la peor posición, ya te voy a confirmar, pero sí, no se salía de...
1: Yo recuerdo, esta sí es. Mira,
0: no se salía de top 100 desde el 2017 más o menos. Ya te confirmo el dato. Déjame ver. El peor puesto histórico de El Salvador fue 169 en noviembre del 2006, que se acuerdan que terminamos muy temprano.
1: Por la eliminatoria del 2006.
0: El
1: Salvador se despidió en el 2004.
3: ¿Qué nos jugamos?
0: 2004.
3: ¿Sí? Pasamos mucho tiempo sin jugar.
0: Sí, y déjame ver. Y la última vez
1: fue
0: que
1: una gran remontada en el ranking de los Cobos.
0: Aquí
1: porque llegó hasta el 80 o 70 por ahí.
3: 84, si no me equivoco.
0: Sí. La última vez que salimos de top 100 fue en agosto del 2017, que subimos 103. Agosto de 2017. Esa fue la última.
1: Pero también fue porque de manera prematura la selección del Primi quedó eliminada. Porque en el 17 la tenía a cargo Eduardo Lara para la Copa Oro.
2: Mira, en el ranking han bajado de posiciones Panamá, Costa Rica, Honduras, El Salvador y Nicaragua.
1: Sí, Carsten, pero los puestos de ellos no son alarmantes como el del Salvador.
2: Pero bajar para Costa Rica... Honduras.
1: Bueno, igual Costa Rica. No,
2: ser lo mejor de Centroamérica, no.
1: Sí, pero lo que Costa Rica sabe que no están viviendo su mejor momento.
2: Están viviendo un mal momento. Imagínate, ¿quién diría? Guatemala es el único representante de Centroamérica en los cuartos de final de la Nation League.
0: Ahora, en el ranking, porque hay que decirlo también y hay que leerlo de esta manera también. Hay dos rankings, el ranking de CONCACAF y el ranking de FIFA, que es el que aplica para la eliminatoria mundialista. En el ranking de FIFA somos la selección número 11, solo abajo de Guatemala y arriba de República Dominicana, me parece.
3: El ranking de CONCACAF.
0: En el ranking de las selecciones de CONCACAF según FIFA. Okay. Pero en el ranking puramente de la CONCACAF somos puesto 15, ¿no?
3: 15, sí, exacto. 15. No, hemos puesto 15 porque ahí entra.

0: quedan selecciones que no están en el ranking FIFA.
1: Entre ellas Martinica, que ya nos superó. Imagínense.
0: Así pero que, bueno, qué mal estamos realmente.
2: Ya nos superó, pese que
3: no nos ganó.
1: Sí, no, pese a que no
2: sí,
1: nos
2: ganó. Perdió sí, el primer partido y empató el segundo de local.
1: Sí, porque al final ese empate, al estar nosotros arriba, en teoría, le terminaba sirviendo más a ellos que a nosotros dentro del ranking de la CONCACAF puramente.
4: En CONCACAF somos la número 15 y nuestro próximo rival, San Martín, es la número 31.
1: Y aún así no nos garantiza que ganemos. Nada nos garantiza que ganemos.
4: Peor con el Bolívar enfrente. O sea, a lo mejor sí el rival sea más débil, pero la desconfianza, el esquema, todo lo del Bolívar.
2: ¿Cómo se nominaría, Carsten, dinosaurio para sacar esa serie en San Martín?
4: Sí, pero no.
1: Bueno, dice el pulpa. Mira, ya lo vamos a leer, que por cierto, San Martín finalizó primer lugar del grupo C de la Liga C con 9 puntos. Ganó 3 partidos, perdió solo uno. Pero lo que le hace jugar contra la selecta es la diferencia de gol, que fue de más 17. Así que por eso va a ser San Martín el rival de la selecta para el play-in, para llegar al preliminar de la Copa Oro. O sea, si no se pasa, pasando esta fase, que esperemos que así sea, habría que enfrentar todavía un repechaje más o una ronda más previa en marzo del próximo año para clasificar a la Copa Oro, a la cual se asiste ininterrumpidamente desde el 2005, más o menos.
4: ¿Cuáles fueron los resultados de San Martín, nuestro próximo rival en play-in de la CONCACAF? Le ganó 8-0 a Bahamas, allá en Bahamas. Perdió ante Islas Vírgenes Estadounidenses 2-0. En el partido segundo contra Islas Vírgenes Estadounidenses ganó 5-0. Y ahora que viene de aplastar 6-0 a Bahamas.
1: Aquí nos escribe Felipe Orellana, dice: buenas tardes, hay 30.000 razones por las que quiere quedarse Bolívar.
0: Claro. Sí.
1: Acá dice Héctor Lobato: buenas tardes, saludos. La verdad que Bolívar se quiere quedar por el sueldazo.
2: Pero cuidado, Milton, porque no está confirmado ese salario por parte del presidente. Dijo el salario del cuerpo, de todo el cuerpo técnico.
0: Pues mira, estaba viendo aquí fotos de San Martín, la verdad que se ve bonito para ir de vacaciones. No, en serio, no, o sea, Martín, hay unas playas espectaculares.
2: O sea, lo hizo adrede. Fíjate el Bolívar para ir allá.
0: Tiene territorio, parte de su territorio es francés y parte de su territorio es de Países Bajos.
1: Uy, uy.
0: Saliendo desde El Salvador, un vuelo promedio es de 21 horas y cuesta más o menos $1,034. Ya, si querés ir más cómodo, Diego Viana, puedes agarrar uno que tiene menos tiempo de conexiones y te cuesta $1,514. Así que, sí, ¿qué son $1,514 para ir a disfrutar de las paradisiacas?
2: Las paris.
4: Un boleto.
0: Playas de San Marcos.
1: Que hayan paris ahí también de otra cosa.
2: Sí.
1: No, dice acá abusivo, es lo que tenemos. No lo queremos en el país y que hagan una depuración de la directiva, dice Noc. Como no quieren a Bolillo, que por cierto ayer ya regresó con el resto de la delegación salvadoreña o los que militan en los equipos de Liga Mayor, para que ya se reincorporen a sus equipos.
2: Y no se quiere ir, se quiere quedar.
1: Y vamos a escucharlo justamente.
4: Una cosa, si la delegación lleva 30 miembros al viaje a San Martín, sí, y vale 1,300, dijiste.
0: Sí. Sí.
4: Se gastarían $39,000.
1: ¿Va? ¿Qué son 39? Nah, va. Vamos a escuchar lo que dijo Hernán Darío el Bolillo Gómez en su arribo a nuestro país y cuando le preguntaron justamente si seguiría o no al frente del azul y blanco luego de que descendiéramos a la Liga B.
5: Todavía no, ese tema no lo hemos tocado, el presidente le iremos a tocar después. Lo que más deseos tenemos todos acá es de seguir luchando por esta elección, de seguir trabajando para que en cualquier momento nosotros todavía es un proceso. Entonces es lo único que podemos decirle, bien, vamos a seguir luchando. Yo espero el análisis del presidente, yo no me quiero ir de verdad porque a pesar de todas las dificultades de la gente que hay en contra, también hay mucha gente a favor, de mucho apoyo. recibo mensajes de todos, ¿no? De apoyo y de... Entonces yo no me quiero ir.
1: No me quiero ir, señor Stark. Así dijo Hernán Darío El Bolillo Gómez. Y les invitamos a que participen en el WhatsApp en el 7259-7364. Si nos mandan nota de audio, por favor, que no sean tan extensas, unos 30 segundos más o menos, para poder escuchar la opinión de todos. Eso sí se los pedimos, por favor, para que formen parte de la plática. ¿Consideran que debe continuar Bolillo Gómez al frente de la selecta luego de que salimos del top 100 del ranking FIFA? Escríbanos o mándenos una nota de voz bien concisa, por favor, muchachos.
4: Bueno, cuando perdimos 2-0 ante Jamaica, hubo un grupo de aficionados de que le pedía al Bolillo que se fuera. En conferencia de prensa apareció solo el presidente de la FedFoot, Yamil Bukele, y dijo: me ha dicho
2: previo el Bolillo partido, no, que previo a Jamaica,
1: previo partido a Jamaica después, y luego post, del 6-0. Okay.
4: Pero bueno, le dijo: me ha dicho el Bolillo que se quiere quedar.
1: Me dijo que dijo.
4: Ajá, así. Entonces yo dije, va, quédate. Hoy vuelve a decir el Bolillo, me quiero quedar. Cuando él dijo que se iba.
2: No, espérate.
4: Si perdíamos.
2: Una gran ensalada,
4: si perdíamos, si nos bajábamos a la Liga B. La cuestión es, ¿por qué no cumple lo que prometió? Porque esa necedad de seguir en un puesto donde ya nadie lo quiere, donde ha fracasado.
0: Yo te contesto.
2: Porque él se quiere ahí.
0: Yo te contesto.
4: Él pero, ¿y quién es el jefe del Bolillo?
2: Yamil, pero ojo, Yamil siempre confió en el Bolillo. Lo que pasa es que el Bolillo puso sobre la mesa su renuncia en el caso de descender a la Liga B, y le tomó la palabra.
4: ¿Quieres tomar la palabra? Vaya, Bolillo. Última vez.
0: Cárcel.
4: Bajamos a la Liga B y te vas. Y ahora resulta que regresa cuando él mismo dijo, me voy de un solo a Colombia. O sea, algo está pasando. No, aquí es que mira, manda es el
1: Según
4: Bolillo.
1: Lo que menciona el presidente.
0: Pensalo así. Sos el que toma las decisiones. Pero tus decisiones no tienen consecuencias. Ganás bien. Y aunque tengas malos resultados, no pasa nada. Todo está ok en el siguiente día. Nadie te reclama, no te dice nada tu jefe directo.
4: Ya normalizaron entonces, el fracaso.
0: ¿Cómo se va a querer ir el Bolillo? Tiene el trabajo ideal. Si es que toma decisiones y no tiene consecuencias. Pierde y no pasa nada.
4: El mejor trabajo.
0: Te golean y no pasa nada. Tiene el mejor trabajo del mundo. ¿Qué se va a querer ir? Y aparte de eso, sabemos que gana bien. Por lo menos a nivel salvadoreño. Si comparamos
4: a nivel centroamericano
0: hay técnicos que ganan más, pero a nivel salvadoreño gana muy bien. Entonces tampoco se va a querer ir porque ahí está el dinero. Y de aquí a diciembre, si podés quedarte con el dinerito de 3 meses más, ¿por qué vas a renunciar ahora? Si de todos modos te golearon en Guatemala y no pasó nada. Terminaste empatando contra Martinica.
4: Volviste a perder en casa ante Jamaica.
0: Empataste en Martinica y no ha pasado nada.
4: Bajaste a la Liga B.
0: Por eso. ¿Y cuál es la consecuencia?
4: Quedaste en último lugar.
0: Hasta el momento no hay consecuencias.
4: Último lugar en eliminatoria, último lugar en Copa Oro, último lugar en la Nation League.
0: No se ha dado a conocer qué va a pasar con el Bolillo. Regresaron. Todo tranquilo, regresaron en el avión, es que, pues, algún,
4: parece,
0: y vamos a descansar.
4: Parece
0: ahora.
4: Una broma no de muy mal aquí. Gusto, parece una burla, sí, pero, al fútbol salvadoreño. Parece que si antes mandaba un panameño, ahora manda un colombiano.
2: Pero mira, Carlsen, al final, independientemente de que el Bolillo tenga arrepentimiento de sus declaraciones y que quiera quedarse, a mí eso no
4: que
2: me sorprende.
4: No, me importa.
2: No me sorprende, porque todo lo que dijo Roberto, al final es un trabajo, aunque no le esté haciendo bien, pero es un trabajo donde está ganando muy, muy, muy bien para niveles salvadoreños. Ahora, ahorita la pelota está en la cancha del presidente de la FES, Yamil Bukele, porque según lo que él expuso en conferencia de lo que había hablado con el Bolillo y por lo que ha sucedido,
1: sí,
2: lo ideal es, porque también él lo dijo, que se termina el contrato con el Bolillo Gómez. Entonces, de hecho, puso un tuit horas después del partido del empate ante Martinica,
1: sí, sí,
2: que evidentemente ya se van a tomar algunas decisiones. No adelantó si de un solo la salida del Bolillo, pero dudo mucho que lo vaya a ratificar. Independientemente que haya una serie en noviembre, quedaría muy expuesto él por la conferencia de prensa que dio.
1: Acá no
2: porque
1: se
2: queda.
4: Yo creo que se queda.
1: Mira, Acá nos dice Alfredo.
4: No es que quiera, creo.
1: Montenegro dice, buenas tardes.

0: tiene que ir. Hay falta de autoridad en la fast food. También nos dice René Castellanos, que le enviamos también un gran abrazo, y dice acá, cambiar solo nombres no sirve de nada si no se reforman las bases de la fast food y el fútbol nacional. Es la postura más contundente, realista y la que mejor refleja el sentir general de la
1: afición. Sí, ya se reformaron las bases, por eso estuvieron las ¿cómo se dice? Las competentes comisiones normalizadoras. Ya hicieron los nuevos estatutos de FIFA.
0: No, a lo que se refiere acá, René, es al fútbol base de nuestro país, no tanto a las bases y estatutos de la federación. Ahora, eso...
1: La ley está, que se cumpla es otra cosa.
0: Sí, que se cumpla y que empiece a dar resultados, eso va a requerir muchísimo tiempo. O sea, que salgan nuevos, o sea, jugadores que los deben de formar desde chicos, y eso hay que tener paciencia para que resulte.
1: Ese problema ahora ya comenzó a solucionarse.
0: Sí,
1: la selección es otra cosa. Aquí no hay solución.
0: Pero falta tiempo. Ahora, para lo más inmediato y urgente, que es esto de la selección mayor, yo considero que sí tendría que darse un cambio de timonel. Porque, o sea, la materia prima es la misma que ha contado, con la que ha contado en esa fecha FIFA. E incluso ayer hacíamos el ejercicio en la producción de Fanáticos, que se convocaron más de 60 jugadores desde que Bolillo Gómez asumió el cuerpo técnico de selección. Y esa es la base. Con la esté él o quien de venga, esos jugadores con los que va a contar. Ahora, tiene también la responsabilidad el que esté al frente del azul y blanco, llámese Bolívar o llámese como se llame, de sacar el mejor rendimiento de los jugadores que están.
1: ¿Otra
0: y
1: vez?
0: Hasta el momento no ha sido así. La selección ha decrecido en cuanto a su nivel, en cuanto a ser mejor y más contundente en la ofensiva y ser más sólida en la parte defensiva. Fallado en ese apartado el Bolillo Gómez al frente de la
2: selección. Sí, es que mira, ya lo sabía, de hecho ayer yo lo decía en el programa, la materia prima, ok, es mala o no es tan talentosa como en otros años, que el tema de las herramientas que se le da a los jugadores, todos sabemos los problemas, pero independientemente, vos aceptás el cargo, sabés los males que hay en el fútbol salvadoreño, pero te contratan para que por lo menos vos compitas, por lo menos, o trazás esos objetivos y estés cerca de cumplirlos, y evidentemente no hubo una evolución de juego, y lo decía, no es que se le está pidiendo a Bolívar que juegue bonito, que ataque con cuatro delanteros, no, si él consigue resultados teniendo una postura conservadora, pues buenísimo. Buenísimo, pero ni eso pudo hacer. Y entonces, que la materia prima no es buena, ok. Albert Roca no tuvo una materia prima buena después de los posamaños. Tuvo una sub-20 prácticamente. Y no tuvo estos resultados. No tuvo sí. O sea, entonces ahí te doy un ejemplo de que sí hay técnicos que aún con una materia prima no tan talentosa, por lo menos te pueden competir un poco más.
0: Y sí.
1: Mira, el técnico de Cabo Verde, ¿vos crees que tenía una selección de primer nivel? Y fue al Mundial.
3: Tenía dos agarrar jugadores que fueron formados en Europa.
1: Aquí pero
3: nuestro máximo.
1: Bocinha, ¿cuántos años? 40 años.
2: Pero estaba en la segunda de Portugal.
1: Pero el entrenador es el que junta y los hace más buenos de lo que son. Es trabajo del entrenador.
3: A ver, ¿entrenador interino o ya permanente? Creo que esa es la primera pregunta.
1: Interino, para mí interino.
2: Por la cercanía de la serie, creería que interino, pero que se estipule, va a ser interino, pero que en este mes ya se esté firmando o buscando al nuevo entrenador que va a agarrar en el momento que se acabe la serie.
3: Tenemos que irnos a la pausa,
0: que era la
3: para mí interino, y después si quieren seguimos en la conversación.
0: Sí, vamos a seguir con la plática, es la 1:31, así cerramos este bloque con la nota del día gracias a Unipatch. Estamos abajo del puesto 100 del ranking FIFA. Ya volvemos.
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6: Bueno, 1:35 PM. Gracias por enviarnos sus mensajes al WhatsApp de Fuego al 7259-7364. Vamos a escuchar a la voz de la afición acá en Fuego.
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6: Bueno, vamos a escuchar a Mario Zelaya, que nos envió su nota de voz al 7259-7364.
7: Estimado, buenas tardes de Fanático, felicidades por el cumpleaños de la radio. Y mi opinión es que habría que reformar todo, el área técnica y los jugadores, porque los jugadores ya están maleados y ellos no le ponen corazón y alma al juego de la selección. Simplemente van porque se creen famosos y porque se creen que ganan bien. De lo contrario, no vamos a tener una buena selección. Hay que reformar toda la selección y el cuerpo técnico.
6: Gracias a Mario. También tenemos audio de Albert de la Fuente en el 7259-7364.
8: Hola, buenas tardes, Fanático. Felicidades a su aniversario. Mi pregunta es, que por qué el Bolillo, el técnico, Bolillo, él se quiere adueñar de la selección o él quiere poner sus reglas, pero aquí el presidente de la federación no dice nada. Yo vi que en Costa Rica ni lo anduvieron pensando para quitar a ese técnico y aquí estamos ahí con babosadas ahí.
6: Bueno, en Costa Rica lo pensaron, sí lo pensaron, porque le
9: pero
6: dieron...
9: cinco minutos, no creas que...
6: No, le dieron un partido más, que fue la derrota, con Haití allá en Jamaica, ahí sí lo pensaron un poco más, pero, o sea, no les dio para clasificar a los cuartos de final de la Liga de Naciones, pero por lo menos no descendieron a la Liga B, que por cierto, a Brian Ruiz lo van a ya lo van a inscribir oficialmente como técnico de la selección de Costa Rica. Ya se despidió de la sub-21 de Alajuelense.
9: Para mí, como está jugando la selección con los resultados que está obteniendo, no necesitamos un técnico caro. Uh-huh. Punto.
10: Es que de hecho creo que ni tiene técnico.
9: No debe de seguir. Jugando sin técnico juega mejor. Ese es el punto, que no hay evolución, no hay mejoría, aunque digan que son troncos, que no hay materia prima, pero los técnicos que han sido admirados y respetados han mejorado a esos troncos que la gente menciona.
6: Marlon Palacios dice acá, escucho que solo al Bolillo le echan la culpa y a los jugadores nada. Ellos también son los culpables y son los que juegan, ¿no?
9: Hay fuertes señalamientos de indisciplina en los partidos de la Nation League, pero nadie dice nada. A lo mejor por eso los jugadores apoyan al Bolillo, por su secretividad, que no los delata, no los quema. Porque pues mira, dicen que no ha habido salidas nocturnas, etcétera.
11: Pase lo que pase, y llegue el técnico que llegue, o si se mantiene el Bolillo, yo creo que con San Martín no perdemos la serie.
9: No, para nada.
11: Yo creo que ahí
10: no,
11: ahí,
10: sí. Ahí llegue, de hecho, ni llegue, puede ser parámetro. Entonces, independientemente si ratifica el Bolillo,
11: ¿no
10: tampoco
11: la
10: puede
11: pena
10: ser
11: pensar ya en un técnico que se quede, en un técnico a largo plazo? aunque dirija estos dos partidos así rápidamente.
10: Y no sé todo, si... Yo creo que lo ideal, o sea, pones a alguien de la estructura del fútbol, ya sea Eduardo Lara, Hugo Pérez, que te saque ese compromiso solo por tener a alguien en la nómina como técnico interino, y mientras estás buscando a un entrenador principal para comenzar un nuevo proceso. Porque yo no pondría... Ni a Lara ni a Hugo Pérez como técnico principal para seguir
9: el proceso. Y fíjate que el que la selecta no se clasifique a la Copa Oro no solamente sería un fracaso para nosotros, también para la CONCACAF.
11: Sí.
9: Una Copa Oro sin los aficionados salvadoreños deja de ganar una plata. Y la Copa Oro es un negocio para la CONCACAF.
10: Bueno.
9: Y sin El Salvador participando en la edición 2027 sería una pérdida que, económica espectacular.
6: Que aunque en la última Copa Oro sí hubo una baja por todo lo que está pasando en Estados Unidos con ICE, eso también fue.
11: Aunque también acuérdate que hay elecciones de medio término en Estados Unidos y en un par de meses, entonces también ahí puede cambiar la tendencia migratoria de los Estados Unidos.
6: El doctor Carlos Orantes nos dice, da lo mismo quien se queda o quien venga, si la primera división del fútbol salvadoreño no está cumpliendo su función elemental como incubadora de talento. Por el contrario, opera como un entorno de desgaste severo para el futbolista. Y si además no aprovecha talentos jóvenes de la sub-20 o legionarios disponibles. Y acá también hay un punto que no hemos tocado, que en una de las conferencias de prensa de las últimas que se dieron, como que no se tocó tanto a profundidad el tema del scouting, porque sí, se han enfocado más en selecciones menores, pero si las otras selecciones de la CONCACAF han reclutado jugadores que formados en el extranjero, pero lo han hecho para la selección mayor, sí. Por eso se han potenciado, y nosotros nuestro scouting no ha hecho llegar nuevos jugadores para la selección mayor.
10: Ajá. Y raro porque tenemos a una persona que se dedicaba estrictamente a eso. Yo sé que lo ha pasado su informe o algunos talentos para las menores, pero me llama la atención que no ha pasado algún reporte para algún elemento, o sea, que pueda llegar a la mayor.
6: ¿Por qué si antes
11: jugadores mayores para
10: directamente a selección? Me imagino que hay. Otra cosa es que sea, que sea bueno o malo.
9: No todos se quedan en 20 años, ¿no?
6: Ahora,
9: de 20 a 25, 26.
10: Y cuando Hugo Pérez dirigió a la mayor, se salieron debajo de las piedras y todo, se pobló esto de la USL, de doble pasaporte,
11: sí,
10: y todo.
11: Pero
10: me vas a decir que ahora, que está en ese rol, precisamente no hay. Por lo menos a uno que venga a probar, no hay.
11: No, pero Hugo Pérez no está para buscar jugadores mayores, está siendo scouting de jugadores.
10: Pero con todo su trabajo, Alvarado, jugar
9: contra San Martín, no necesitamos jóvenes. Ahí necesitamos guerreros experimentados. No sé si pueda volver Marvin Monterrosa, Narciso Orellana. Necesitamos 11 jugadores experimentados que sepan meter la pata. Necesitamos especialistas en tiro libre, en tiro de esquina, en rematadores de cabeza. Escoger lo mejor de lo mejor.

0: mejor y no desechar a jugadores como Marvin Monterrosa. Vamos contra San Martín, lo que necesitamos es asegurar el resultado. No, ese partido no es para formar jugadores.
1: Pero Marvin creo que ya no está para selección.
2: Creo que Marvin ya no está. Quizás Narciso, por lo menos integrar una convocatoria. Ahora, pero
1: el tema ahí para Narciso es convencerlo de decir que sí al llamado.
2: Sí, porque él había dicho que no.
0: Sí, pues sí, yo quería Marvin Monterrosa, solo que
2: desde
0: no,
2: la
0: no
2: época
0: quería.
2: Donigan, no.
1: Sí, hace rato que Chicho
2: se. Sí, pero Bolillo quería Marvin Monterrosa por dos partidos buenos que hizo en Metapán y no lo conocía. Después ya se lesionó, ya no lo mencionó.
1: Sí, no. Y aparte, y volviendo a lo de lo,
0: pero
1: lo
0: los
1: del scouting,
0: pierden el pelo, no las mañas.
1: Ahora el con el tema del scouting, o es que no se está haciendo trabajo para la mayor, o no hay
3: parecía
1: forma
3: que no.
1: O no hay forma de convencer a los jugadores. No ven un proyecto serio, claro, para que convencerlos y que ellos digan, sí, voy a representar a El Salvador y no me quedo acá.
2: ¿Cuántos jugadores de doble pasaporte convencieron en la era Bolío?
1: Ninguno.
2: Ninguno.
1: Es para la mayoría.
2: La era Dóniga, sí.
3: Con todo el respeto que se merece Hugo Alvarado por el trabajo que ha hecho durante muchos años, pero no es lo mismo que quien te levante el teléfono y te llame sea Hugo Alvarado, que el que te llame sea el técnico de la selección nacional. Cuando estaba Hugo Pérez, era Hugo el que iba, se sentaba con el jugador, hablaba con él, le mostraba su proyecto y lo terminaba convenciendo o no. Pero ahora, el que solo sea Hugo Alvarado, discúlpame, pero no es lo mismo. Y más si estamos hablando de jugadores profesionales.
2: No, ojo, pero también tengo entendido que el Bolío trató también de hablarle a algunos que habían renunciado a la selección y no quisieron. Hay sí, que decirlo.
3: Sí, pero no es lo mismo que tú vayas y te sentes con él. No es lo mismo que una conversación.
0: Bueno, con que le dijeron no al presidente de la FESFUT.
3: Exacto.
0: Que él tiene, digamos, más poder.
3: Más peso
0: para tratar de convencer de que todo va a ir mejor.
2: Pero Roberto, que le hagas caso a solo una persona en específico tampoco habla. No habla muy bien del jugador.
3: No habla bien del jugador. Yo te hablo de la forma en que se hacía. Porque hoy, ¿cuántas veces has visto al Bolillo viajar para ir a buscar jugadores y hablar con ellos?
1: No,
3: exacto, ninguna.
2: Ninguna. Tengo entendido que sí les ha llamado. Tengo entendido que sí les ha llamado.
3: Pues sí,
2: Dóniga también en su momento. Bueno, Dóniga solo pasaba la convocatoria.
3: Y ni siquiera le contestan el teléfono.
2: Bah, pero eso es, también es maleducado el jugador.
3: Sí, yo no te pido que muy bien educado, pero.
0: ¿Y si el jugador no responde números extraños?
3: O sea, tipo cárcel.
2: Sí, exacto. Pero decime, pero discúlpame, decime, ahora que está el escudo de todos esos jugadores en la estructura de la federación, ¿no puede también ayudar para mediar una comunicación? ¿Vos crees que el presidente de la FESU tampoco no tenía eso planeado cuando lo contrató? Si a la semana salió entrevistando a Roldán diciendo, hey, para que, o sea, tampoco se ha aprovechado ese vínculo,
1: sí, claro.
2: esa vía de comunicación.
1: Claro.
2: Bueno. O sea, decirle al otro, hey, ya te integré a la federación, ayúdame con esto, ya que vos sos el imán para los dobles pasaportes, los lobbies de la USL, ¿vos crees que no se lo ha pedido el presidente? Si a la semana que lo nombró, estaba haciendo una videollamada con Alex Roldán.
0: Mira, el tema es que no lo han logrado convencer. Buscar legionarios, nacionalizar a jugadores y más. Eso es lo que hemos hecho. Con Milovan no fue tan mal, ¿no? Con los nacionalizados.
1: Pero era otro tiempo.
0: Israel Castro y Amelo.
1: Era otro tiempo.
2: La base nacional era diferente. El talento de los jugadores era otra.
3: Nacionales
2: de la base nacional.
3: Y nacionalizado. De ambos era.
0: Y nos fuimos.
3: Calidad.
1: Bueno, y así pues podemos continuar la plática hoy en Fanáticos Plus a las 8 de la noche.
2: De hecho, para la hexagonal del 2009, si no estoy mal,
1: solo habían dos
2: Arturo Álvarez
1: y William Reyes.
2: Nacionalizado, él con
1: sí,
2: nacionalidad
1: que vino,
2: salvadoreña. Ajá.
1: Sí, sí.
2: Sí, no, eso no es nacionalizado, ese era doble pasaporte.
1: Doble pasaporte. Fue de los primeros.
2: Nacionalizado sí era
1: William Reyes.
2: Pero William Reyes integró esa selección. No en su mejor momento. Uh-huh. Ya iba. O sea, no era el prime.
1: Sí,
2: William Reyes.
1: No llegó a tiempo Williams.
2: Pero era una base nacional. Completamente nacional y talentosa de manera increíble.
1: Lo malo que ahora solo con lo nacional no nos alcanza y también las selecciones del Caribe.
2: Aparte, y carece talento.
1: sea, el talento.

0: entonces ni por cerca. Bueno, a la de esa selección.
1: Por aquí alguien está proponiendo como nuevo entrenador a Solano o al Zarco Rodríguez.
2: ¿Quién propone?
1: Jorge Morán.
2: Jorge Morán.
0: ¿Jorgito? Jorge Morán, el que jugó.
2: Ah, no, un homónimo. Bueno, que no serían tampoco ideas descabelladas. Y también vi ahora una entrevista que dio Solano a un medio de Costa Rica, no recuerdo el medio en ese momento, pero que valoraba el esfuerzo de Bolillo y todo, pero tampoco venía y decía yo quiero tomar a la selección. Que sí, porque igual se consideraba digo, como un halago que lo consideraran, sí. Pero no tomaría.
0: Yo,
2: no
0: sé, fíjate, yo tengo mis reservas para Solano como posible técnico de la selección. No así con Adrián Sánchez, fíjate, sería como una tercera opción, pero yo lo pondría en un listado, posible listado.
2: Bueno, 1:48, también tenemos información de primera división que es gracias a Greenflex.
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2: 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Bueno, también hay información de la primera división de nuestro país, porque hoy hubo una entrega importante de equipamiento deportivo para los dos equipos de la primera división. Se entrega de computadoras, de balones, también de chalecos.
1: Qué bueno.
2: GPS para los 12 equipos, esto por medio de uno de los patrocinadores y del sponsor oficial de la del torneo de categoría de reservas. Así que enhorabuena por ello. Y ahí tuvieron la oportunidad nuestros compañeros de poder conversar con algunos dirigentes. Vamos a escuchar en el lado de Águila al gerente Amílcar Mijango, porque ya lo adelantaba Roberto Avelar la semana anterior, que hubo varios miembros de junta directiva y del área de comunicaciones de Águila que presentaron su renuncia, pero también ya oficialmente Mario Mayén Mesa dejó de ser el director deportivo de Club Deportivo Águila, y de eso habló Amílcar Mijangos.
4: Oportuna la pregunta, Avelar. Yo tuve una conversación con Mario, bueno, de hecho fui uno de los que lo invitó. Hablé con la junta directiva para que él estuviera presente, vino, pero acordémonos que Mario, pues él es residente de Estados Unidos, también no le permite estar en un 100% acá por la misma situación, por su estatus, ¿no? Y hoy, más que ahora, que Estados Unidos está muy delicado y hay que andar con buen pie, ¿no? Y lo otro, pues vea que acordémonos que también los compromisos económicos, como él me lo decía ayer en una conversación que tuve muy franca con Mario, me gustaría quedarme, me dijo, pero en este momento debo de regresar por temas estrictamente personales, espero dejar la puerta abierta, que lógicamente las tiene, pues, ¿verdad? Porque en verdad ha hecho muy buen trabajo. Acordémonos que él es un jugador y para que la cuña apriete debe ser del mismo palo, ¿no? Y él, pues, en ese sentido ha hecho un muy buen trabajo, esperando que pronto volvamos a tenerlo y para poder ir logrando los objetivos que nos hemos propuesto.
2: Bueno, así la declaración de Amílcar Mijango. Bueno, aparte del tema legal, migratorio, que también resaltaba ahí el gerente de Club Deportivo Águila, al parecer también hay discrepancias. Me llamó
0: la atención como lo dijo, pero bueno.
2: Hay discrepancias porque, o sea, de que salgan varios directivos del equipo y que se queden con lo mínimo de 5 y que también salga toda la gente de prensa.
0: Para mí no es solo el tema de residencia por parte de Mario Mayén, así que lamentable lo que se está viviendo en Águila porque son demasiadas salidas.
2: Y sobre todo yo conversaba con un jugador del equipo hace un par de semanas y él me decía, ahora el nexo entre nosotros y la directiva es el tiburón, Mayén Mesa, pero ahora que ya no está él, podría volver un cortocircuito entre el plantel de jugadores y la directiva encabezada por Rigoberto Ortiz. Entonces eso, ojalá
0: de hecho,
2: que no,
0: sí, no venga el inicio de temporada de Águila fue malo. Quizás tuvo algunos resultados que no merecía, pero curiosamente desde que llegó Mario Mayén
2: pues hubo un poquito de orden, por lo menos se consiguieron resultados. Quizás las formas no sorprendían tanto, pero se iban consiguiendo resultados y Águila abandonó. Águila en un momento era penúltimo de la tabla, entonces, y ahora ya está en quinto lugar, así que vamos a ver si esto no le afecta en el tema de

0: Pablo Guzmán, que preparan el duelo de mañana contra Alianza, el juego pendiente de la primera vuelta.
1: Sí, dichosamente se hizo un gran esfuerzo por parte de la Junta Directiva para poder subsanar lo pendiente de la segunda cuota, y también llegamos a un acuerdo para poder cumplirles con la tercera cuota el 15 de este mes. Esperemos que todo vaya corriendo de la mejor forma y podamos cumplir al en tiempo y forma. Y yo creo que lo de la cantidad de patrocinadores no es, o sea, es una realidad. Contamos con 6-7 patrocinios. Una parte de esos patrocinadores también son canjes, entonces no es efectivo lo que ingresa al club, y hay una realidad clara, que el club pasa por un momento donde cuenta con un déficit, los ingresos no coinciden con los gastos que ha asumido el club, y por eso es que se llega a estas situaciones. Yo creo que se está trabajando en eso, se está trabajando en el punto de equilibrio, en llegar a ese punto de equilibrio que se requiere. Estamos trabajando muy fuerte en la parte de mercadeo. Tenemos una empresa trabajando full time en búsqueda de patrocinios fuertes para poder subsanar y poder llegar a ese punto de equilibrio. Y ya te digo, o sea, eso es un trabajo bastante, bastante duro, bastante fuerte, pero estamos en eso, estamos trabajando en eso, y esperemos que muy pronto ya podamos llegar a ese punto de equilibrio y poder mantener el equipo en el lugar que se merece a nivel deportivo, que creo que lo estamos logrando, y a nivel financiero pues también. Sí, pues obviamente que a toda la afición, sabemos el apoyo que tenemos siempre por parte de la gran afición que tiene el Club Deportivo FAS, y la invitación, primero al juego próximo, que es contra Alianza. Será un gran juego en nuestro estadio, en nuestro escenario, y esperamos el apoyo de toda la afición.
0: Bueno, ahí en la actualización de la interna del Club Deportivo FAS para, bueno, con este tema de los de la falta de pago de los salarios, estarían cumpliendo el día 15, según lo que explicaba Juan Pablo Guzmán. Por lo menos un alivio para el equipo tigrillo, para el plantel.
2: Sí, un alivio, aunque no resuelve de raíz el problema, y vamos a ver si creería que esto no le va a afectar en lo deportivo, si no lo ha hecho a lo largo del año. No creo que le afecte en el juego ante Alianza mañana. Ambos ya van a contar con seleccionados, sobre todo para Alianza le urgía eso, porque FAS básicamente solo le convocaban tres. Uh-huh. Bueno, de hecho postergó el partido cuando ya le convocaron cuatro
0: a Caravantes.
2: Ajá. Uh-huh. Pero como regresó Clavel por su tarjeta roja ante Jamaica, solventó su partido ante el Inca, aunque con empate. Y vamos a ver, la verdad veo muy difícil que el cuadro capitalino logre sumar de a tres, porque independientemente con seleccionados, pero van a tener un día y medio de entreno prácticamente, y el desgaste no lo sabemos. Que Cruz también puede tener algún desgaste, sí, pero solo es un jugador. Uh-huh. Por parte de FAS, así que creo que FAS tiene una gran oportunidad para sacar los tres puntos mañana.
0: Así es, bueno.
3: Pero como dicen en FAS, ganarle al Águila es un deber, ganarle a la Alianza es una obligación.
2: Porque si no...
0: Y los que no le vamos a estos dos equipos, lo desgozamos, la verdad. Bueno, que por cierto, Alianza y FAS van a tener hoy su última práctica por la tarde, ya con los seleccionados nacionales, y van a quedar listos para el duelo de mañana de 7:30 de la noche. Así cerramos este bloque de información de Liga Mayor, gracias a Greenflex.
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0: Bueno, 1:57 minutos, ya finalizó la fecha FIFA, ya no hay más partidos de ventana internacional, pero ayer se dio la despedida de Lionel Messi en el Estadio Monumental de River. Ganó Argentina 3-0 a Benín, con dos asistencias de La Pulga y un último gol desde el punto penal. Vamos a escuchar lo que dijo Messi en su discurso de despedida luego del triunfo de 3-0 contra Benín.
6: Fue un orgullo muy grande para mí defender esta camiseta durante todo esto, más de 20 años. Hasta en los peores momentos que lo hemos pasado y lo he tenido, nunca dejé de luchar, de pelear,

0: de dar el máximo, de querer estar siempre. Te juro que me gustaría venir toda la vida, porque jugar en la selección argentina es lo más lindo que te puede pasar. Lo más lindo que te puede pasar. Como dije, si bien quiero estar toda la vida acá, siento que es el momento. El último mundial estuvimos muy, muy cerquita. Y la realidad es que no pasó nada raro, como se dice. Dimos todo. El partido con Inglaterra fue un desgaste muy grande para nosotros. Bueno, agradecer a mis compañeros, obviamente, por este tiempo que me tocó compartir con este grupo, que fue mucho, que me hicieron cumplir el sueño de chiquito, que me hicieron ser campeón del mundo, campeón de América, finalísima, y todo lo que jugamos. Fue un orgullo enorme para mí compartir la cancha y fuera de la cancha con todo eso. Era salir a competir y competirla cualquiera, porque sabía que tenía Guerrero al lado que se dejaba en la vida. Lo voy a extrañar defender los colores de la selección, pero ahora voy a estar de ese lado, con todos ustedes, bancando a todos estos chicos y a todos los que vengan. Siempre, siempre unido. No quiero dejar la cancha, solo decirles que los quiero, los voy a extrañar. Y soy un agradecido a Dios, como dije, de ser argentino, orgulloso de ser argentino y de haber cumplido el sueño con todos ustedes. Muchas gracias, los quiero.
1: Yo también, Leo. Bueno, así cerramos Fanáticos Radio.
2: Hoy... un abrazo de gol para todos.
1: Y se quedan con la platicadita, porque aquí dicen que aburre el fútbol, así que se quedan con la platicadita. Buenas tardes para todos, chao.
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Buenas tardes, gente bonita, gente conocedora y de buen gusto. Muy buenas, muy buenas, muy buenas. Buenas tardes, repito, gente bonita, gente conocedora y de buen gusto, ¿cómo están? Estamos en el aniversario número 22.

0: Me están diciendo aquí, me está diciendo Juanjo, que ya está ahí en recepción. ¡Ay, qué rico! ¡Postres, postres, postres, postres, señores! ¡Postres! Vayan, por favor, acérquese. No. ¡Ah! Hello, hello. Ya andamos por aquí conectados a la platicadita, mi estimada Kelly. Espero tu miércoles vaya bonito y que todo marche bien por esos rumbos. Estamos de aniversario, Marito. ¡Venite, Mario! ¡Venite! A salud de su aniversario, dice Alex Tobar. Muchas gracias, Alexito. Vénganse, vénganse, vénganse a Grupo Megavisión, que aquí les tenemos postrecitos. Vénganse. Vénganse, por favor. Con mucho gusto. Ever Alfaro dice, ya le caigo, véngase. Gabriel Campos, venite, ojo con los niños, vos. Yo sé que ya andas ahí, vénganse. Yo ya voy a ir porque han traído una estación de postres, cafecito, ¿eh? ¡Ay, ay, ay! Dese una vueltecita así rapidito de salida. Y nos tomamos alguna foto. Está bueno, está bueno. Tenemos que darle la bienvenida al miércoles, señores. Miércoles, miércoles.
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0: Fíjense que seguimos con la dinámica de las 100 canciones que han escrito la historia del pop y el rock nacional. ¿Le parece? Así que pues nada. Que aquí tengo. De hecho, hoy me visitó, hoy mero. Me visitó una de las integrantes de este proyecto musical, que es la primera que va a sonar justamente ahorita en este episodio número 4 de las 100 canciones que marcaron la historia del pop y el rock. Nacional. Así que, damas y caballeros, yo arranco con las almas gemelas. Esto se llama Qué Bonito Fuera.

¿Qué me están haciendo? ¿Ya ve qué le digo? Qué bonito fue. Sabemos con qué bonito fuera, hombre. No me hagan esto, hombre. ¿Qué pasó? Hombre, aquí, ¿ah? Espíritu chocarrero de aniversario también. Presta atención, hombre. Presta atención, Ever Alfaro. Presta atención, hombre.

0: Pablito afuera. Así arrancamos el miércoles, aún con la última entrega. Atención, preste atención. Estamos en la última entrega de las 100 canciones que escriben la historia del pop y el rock salvadoreño. Ever Alfaro, pay attention. Pay attention, por favor. Mario Chacón, so.
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0: 7259-7364 y seguimos con la celebración.
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0: Aquí estamos, véngase para Grupo Megavisión, por favor.
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0: Aquí estamos recibiéndolo con postrecitos. Véngase. Hay más, pero tienen que venir, ¿eh? Vámonos a la siguiente canción que también está dentro de la lista de las 100 que escriben el pop y el rock nacional. Ya están ahí, véngase, dése una vueltecita por Grupo Megavisión. Aquí lo estamos recibiendo con cositas dulcitas.

0: No, chelitos, está... Miren, un pastel. Yo no sé si usted ha probado el tiramisú. El tiramisú es un postre que tiene base de café. Ay, es que me dieron bien poquito. Miau, miau, miau, miau. Ay. Ay. Sorbito de café, porque también me dieron café. Vénganse, vénganse, vénganse. Aquí tengo un audio bonito. ¿Dónde está? ¿Para dónde vas? Ay, no. Estábamos con buenos amigos. ¿Por qué me haces esto, hombre? Con buenos amigos estábamos, ve. Con buenos amigos estábamos, ve. 2:18, 2:18, véngase la fachada de Grupo Megavisión, porque aquí estamos con la gente de Pasteló. Y ahí, cafecito, sorbito, pero eso, sorbito, espérense, a ver cómo lo han dejado. ¿Qué? A ver cómo han dejado el cafecito, espérense. Vaya, me quemé. 2:18, Edson anduvo por aquí, dice, hola.
1: Buenas tardes. Bueno, por acá felicitándolos por el arduo trabajo que han hecho durante estos 22 años. Y pues sin duda alguna es un esfuerzo grande de todos ustedes. Principalmente pues ustedes como locutores, ¿verdad? Que mantienen el ambiente, la música bonita. Un momento que uno puede disfrutar escuchándolo, escuchando la buena música. Y pues espero que la estén pasando súper bien.
0: Ay, aquí bien
1: por la mañana, pasé ahí por la radio y estaba bien bonito todo, estaban compartiendo muchas cosas. Y pues dicen que van a estar los gorditos swing por ahí en la tarde. Así que voy a hacer todo lo posible de llegar.
0: Perfecto.
1: Para verla, conocerla en persona.
0: ¡Eso! Vénganse, vénganse, vénganse. Salvador, chica, vuelve a enviarnos mensaje. Hola, hola.
2: Buenas tardes, Kelly.
0: Hola.
2: Buenas tardes, Fuego. Muchas felicidades en su 22 aniversario. Que la pasen de lo mejor. Primero Dios, llegamos antes de que termine tu turno.
0: Ojalá.
2: Porque voy saliendo del trabajo, pero tengo que ir a hacer unos mandados.
0: Ajá.
2: Y espero desocuparme pronto.
0: Vaya,
2: nos
0: pues.
2: Nos vemos, felicidades.
0: Nos vemos, gracias. Vaya, ya escucha usted, véngase, véngase, véngase, véngase. Hola, Miriam Navas, muy buenas. Gracias por desearnos un feliz cumpleaños. Estamos con las 100 canciones que han escrito la historia del pop y el rock salvadoreño. Mientras tanto, lo estamos haciendo la invitación para que, por favor, vaya, véngase usted a Grupo Megavisión, ahí... Están en la fachada. ¿Y qué se me hizo? ¿Qué se me hizo tú esta? No sé por qué. Me esconden las canciones. Yo así. Aquí ve. Me esconden las canciones. ¿Qué pasó? Ah, vale. Por este lado me voy a ir entonces. Por este lado me voy a ir. Aquí la encontré. Vamos a programarla. Vamos con la tercera canción que tengo por acá en lista. Ah, cómo no. ¿Qué pasó? Estamos con las 100 canciones que han escrito el pop y el rock salvadoreño. Y para el caso también estamos celebrando los 22 añitos de grupo de Radio Fuego 107.7. Nada más hacer la invitación para que se dé una vueltecita. Véngase por acá. Véngase en carrito con su gente. Venga a pasar la 10. Aquí le tenemos postrecitos y café. Ahora sí. 2:21, 2:21.

Acabamos de arrancar, Marito. No, todavía no. Estamos arrancando por aquí con esta que acabamos de escuchar. Es de la que banda llamada

Tararán, tan, tan. Pero es que estoy buscando. Era ska. Era ska. La música. Perdón, la banda. Sí, ska era la música de la banda La Negrita, eso. Estoy toda enchivolada, hombre, que aquí me están. Me estoy cantando. Estamos con las 100 canciones que cuentan la historia de El Salvador. Me voy con la siguiente. De una de las bandas bastante queridas por acá y a título personal conozco a los integrantes de esta banda, ¿eh?

0: qué estaba entonces el tren con los tachos? Parte de las 100 canciones que han escrito la historia del pop y el rock en El Salvador. Conocemos a la banda y los queremos mucho. Ahí está Maya.
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0: Estaba Alex Hueso también. Buena. De las pocas bandas del reggae en el país. Saludos para Guillermo. Saludos para Guillermo y también para Vanessa. Feliz cumpleaños, Fuego. Salvador López también, saludos. En Grupo Megavisión, Guillermo. Grupo Megavisión está justo a 13, Paseo General Escalón. Dirección postal te la puedo dar con mucho gusto. Sobre Primera Calle Poniente, entre 85 y 87 Avenida Norte, en la Colonia Escalón. Referencias, así como estamos mal acostumbrados los salvadoreños, atrás del restaurante de las hamburguesas de los Aros Dorados. Baja. Sí. Ya. Aquí me mandó nota de voz José Carlos López. Vamos a escucharla, por favor. Necesito escucharla.
2: Hola, hola, buenas tardes.
0: Hola.
2: Y feliz aniversario.
0: Gracias.
2: Pues, siempre que escucho.
0: Peligro en el retorno. Ahora me tocó uno de limón. Qué bueno está. Les digo, vénganse. Mañana no van a alcanzar, muchachos.

la tarde con 30 monitos. Amor. Me tengo que ir a pausa comercial. Muchas gracias por la sintonía. No se mueva, estamos en La Platicadita. Hoy es el aniversario número 22 de esta hermosa frecuencia. Y para el caso, hoy miércoles, las canciones que han escrito la historia del pop y el rock nacional.

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1: Buenas tardes, 2:35, 2:35 monitos. Estamos con las 100 canciones que escribieron la historia del pop y el rock nacional. Mientras le hacemos la invitación para que se acerque a Grupo Megavisión, aquí estamos. Y también que se reporte 7259-7364. Repito, 7259-7364. Aquí se puede ir reportando también y contarnos dónde anda. Reporte del tráfico, se lo voy a agradecer. No sé cómo está el tráfico, alguien pueda querer venir y no sabe cómo está el tráfico. Déjeme checar el mapa. Déjeme checar el mapa. Anda la osa. Aquí está. Muy bien. A ver, ¿qué palabra hemos aprendido nosotros acá de cuando está todo entrecortado el tráfico? O que le cortaron mal el pelo. O que los zumpapos le comieron la planta. La palabra es... ¡Champepeado! Pues el tráfico está así, muchachos, entrecortado. Es zonas donde hay pedacitos, donde hay tráfico, zonas donde no. La Avenida Olímpica es una con un buen tramo en rojo. La Alameda Franklin Delano Roosevelt también. Bajando del Paseo General Escalón. La incorporación entre el Boulevard Constitución y la Plaza Salvador del Mundo. Por ahí va a encontrar pedacitos de tráfico. Ahorita estamos monitoreando el sonido que está desde la fachada de Grupo Megavisión. Hola, hola a Germán. Saludos. Repórtese 7259-7364. Por ser miércoles en español. Y así haciéndole honor a...

100 canciones que han escrito nuestra historia en el pop y el rock. Eso no es pop y rock, sino que es más bien este rap, digamos, pescosada parece, ¿eh? Se llama Una Ilusión.

0: esa pescosada. Pescosada está en la casa. 2:41 PM. Pescosada, esto se llama una ilusión. Una ilusión nada más ahí, lo que va a quedar de todo lo... Véngase rápido, Le digo, Rigo. Vale la pena, está delicioso todo lo que tenemos por acá. Dese una vueltecita entonces. Ok.
1: Una historia más de la vida real en que vengo.
0: Es curioso esto.
1: Es ingresar, ven acerca ya.
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estaba, 2:42. Vámonos con otra canción que también representa muy bien al pop y el rock. En este caso es un poco de pop reggae. Ay, anden en la trabajación, Enoch. Qué buena onda, Enoch, qué buena onda, qué buena onda. En el arte dice, muy bien, perfecto. Vámonos por aquí. Anastasio y los del Monte aparecen con Belleza Natural.

Véngase, véngase, véngase, véngase. Marlon Palacios dice, hola Kelly, feliz aniversario, bendiciones para todos. Y sigan adelante con la buena música. Y de eso está hecho precisamente este miércoles.

7364, a la orden. Bárbara dice. Ay, aquí vino la familia letona a regalarme un detallazo. Vinieron ahí con mi queridísimo Gaelito Letona a regalarme un detallazo. Ahí aparezco, sí, ahí aparezco en las redes de 107.7 Fuego. Yo que le huyo a esas cosas. Pero ahí aparezco. Belleza natural. 2:47 monitos. Repórtese 7259-7364. Me voy con la esquina opuesta. Yo no sé cómo estos muchachos se tomaron la molestia de hacerle una canción a esto. Pero aquí está. Y está, y forma parte de la historia de la música en el país. La Selecta.

0: esquina opuesta, La Selecta. Parte de la música que ha escrito nuestra historia. Saludos para los capibara. Por ahí anda los capibara, ya. Buena, buena, buena. A ver, aquí tengo el audio.
1: Señorita Kevin.
0: Hola, hola.
1: Guapo, muy guapo, felicidades ahí. No, hombre, señorita Kelly, yo ando lejos, ando aquí por la Quetzaltepec y yo salgo tipo 6 de la tarde, ya no va a lograr pastelito.
0: Ya no va a lograr
1: pastelito. Pero felicidades ahí.
0: Gracias, gracias a los capibaras que siempre andan presentes, el 107.7 de fuego en sus unidades.
2: Vaya, se me enojó.
0: ¿El qué?
2: Bueno.
0: ¿De qué?
2: Ni me quiere saludar, qué malvada.
0: No, hombre, ¿qué estar haciéndome berrinche en aniversario? No, hombre, Chelito, ya estamos grandes. Aquí está La Selecta de Esquina Opuesta. Ya salgo, Gabriel. Voy a ir a saludar a los nenes porque anda con los chicuelos. Y va a ser un placer. Dame chance, unos segundos. Dame unos segundos porque hay que poner aquí musiquita antes de irme hacia la fachada. Ahí voy a estar. Vámonos por aquí. Con este par. Parte de la historia del pop y el rock salvadoreño son los Chaca y Dres, por supuesto. ¿Qué se habrán hecho estos niños? ¿Qué se habrán hecho? No lo sé.

0: Ahora pues, atención, son las 2:54 monitos. Atención, tengo cuatro, no uno, ni dos, ni tres. Cuatro pases para el cine. A ver, son dos pases dobles. O sea que usted puede ir con otras tres personas. ¿Verdad? Bye.
1: Chaka Records. Pensando en aprender a ser.
0: Atención entonces.
1: 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Yo escribí esto para ti.
0: Voy a regalar dos ahorita.
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0: Cada persona se lleva dos pases y cada pase es doble. O sea, van cuatro. ¿Capichi?
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0: dos pases dobles.
1: Estas melodías que...
0: ¿Me entienden, verdad? Va.
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0: Voy a regalar dos ahorita.
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0: Tiene que, para ganarse ese, regáleme por favor un audio donde me diga el nombre de dos, que no sea yo, vea, no me va a salir con no, pérese, del verbo operar, pérese. Dos nombres de locutores y los tuyos.

0: A ver, ¿a quién tengo por acá? Yancy, creo que se llama nuestra amiga, no, no es un, no es un número que esté registrado. Okay.
1: Hola, hola, buenas tardes. Me quisiera ganar los pases dobles.
0: Ajá.
1: Los locutores son Raulito, Freddy y Pablo.
0: Ajá, ¿y los turnos? Ajá, ¿y los turnos? Hola, Elena.
2: Hola, Juanjo y Gio, la tarde sin hacer.
0: Ah, no, no, si no se vale, son del mismo programa. No, hombre, si no se vale, eso no se valen. Del mismo programa no se vale. Hola.
1: Hola, hola, Freddy en la mañana.
0: No, le están soplando, no. Pablo y Raulito no están en la misma, no, si se la van a soplar, soplensela bien. Para que no se equivoque. Hola.
3: Había Toro en la mañana. Y Juanjo en la tarde, sin estrés. Felicidades.
0: ¿Cómo fue? ¿Cómo fue? Espérese. Permíteme, ahorita voy.
3: Había Toro en la mañana. Y Juanjo en la tarde, sin estrés. Felicidades.
0: ¿Cómo? No me he dicho bien el nombre ahí de. Hola.
4: Hola, hola. Elena Villatoro de el turno Viva la Mañana.
0: ¡No! ¡No! ¡No! ¿Qué pasó? ¡No!
5: ¡Concha, concha, concha! ¡Mi dominicana, porque, porque!
0: ¡No! ¡No! A ver, démosle chance a alguien que no se lo haya llevado. Porfa, porfa, porfa. No, no me llega, sí, mi estimada gente chula. Ténganme paciencia. Deme chance a alguien que no se lo haya llevado, por favor.

0: por la tarde, en la tarde sin estrés, tenemos a Pablo González.
1: Fíjense que ya no debería tomarle en consideraciones esas, porque ya lo habían dicho. Y no son los únicos locutores. ¿Verdad? Ya no debería yo tomárselo. Ya no se lo... ¡No, hombre! Menos así. No, no, no, no, no. No, ya vi que no. Deme chance con alguien más.
2: Hola, hola, Kelly. Yo le estaba soplando allá a mi esposa. Está Elena Villatoro y Mario Meléndez en... Y buenos días, El Salvador, por la mañana desde las 6. Y en la tarde, pues está Raulito desde las 6 de la tarde. No. Relevando a la gran Kelly.
1: No, no es a las 6. Y no releva, no releva a nadie. No, hombre. ¿Cómo hago? ¿Cómo hago? Me voy a comerciales, eso es lo que voy a hacer. Me voy a comerciales, señores. Me voy a comerciales. Ya vengo.
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1: Pajaritos, pajaritos, no sean así. No, eso es gula y es pecado capital, muchachos. Eso es gula y es pecado capital. No. Vamos a darle chance a alguien que no. No, señores, no sean así. No. ¿Qué les pasa? Vamos a darle chance a alguien más, por favor. Hay que darle chance a alguien más. Ana Xiomara.
2: Navia Toro está en la mañana, en el programa de la mañana.
1: ¿Qué y se llama?
2: Juanjo González está en la tarde, en el programa La Tarde Sin Estrés.
1: ¿Y el de la mañana cómo se llama, Ana Xiomara? ¿Cómo se llama el de la mañana? Dame el nombre del programa de la mañana y te lo doy. Tarararam, tarararam, tarararam, tarararam, tarararam, tarararam. Aquí tengo otro audio, a ver. Sí, qué bueno, mi estimado, pero hay que darle chance a todos. Hay que darle chance a todos. Ahí se van, ahí le van a decir un par de cosas de que no les quiero dar premios, oiga, Katy. Ya le aviso.
3: Hola, hola.
1: Hola.
3: Estoy cerrando en el hincha de la música.
1: Ah, ok.
3: Está Gio en La Tarde Sin Estrés.
1: Vaya, pues, vaya. Ahí está uno ya. Nombre completo, número de DUI. Nombre completo y número de DUI. Ahí está. Ya se me fue el primero. Ana Xiomara.
2: Mija El Salvador.
1: ¿Qué?
2: Mija El Salvador.
1: Mija El Salvador. ¿Qué?
2: Buenos días, El Salvador. Perdón, que estaba ocupada.
1: Ah. Entonces, ¿qué pasó? No. ¿Qué pasó? No. Vaya, ahorita solamente Mario Cruz es el único. Y Ana Xiomara Rodríguez es la segunda. Nombre completo y DUI. Carlos Posada, ¿qué pasa? ¿Qué pasa? Vaya, Ana Xiomara, completo, perfecto, así. Vaya, Marito, perfecto, así. Lo mismo, Carito Girón, Enoch y Gabriel Campos. Gabriel Campos. ¿Qué pasó? Va, entonces ya llevo uno, dos. Dos. Me faltan dos. Va, ahora. Temprano estuvimos platicando. Alguien, esto viene. A ver, yo ahorita ya no voy a tomar ninguna pregunta. Atención. La segunda pregunta para regalar los últimos dos pases dobles de cine es la siguiente. Cuando arrancamos el 107.7 Fuego, ¿cuál era nuestro formato musical? ¿Cuál era nuestro formato musical? Si usted se sabe esa, cuéntemelo en una nota de voz.

0: ¿cuál era el formato de La Fuego cuando arrancó? ¿Cuál fue? Hola, hola.
1: Pop y balada.
0: Baladas. Vaya, pues. Vaya, pues. Vanessa, Vanessa. Ya tenés pase para el cine. Nombre completo, Vanessa. Nombre completo y número de DUI. Capibara. Nombre completo y número de DUI. Listo. Vaya, perfecto. Va, denme chance entonces, por favor. A ver, a ver, a ver, a ver, a ver. Tengo que pasar a música. Vámonos por aquí. Con esta banda santaneca.

Ahí está, ella es Linda de los Freeway. Parte de la historia musical que compone acá lo la vida musical del Salvador. Y fíjense que platicamos, hoy tempranito vino por aquí Bea, parte de las Almas Gemelas. Y le hablé de esta nota con la que nos hemos pasado para escuchar la música que escribe nuestra historia desde los 60. Y está bastante actualizada, fíjese usted, porque aparece por aquí los muchachos de Carrot. Oiga usted, esto se llama Liviano. Parte de la música que escribió nuestra historia. 3 de la tarde, 13 minutos.

Ahí estaba Carrot y esto que se llama Liviano. Atención, ¿qué pasó? Es que bien curioso que todo se me desconchaba aquí. Aquí estamos. Aquí está Carrot, Liviano. Vanessa, que estoy aquí, ya estás. Santos, Karina, Ana Xiomara, Papa y Mario. Ya estamos con los pases. Ya estamos con los pases. Aquí está. Sí. Santos, Karina, Ana Xiomara y Marito Cruz. Ya tengo aquí sus datos. Solo creo, sí. Sí, ya estamos. Ya estamos. Ellos son los ganadores de los pases. Santo Godofredo Interiano, Karina Vanessa Palacios, Ana Xiomara Rodríguez y Mario Antonio Cruz. Esos son los que tengo acá, muchachos. Ajá. Sí, no. Sí, no. O sea, le di like al comentario porque sí, así fue, pero ya habíamos regalado los pases.

nuestros artistas nacionales y que además escriben, digámoslo así, la historia de toda la música pop y rock. También está por aquí Cartas a Felice, buenísima, que se llama El Bar Muerto. Oiga usted eso, hasta bandolina.

0: el bar muerto, parte de la historia de la música en El Salvador. ¡Yay! El bar muerto, Carla, me encanta. Yo no sé si ustedes se saben este chambrecillo, pero en Cartas a Feliz estaba Antonio, quien era, digamos que, quien estuvo detrás de toda la formación original de Cartas a Feliz. Y estuvo también, mi queridísimo, en una, ¿cómo se llama? En un, en un programa en el que te ganaba dinero y se llamaba como la película aquella de Quiero Ser Millonario. ¿Quién quiere ser millonario? Se llamaba, ¿verdad? Va, ¿se acuerdan? ¿No se acuerdan? Pues este muchacho estuvo ahí y llegó hasta un nivel en el que logró captar suficientes platitas. Y me acuerdo que ahí el señor Don Willy Maldonado le dijo, ¿te quedas o sigues? Y él le dijo, no, hasta aquí me quedo porque pues es suficiente para comprarme mi saxofón. Ay, me acuerdo. Un saludo para Antonio. No sé si me estará escuchando, mi Toñito querido. Pero sí, hombre. Lo queremos mucho, lo hemos encontrado en múltiples ocasiones. Ahí por la vida entera, en conciertos. Lo hemos encontrado también en... en restaurantes, así, en bares. Hemos encontrado la vida, nos ha llevado a encontrarnos un par de veces más. Ahí estaba, me dieron un reporte del tráfico. Déjeme dónde estaba. Antes de eso también Reinita nos mandó un audio. Déjeme buscar el reporte. Sí, hombre. A mí. Ya voy. A ver.
1: Hola, buenas tardes, señorita Kelly.
0: Hola.
1: Happy birthday to you.
0: Happy birthday to me.
1: Happy birthday, Radio Fuego.
0: Happy birthday to you.
1: Felicidades, de verdad, de corazoncito.
0: Gracias,
1: de
0: mi reina hermosa.
1: Y compañía, mi hija, le deseamos que sigan 22 años más.
0: Ay, tan chula.
1: Y que prosperen mucho, que nos den alegría y todas las emociones. Y por supuesto que ustedes son los mejores profesionales que yo he visto y escuchado. Muchas felicidades, señorita Kelly.
0: Gracias, mi reina. Eso, bendiciones. Fíjese que me mandaron un audio de que había un accidente en la troncal. ¿Quién fue? ¿Edson será?
2: Un formato romántico.
0: Ah, no. Es que no. Aquí, este fue.
3: Mira, señorita Kelly.
0: Dígalo.
3: No sé si alguien informaron que la troncal del norte es saturada.
0: Ok.
3: Por accidente, al parecer un tráiler se le cayó el contenedor.
0: Ay,
3: el sector de Apopa me he tardado una hora desde el kilómetro 10 hasta el kilómetro 3 de la troncal del norte saturado.
0: Ah.
3: Y también toda la 29 calle al poniente buscando Apopa saturado completamente. Paciencia.
0: Ay,
3: escuchando buen musicón.
0: Eso. Muchas gracias. Ahí estaba el aviso. Ah, interesante. Ah, bueno. ¿Qué te puedo decir? Pasamos a la siguiente canción antes de irme a comerciales. A cargo, a ella ya la hemos tenido acá en cabina. Y también ha escrito la historia de la música salvadoreña. Ella es Bella y los Pepes. Y esto se llama Magenta.

0: decidido de este día, caramba. Me acaban de traer aquí cafecito helado. De la tarde con 28 minutos, 3:28 minutos. Me voy a comercial de gente chula, por favor, no se despegue. Estamos acá en la platicadita en el miércoles, pero además celebrando 22 añitos. Permítanme, me voy a pausa comercial, ya regreso.
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1: Tres de la tarde con 32 monitos. Tengo por acá en cabina visita. Buenas tardes, jóvenes.
2: Buenas tardes.
1: Digan
2: hola,
1: algo.
2: Hola.
1: ¿Y ves que no va a trabajar, en serio?
3: No va a trabajar. Cuatro largas horas.
1: Una jornada de 4 horas.
3: Vergüenza te debería dar.
2: Hola. Yo me digo así. No sé. Tengo que tocar algo aquí.
4: Quizás. Ese micrófono está bien.
2: Hola.
1: No, es que ¿saben qué pasa? Cuando este se abre. Y no me creen.
4: ¿Querés que cierre? Ábrelo.
1: Póngase en el otro.
4: No, abre las tapas del otro.
1: Póngase en 4.
2: En el otro.
1: En el uno, joven, si usted. ¿A quién es?
2: Ay, no. Ahora, ahí va queriendo.
4: ¿Cómo suena este cochino?
3: Ay, qué miedo estar aquí con los hermanos González.
1: Pues sí, efectivamente.
3: Siento
1: tengo
3: que puede agarrar el fuego el cañal.
1: Esta, Dios guarde, Dios quiera que no. Tengo una reputación que cuidar.
3: Ay,
1: aquí están los hermanos González, Pablito y...
4: ¡Hello, Juanjo. Chicos! ¿Cómo están? ¿Cómo les va?
1: Acaba
4: hola, Kelly. Hola, Gaby. Hola, Juanjo.
1: Y Gaby.
4: No saben cómo siento de feliz estar compartiendo este aniversario número 22 con toda la gente.
2: No le creo nada, pero...
3: Tu cara irradia felicidad.
1: Sí, se le
3: te
1: nota.
3: Lo creo, de verdad, solo convértelo.
1: Alegría y holgorio total, completo. Es que te acabaron ahora en la mañana. Te chuparon toda la energía.
4: Es correcto. Me succionaron el helado.

0: mañana se va a incapacitar, fíjate.
1: ¿Crees? ¿Qué comes que adivinas? Ah. ¿Conocen ustedes, doctor?
0: ¡Ay, no, Pablo! ¡Qué bárbaro!
2: Él solito se pone de pecho, vea que sí. Le voy a contar el día.
0: Sí, claro.
3: Vaya, ahorita es el momento en que usted puede enviar su mensajito al 7259-7364 y saludar a estos bichos, dígame.
1: Escucha cómo me paga nuestro director, vea, sí, con al, mi trabajo.
0: Mira, cuando le conviene el director, cuando le conviene el hermano.
1: Y normalmente en el día a día es basurita.
2: Lo que sí les conviene, lo que sí les conviene es venir. ¿Por qué? Porque ya empezaron. Kelly, le han traído un montón de regalos, Kelly.
3: Ay, nos ha traído regalitos. Sí. Gracias a por todo el cariño que ven conmigo.
2: Solo les quiero decir una cosa. Lo bonito también del cariño de parte de las marcas que nos acompañan. Tenemos regalos de parte de nuestros patrocinadores, pero han venido más marcas y se han venido sumando más regalos. O sea, van a haber un montón de regalos, pero ¿saben qué? Tienen que venir a los que vengan con nosotros. A los que vengan tienen regalo. Para que se puedan venir desde ya. Kelly, han estado viniendo porque tenemos postre con pan y café ahorita.
3: Ay, riquísimo.
2: Pero después seguimos teniendo, gracias a Sinaí, estamos también con pan dulce de afuera.
3: Ya vamos por la nuestra.
2: Tenemos a Sopas Lucky también.
3: Eso, vénganse.
2: Y a las 5 de la tarde, los gorditos swing. Vamos a salir.
1: Mira, hay una sorpresa bien chiva ahí. Oh, me gustó.
2: Ah, no, pero soy interno.
1: Me gustó. Soy interno. Very goody. Muy bello.
3: Muy bello. ¿Qué más? Hermoso. 5 venimos con los gorditos.
2: Con los gorditos swing. Y vamos a salir, vamos a llevarnos en los micrófonos a la fachada de Grupo Megavisión. Vamos a estar Pablo González, Kelly Raeta, va a estar Gaby Carrá, va a estar Gio, va a estar Elena Villatoro, si no me equivoco, va a venir también un servidor, así. Pero vamos a llevar buen ambiente desde la fachada de Grupo Megavisión, con buena música y premios. Tienen que venir. Pregunto desde ya, ¿quiénes van a venir o van a darse la vuelta? ¿Para ganarse premios o por el café?
3: Por el pan. Por el placer de verlo.
2: Claro, por la sopa, o sea, vamos a comer de choto, vamos a bailar de choto, a pasarla bien. Yo quiero que empiecen a llegar ya.
3: Vaya.
1: ¡Eso!
3: ¿A dónde? A Grupo Megavisión. ¿A dónde estamos, mi estimado, para que se ubique aquí la gente?
2: A Buen Salvadoreño, estamos justo atrás de el Mr. Donut, del Paseo General Escalón. Ahí estamos. Va. No se pierden. Esquina opuesta al edificio del Tribunal Supremo Electoral.
3: Va. Ahí está. Ahí ya está. Les digo, la hamburguesería de los Aros Dorados, atrás.
2: Correcto.
3: Ahí es. El que tiene un payaso todo feo.
2: Cabal. Ahí.
3: Así que tenemos que compartir con ustedes, por favor, no pierda tiempo, no ande con... Si no, necesitamos que se quede aquí un buen rato con que pase, sino
2: sí,
3: nos quiten la vieja
2: que
3: y se vayan.
2: Que
3: así que ya. Mal y se van.
2: ¿Qué le traigo? Me mal.
0: Ya vino Reinita y nos trajo poleada.
3: Fíjense que yo lo voy a dejar con música porque también me están solicitando allá.
2: Kelly, póngase algo así de fiesta, algo de fiesta para...
0: Un patadón
2: estilo Kelly, patadón estilo Kelly.
3: Fíjense que yo tengo, acá estuve tempranito con esta musiquita, pero a mí si algo me gusta en español son los rabanes.
2: ¡Ay, no! Sí, ¡no, hombre, estamos súper bien! Está ya montado
0: el Lucky. Que estaba poniendo también Freeway. ¿También?
3: Teníamos a los freeways.
2: Ya están montados los amigos de Lucky, están montados los amigos de Pansin ahí en la fachada, así que vénganse. Vamos a salir ya a la fachada de Grupo Megavisión y empiecen a venir 22 años de Radio Juego. ¡Sí!

0: Saludos a Reinita, ahí anda con su nena. Hello, hi, también anda por ahí. Si usted no se quiere bajar del carro, no se preocupe, salúdenlo nada más. Viene, nos pita y se va. Eso es todo. Tengo por aquí mensajitos, por supuesto, en el 7259-7364. A ver, aquí.
1: Muy feliz aniversario, 22 aniversario de Radio Fuego 107.7. Gracias por estar acompañándonos todos los días de nuestra vida durante 22 años.
0: Eso.
1: Soy un fiel oyente. Lamentablemente siempre trabajo muy lejos de lo que es la sede, la casa matriz, el cubil felino de los amigos de 107.7 Radio Fuego. Pero les envío un notable saludo de cumpleaños, de aniversario número 22. Es un placerazo volver a saludarlos una vez más. No les mando normalmente audios ni nada, aunque no voy a compartir el pastelito ni el cafecito, ni voy a echarme la bailadita con ustedes, pero pues sinceramente les mando un gran abrazo a todos por igual, a todos, a cada uno de esos niveles de Grupo Megavisión,
0: de
1: los cuales hace posible ese programa de 107.7 Radio Fuego.
0: Bye.
1: Tu emisora favorita.
0: Felicidades. Somos más. Ya. Yeah. También tengo otro audio por aquí. A ver, déjame checar. Hola.
2: Hola, muy buenas tardes. Sigan disfrutando, sí, pero nosotros nos estamos escuchando, no sé, vivimos lejos.
0: Ay.
2: Sí, nos pudieran dar un premiecito con gusto. Nosotros mañana nos haríamos presentes desde la mañana para irlo a recoger.
0: Miren, muy amable. Pues, ahorita sí, se lo voy a deber, mi niña, porque lo que tenía era los pases, ya los regalé. 3:46 minutos, sí, fíjense que ahorita le tengo, pero tiene que venir usted a la fachada de Grupo Megavisión, porque allí está la gente de Spansinaí, Sopita Lucky.

tarde, 51 minutos. Ya casi me voy despidiendo, gente chula, porque queremos que usted venga a celebrar con nosotros. Ya nos vamos a ir a bailar allá al otro lado, enfrente de la fachada de Grupo Megavisión. Si usted no sabe por dónde. Le digo, la hamburguesería de los Aros Dorados, que está sobre el Paseo General Escalón. Que tiene de mascota un payaso. Va, pues atrás estamos. Tribunal Supremo Electoral nos queda por aquí también. Así que pues nada. Véngase.

0: Les esperamos en la próxima emisión para que tengamos la platicadita.
1: Me tengo que despedir, pero nos vamos a encontrar en la fachada allá de Grupo Megavisión. Ya está por ahí también el equipo de La Tarde Sin Estrés. Ya vamos a estar por ahí para que celebremos juntos los 22 añitos. Ya. Siempre les recomiendo, por favor, que abrace a su gente y le haga saber cuánto lo quiere, pero ya. Porque no sabemos cuándo vaya a ser la última vez. Muchísimas gracias entonces por haberme acompañado. Nos encontramos mañana. Mañana ha sido una platicadita en la que vamos a empezar y a terminar un tema. Aquí terminamos enfiestados, muchachos. Los esperamos entonces en la fachada de Grupo Megavisión.

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1: 3 de la tarde, 59 minutos.
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0: ¿verdad? ¿Estamos en vivo? ¡Estamos en vivo! ¡Buenas tardes, El Salvador! ¡Qué placer poder acompañarles! Ahora sí, el aniversario de Radio Fuego, 22 años. Estamos listos, comenzando desde la fachada de Grupo Megavisión. Gabriela Carrá, ¿cómo estás? Buenas tardes.
1: Muy feliz de estar en esta celebración. De verdad que qué honor, un año más de Radio Fuego acompañando a todos los salvadoreños. Qué rico sentir todo el cariño de ustedes. Y por favor, los invitamos a seguir viniendo porque esto todavía sigue.
0: Pablo González, ¿cómo estás?
2: Sí, fue un silencio como que...
1: Lo siento, Pablo. ¡Sí, Pablo!
2: ¿Qué tal, compañeros? ¿Cómo están? Feliz aniversario para ustedes y para toda nuestra gente linda que nos está escuchando desde las 6 de la mañana, que ha estado con nosotros desde el inicio de la programación de Radio Fuego en la celebración de estos 22 añitos y que hoy lo vamos a cerrar como se debe, con todo el poder.
0: Así es, así que desde ya les invitamos porque vamos a estar jugando entre cabina y vamos a estar afuera. Mira, mi querido Javi, haceme un panorámico, por favor. Ya estamos listos. 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Sopas Lucky, venga, señores, miren, vean, regalos, hay regalos, hay regalos.
1: Pendientes, pendientes, porque esas canastas se van a regalar.
0: Hay regalos, así que por favor, pendientes. Esto, Gaby, vamos a dar regalos gracias a Lucky.
1: A regalos, así es.
0: Vamos a estar muy pendientes y vamos a entrevistar a Juancito también de Lucky. También, ¿a quién tenemos? Miren, véngase, véngase, véngase. Gaby, llévenlos al otro stand, por favor. ¿A quién tenemos?
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0: Correcto, así que ya saben a todas las personas a dónde andan, Comunidad Sin Estrés, amigos de Radio Fuego, Pablo González, venga.
1: Oh, hermanito. Sí.
2: Bueno, la onda es así, la onda es así.
1: Amor de hermanos, me encanta.
2: La onda es así, voy a comprar yo ahorita, brother. Sí. Voy a traer ahorita,
0: Juancito.
2: No, medio cartón de huevos y le echamos dos huevos duros.
0: Eso,
2: no, qué belleza con eso. Ey, esa es la que con dos huevos duros parados, vea. Y le pones un queso duro. No,
0: y solo les digo,
2: un brochazo de limón.
0: Solo les digo, ya están aquí, ya van a empezar a instalar. ¿Quiénes?
2: Los gorditos swing. Y tienen swing.
0: No,
2: y
0: bailan
2: swing.
0: Y gozan swing.
2: Ahorita se camisa, ¿no? Sí, sí.
0: Miren, vamos a irnos al estudio, o sea, a nuestra cabina. Ajá. Porque ahí está Gio, ahí está Katy, tenemos invitados. Ya nos vamos a meter junto con Gaby, con Pablo y un servidor, porque también parte de nuestros amigos.
1: Pablo, sí, tiene Pablo, que claro que sí, somos parte de la familia Fuego.
2: Buenos días, te acompaña.
1: Ah, bueno, o sea, ¿qué estás haciendo tu grupo?
2: Pero no, parte... Y mi viejito, y mi compañerita, Elenita.
0: Vamos a irnos al estudio ahorita, porque se encuentran también parte de la gran familia de Fuego, también son importantes nuestras marcas.
1: Así es.
0: Así es, así que, Gio, Katy, buenas tardes, ¿cómo están?
2: Hello, chicos.
0: Gio está... ¿me escuchas, Gio?
1: A ver, a ver.
0: No, no escucho a Gio. Gio está ahí. No, veamos.
2: Sí, Juanjo, ¿cómo estás?
0: Ahí estamos, no lo veo.
2: Hola, hola, espérame que no te oigo.
1: Kelly, véngase, Kelly. Venga,
2: hola, hola,
1: Kelly.
2: No sé si ¿qué onda?
0: Ahí está Gio. ¡Ahí está Gio!
2: ¡Ey! ¿Qué pasó?
0: ¿Qué andas?
2: ¿Cómo estamos? ¿Ya vienen?
0: Ya vamos ahorita, así que por favor, switchen la cámara para el estudio. Podemos poner la doble cuadro, creo yo. Pueden ponerse ustedes también ahí en el 19, porque vamos a estar entre la fachada y la cabina.
1: Hola.
0: Kelly,
1: hola.
0: Ya han traído un montón de regalos, déjenme decir.
1: Gracias, gracias, gracias a todo el público, a toda la gente que está pendiente de 107.7 Fuego y especialmente a su servidora. Ahí hay pasteles, ahí hay galletas, ahí hay café, soda, me han traído de todo, así que muchísimas gracias por tanto amor.
0: Así, mire, ahí andaban buscando, así que Kelly también se va a quedar en la celebración ahorita.
1: Sí, señor.
0: Muy bien, perfecto. Muy bien. Vamos a irnos a la cabina en este momento porque vamos a platicar con alguien que es parte de la familia. Ella ya es... Ya es parte de nuestra esencia en Radio Fuego y no viene con las manos vacías. Solo eso puedo decir.
1: Sí,
0: así que tenemos
1: pendientes.
0: A nuestros amigos de Puma Energy.

0: fiesta. Hoy ha sido de esos días en los que por muy pocas veces tenemos la oportunidad de poder también nosotros demostrarle un poquito del cariño a nuestros oyentes, a nuestros clientes también, y de verdad recibirlos con tanto amor, así como nos tratan ellos a nosotros cuando nosotros vamos a visitarlos. Así hoy nosotros nos ha tocado pues también poder dar un poquito de todo lo bien que la pasamos cuando vamos a Puma. Marcela, ¿qué tal?
1: ¿Cómo estás? Feliz. Estoy diciendo que en la escuelita no damos tacos y aquí sí. Están buenísimas esas flautas.
0: Están ricas, ¿verdad?
1: Pero demasiado campeonas. Realmente toca visitar la patrona porque se lucieron con esos tacos. Están deliciosos.
2: ¡Marce!
1: Creo que toca implementarlos en la escuelita.
0: Ah, ¿verdad?
1: Sí, porque si no, qué tristeza. Nos quedamos cortos. Yo pensaba que mi Hoxila estaba campeón.
0: No, cuando
1: me comían un Monterrey no había nada mejor. Pero llegó alguien y me demostró que con unos tacos pueden quedar bien.
0: También
1: por eso yo
0: se
1: tengo,
0: pueden implementar.
1: Por eso yo tengo el mejor amante hasta que otro me demuestra lo contrario.
2: ¡Ah! Eso fue lo que me pasó.
0: ¿Qué tal eso?
1: Wow.
0: Me gustó esa frase.
2: Qué poderoso mensaje.
1: Pero poderosísimo. Yo venía convencida que mi Monterrey y mi Hoxila no me los destacaban. Y llegó alguien con unos tacos dorados y toma que...
2: ¡Qué rico!
1: Están muy ricos.
2: Pero así nosotros que... aquí estamos también con la patrona de Puma Energy.
0: Pero esos tacos no dan puntos.
2: Ajá,
0: ese
2: no,
0: es el problema.
2: Sí, es el único detalle. Si dieran puntos, serían perfectos. Ajá. Ahí sí serían perfectos. ¿Qué tal, Marce?
1: Feliz de estar aquí después de cerrar el octavo sorteo.
2: Así
1: acabamos
2: es.
1: Acabamos de cerrar el octavo sorteo.
0: Qué emocionante.
1: Felices,
0: se ponen.
1: Se puso emocionante, sí. Y hoy nos acompañó en medio del aguacero. Nos mojamos como patos.
2: Sí.
1: Estuvo durísima la mojada, pero fue realmente gratificante. El ganador de hoy no fue un ganador como los de siempre, fue un ganador suplente.
0: Dos veces suplente.
1: Era el segundo suplente que en los carros generalmente no pasa. Pero adicional a eso, la alegría del señor y lo lindo que fue ver cuando ganó, porque él no tenía su aplicación. Era un cliente de Puma, pero era un cliente que no tenía la aplicación y fue el agente de servicio el que le descargó la aplicación.
0: ¿Qué?
1: Y lo enseñó. Y él cuenta que él pone $40 de combustible y con esos $40 recibió ¿cuántas oportunidades, niños?
0: ¡Ay, no, más!
2: ¿Pero pagó desde la aplicación o no? ¿Pagó desde la aplicación o no?
1: Y entonces, el señor no solo recibió sus oportunidades, sino se ganó un Hoxila.
0: Muy bien.
1: Y en el agradecimiento al agente de servicio que le había descargado la aplicación, se lo regaló.
2: Ah.
1: Y entonces cuando lo llamamos a decirle que se había ganado el carro, yo creo que lloró y era
3: sí,
1: un medio.
3: Sí, yo hubiera llorado también.
1: Pero era un señor ya, sí. se notaba que es una persona mayor, pero absurdamente agradecida, la actitud, la forma era chistoso,
0: sí, sí, sí.
1: Porque nosotros en medio de ese aguacero tan bendito, los equipos estaban mojando y yo le decía, Caro, cuelga, pero el señor seguía hablando.
2: ¡Pobrecito!
1: ¿Qué vamos a colgar?
4: Por supuesto. Sí.
1: Entonces de verdad que es de los sorteos más bonitos por la reacción del ganador,
2: sí, claro.
1: Porque no pasó como suele pasar que el ganador queda pasmado y no dice, ajá, nada. No, acá el ganador realmente se sintió ganador.
3: Claro.
1: Y nos contó cómo vivía su experiencia de haber usado la aplicación una vez, porque si bien era cliente, él mismo dijo, yo le hice caso a la gente, puse $40, recibí mis oportunidades, que no voy a decir cuántas.
3: yo sé, si fueron $40 de CleanTech Pro.
0: Ajá, y pagó por la aplicación. Vos solito te fregaste, fíjate.
5: Espérate. Permíteme.
0: Oye, ya sabe.
2: Ya sacó la calculadora.
0: Ya aprendí a hacerlo.
2: No puso. Y pagó desde la aplicación.
1: Está buscando.
2: No. Es un buen tip para hacer.
3: No, espérate.
0: Si hacemos el ejercicio.
3: Ay, me con la señora. Dicen, ya, Pepe, ya voy a poner. Que me busca todo el mundo ahorita.
2: Sí.
3: Yo le voy a decir, si son. Es. Poniendo gasolina CleanTech por $10 son 8 oportunidades. ¿Sí? Vale. Fueron 40.
1: Es okay. Una oportunidad más, porque tú haces.
3: Exacto. Entonces son 9.
1: No, mi amor.
3: No, son 8 oportunidades más una más porque puso por $10 es una oportunidad adicional.
1: No, mi amor.
3: No soy un punto, pea.
1: Ay, Dios mío.
3: Ay, Dios. ¿Y para qué me metí en este problema? Yo, fíjate, bien callado estaba.
1: Gaby, mientras te ríes de tu jefe, dime, por favor, cuántas oportunidades.
3: Pero Gaby lo va a lograr. Adelante.
2: Lo estoy haciendo, vaya. Y pago desde la aplicación.
1: Sí.
3: Ahí cuadriplica, vaya, dale.
2: Vaya, espérate. 1 más 4 por 2 son 8, 9 y por 4. 9 por 4 serían.
1: No, papacitos.
3: Vaya bien.
1: Todos los que me oyen. Una por usarla.
2: Ajá.
1: 4 de una por cada 10 son 5. Por 2, 10.
2: Ajá.
1: Y para una aplicación, por 4, 40.
3: Ya ven, yo le dije 40.
0: $40.
3: Pero fueron 40.
1: Con 40 dólares.
3: Sí. Está bien.
1: Pero casi no hace falta. Lo importante aquí fue que el señor realmente se ganó su Volkswagen, realmente agradecido, y era una persona de verdad, esas que vive la gratitud desde el fondo de su alma, porque cuando su premio instantáneo fue un Hoxila, se lo regaló a la gente que le enseñó a descargar la aplicación.
0: Estuvo bonito.
2: Se le regresó su buena acción.
0: Incluso llegó el ganador de la semana pasada.
1: También espectacular.
0: Hizo que faltaran los niños a clase. Porque
2: Yo vi que la familia completa.
0: Ajá, este es un día especial y no sé qué. O sea, y también se miraba que estaba bien, bien contento.
1: Qué genial. Cáceres. Billy Alberto Cáceres, el señor, además una familia perfecta, ¿no? El señor, su esposa y los tres hijos, todos igual de elocuentes, todos igual de
3: agradecidos también.
1: Agradecidos, súper bonito. Y me pareció una persona realmente diferente a todos los demás ganadores. Todos son importantes, pero me pareció un detalle muy lindo. Todos llegan directo al carro, a meterse al carro. No, el señor llegó directo a buscarnos para darnos las gracias.
3: Wow,
1: y cuando ya había hablado, había dado entrevistas, salió a conocer su carro.
3: Qué bonito.
1: Una familia muy linda, un señor bien especial, de verdad.
3: Por eso es donde se construyen las historias.
1: Y
3: se cumplen sueños.
1: Sí, sin lugar a dudas. Estos últimos ganadores, bueno, todos realmente están construyendo historia de la mano de Puma Energy y usando su Puma Pris, pero sin lugar a 10 dudas, hay ganadores que te dan más alegría. 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Se va la última, Taos.
3: ¡Ay, no!
1: Viernes. Llegamos a la recta final. 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
3: Muy bien.
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0: Ya no quedan 90 mil, quedan 89.990, porque yo me acabo de ganar uno. ¿No?
2: Bien, Gio, ¿qué te ganaste?
3: Le quiero presumir algo.
2: 2x1, ¿qué?
3: Les quiero presumir algo, a ver si lo tengo aquí todavía.
2: Se salió.
1: Una cosa.
3: Ayer, poniendo gasolina.
1: ¿Qué? ¿Para? 2x1.
3: Para Cinemar.
1: Ahora el tema que es súper importante es que empecemos a redimir esos premios instantáneos. Hemos entregado hasta hoy 247 mil premios instantáneos y la gente no ha reclamado sino 180 mil. Hay 67 mil que aún no reclaman y es porque seguramente no se han fijado como ustedes. Tienen que ir al historial de transacciones y revisen todas sus compras. Esta mañana llegó una persona, por ejemplo, al sorteo. Me dice, ay, yo no me he ganado nada, le muestre a ver. Y en el historial de transacciones
3: tenía
1: Hoxilas, tenía agua, tenía 2x1, pero no había mirado. Entonces, si usted ha usado desde el 12 de agosto su Puma Pris, vaya al historial de transacciones y abre cada transacción y mira si tiene premios instantáneos para que lo reclame.
0: Este mensaje, ¿eh? Ahí dice, tengo
2: ese cupón promocional no.
1: Es abajo,
2: no.
1: Donde está
2: abajo, donde te sale.
3: Ay,
2: todo.
3: No tiene nada, Gio.
2: Donde te sale todas las compras que has hecho.
1: Ay, Gio, qué pena. Ay Gio.
3: No, mira, si tiene.
1: Ahí donde está Gio.
2: Ahí está. Copien el número.
3: Perfecto, Giovanni, muy bien. Por eso, Gaby, ¿cómo tienen que descargar la aplicación? ¿Cómo pueden encontrarla? Adelante, Gaby. Tiene que ser rápido, conciso y firme.
2: ¡Qué bárbaro!
3: Adelante, yes.
2: Como Puma Pris, con P de Puma, R de Roberto, I de Iglesia y S de si la usas, ¡vive!
3: ¡Muy bien!

0: Escuche, Marce, fíjate, qué bárbara. Nosotros tenemos que darle ahora, Marce.
1: A ver, Juan José. Ay, no. ¿Con cuánto dinero participo?
2: Desde $1.
1: ¡Ay,
3: $500
1: puntos para
3: no,
1: mí!
3: ¡No,
1: peor! Que cumplan 22 años todos los días.
2: Por favor, una pregunta de Giovanni para que no se quede.
1: ¡Claro que sí! Giovanni, ¿cómo multiplico mis oportunidades?
0: Sepa, don Diego.
4: Puede multiplicarla usando la aplicación, comprando en Super 7.
0: Sí.
4: Y también, usando CleanTech Pro.
1: ¿Y qué más nos falta?
2: Ay, luto en mi alma.
1: Ay, Dios mío,
3: qué horror. ¿Qué pasó con el alumno? No le puedo dar copia porque ni entiende, aunque le dé copia.
1: Aquí a Katy, ya que estuvo por aquí.
2: ¡Vamos, Katy!
3: ¡Por 100 puntos, Katy!
1: ¡Katy!
5: ¿Saben qué? Me están llamando ya.
2: ¡No! ¡A mí me están llamando ya!
4: Pero Katy, pero el novio.
1: Cuéntanos cómo multiplica.
2: ¿Cómo multiplica la oportunidad, Katy? Adelante, Gaby, defiéndelo.
1: Gaby, ¿tú qué sabes que te
3: da? Cada $10 dan una oportunidad más.
4: Ah, cierto.
1: ¿Y cuál te falta? Falta una.
3: Por cada $10 una oportunidad más. Consumiendo gasolina CleanTech Pro y en Super 7 se duplican. Y pagando desde la aplicación se cuadriplican.
2: Ven como le he enseñado yo.
1: Pasó el examen.
2: Por supuesto.
1: Gaby pasó el examen.
3: Muy bien, gracias.
2: Decime gracias, Gaby, por
3: eso. No, igual. Ni de dónde.
2: Miren,
3: si se hubiera copiado a vos, miren, o vos me hubieras ayudado a mí.
2: Fíjense que Marcelo,
4: lo que hay que destacar es que la gente que ha ganado normalmente tienen entre 40, 45 puntos, 20 puntos.
3: Oportunidades.
4: O sea,
3: sí, oportunidades.
4: Oportunidades, perdón. O sea, no hay así como que vos digas, ay, el camionero que viaja de aquí a Nicaragua, entonces por eso fulea. Y tiene 2000 oportunidades. Sino que oportunidades, o sea, de verdad que son de 40 puntos los ganadores.
3: Eso ha sido lo más curioso, porque justo en el live en el que yo estuve participando, la gente eso era lo que se quejaba, como que, ay, yo apenas tengo 10 oportunidades, apenas tengo 20. Y yo les decía, como, no importa, de verdad, no importa cuántas oportunidades tienen, la primera persona no se me olvida que la ganó por una botella de agua.
1: Exacto. La oportunidad es usar tu Puma Pris, porque con $1 puedes ganar. El primer ganador fue con $1. Una botella de agua le dio 2 oportunidades en Super 7 y con eso se ganó su carro. El caso de Reina Noches, ella tenía 8 oportunidades y ella contaba, el 12 de agosto cuando nosotros lanzamos la promoción, se le fundió el motor de su carro.
2: Epa.
1: Y el día antes del sorteo, ese domingo antes del sorteo, nosotros teníamos 15% con el Banco Industrial.
2: Okay.
1: Era el cumpleaños de su suegro, le pidieron el carro prestado para ir al cumpleaños y le pusieron $10 y pagaron con tarjeta del Banco Industrial para tener el descuento.
3: Ajá.
1: Y entonces con esos $10 tuvieron las 8 oportunidades porque pagaron desde la aplicación con $10 y con eso poniéndole la
2: gasolina, se llevó el carro. Ya ven, por eso la Amaro es mía. Ya hablé con Marcio,
3: no lo sé,
2: vamos ahí un chanchullín.
1: Eso no es por cariño.
3: Mira, yo creo que si por lo menos hoy hubiera estado el aguardiente, lo hubiera considerado.
2: Ah, pero que no haya aguardiente.
3: Lo quiero ver,
2: Que pase el aguardiente.
4: Ajá.
2: No, pero espérate que salgamos del aire porque no me ¿qué van a pensar? Ay, de mí, mi mamá.
1: Qué pena tu mamá. Si
2: qué pena mamá decir que tengo aguardiente, Marcela.
1: Traía
2: de Colombia, ¿verdad, Katy?
5: Sí.
1: Ya me di cuenta que Katy lo dejó en Colombia.
2: No.
3: Allá se lo dejó en su casita con chonga y todo.
2: Especiales de pedido, pues ustedes saben. Ey, ojo. Marce no viene con las manos vacías. Es nuestro aniversario y trae regalos para el público.
1: Suman más que los puntos porque tenemos una cámara de retroceso para su carro. Cámara de retroceso. Si usted usa un computador portátil, le tenemos teclado portátil. Le tenemos un difusor para que el aire le huela rico. Le tenemos una caja de herramientas.
2: Entonces, comunidad sin estrés y amigos de Radio Fuego, en nuestro aniversario, vénganse, estamos acá desde la fachada y los que anden escuchando el carro, pendientes. Porque ahí vamos a decir cómo se los van a ganar gracias a Puma Energy. Marci, hoy puede pedir una canción que les guste como siempre.
1: Pedir...
2: que le encante?
1: La de Fonseca, la de, creo que para celebrar es una de las mejores, el canto a la vida de
2: muy
1: Fonseca.
2: Bien, perfecto. Ay, muy bien.
1: Porque además, ¿de qué habla esa canción?
3: De disfrutar la vida.
1: El canto a la vida es tú le cantas a todo, tú le cantas a la vida, le cantas, pero no le agradeces, no le agradeces exacto a tu familia, a tu vida. ¿Y cómo lo celebras? Con un vino, pero si no hay un vino, con agua ardiente.
2: Pero hay vino,
1: hay vino.
2: La onda es que tiene que haber guaro. Algo que nos ponga alegres.
1: Pues sí.
2: Marcia, gracias por acompañarnos.
1: No, gracias
2: en nuestro, en nuestro aniversario. Ay, y sí, no podían faltar realmente para nosotros. Hacer una celebración tiene que ser parte de nuestra familia y son parte de nuestra familia.
1: Gracias. Ustedes, gracias. Gracias por 22 años de éxito, por 22 años de triunfo, por 22 años de llenar la vida de los hogares y de las personas que los escuchan, pero también por permitir que a todos nosotros los anunciantes les lleguen los mensajes a las personas que son las indicadas, que son las que los escuchan. Y esas que se quieren ganar una Amaro, una Taos o 8 paquetes de 30.000 puntos Pris. 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
2: ¡Eso! Continuamos. Vamos a irnos en ese momento a la fachada a recibir, porque está llegando gente ya.
3: Muy bien, claro, me gusta, de verdad que ya, se siente toda la fiesta.
2: Ya están montando los gorditos swing. ¡Dale! ¡La cumbia!
4: Ahí vamos a bailar, Marcia.
1: Camine pues.
2: ¡Eso! ¡Ah!

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10: Ya estamos de vuelta en La Tarde Sin

0: Estamos desde la fachada de Grupo Megavisión celebrando los 22 años de Radio Fuego. Ya hay movimiento, ya andan por aquí los gorditos swing.
1: Es correcto.
0: Parte de nuestros patrocinadores son los amigos de Pan Sinaí. Y por eso aquí estamos. Miren, para todas las personas que van a venir y van a agarrar su pancito Sinaí, miren qué sabroso, por supuesto. Hoy Pan Sinaí también viene con las manos llenas para poder regalar. Gaby, ¿qué vamos a hacer en este momento?
2: Vamos a dar una dotación gracias a Pan Sinaí al primer carro que venga pitando con todo lo que su carrito da.
0: Vale, Pablo, ¿qué vamos a hacer?
1: El primero que se venga a la fachada de Grupo Megavisión y venga.
0: El primer carro que venga y anda el Grupo Megavisión.
1: Eso.
0: No, lo que estaba aquí, no, que venga escuchando. Y menos, que venga escuchando y venga pitando.
1: Y no es
0: una dotación de página ahí.
1: No, gente morena, no pasa, no te quiero.
2: Ay, no. Pablo.
1: Es que discúlpeme, que en la mañana somos así por realistas. No, la primera persona que se venga.
2: Somos discriminativos, racistas.
1: No, es que hay dos cosas que nos caen mal, los negros.
2: No, Pablo.
1: La primera persona que se venga allá. Aproveche que Pan Sinaí, le quiero preguntar, vamos a ver la escuela. Vale, díganme ustedes con cuál se quedarían y por qué con todos.
0: Con todos.
1: Yo me quedo con el de chocolate.
2: Sí, yo igual, el de chocolate.
0: Yo me quedo.
2: Aunque dicen que el de café
0: el de está crema super rico. Dulce. Mira qué rico.
2: Sí.
0: Rico.
2: Sí.
1: Y no sienten que me puede hacer daño así.
0: Así sin café.
1: Así sin café.
0: Podría ser. La primera persona que venga en su vehículo, venga pitando, se lleva una dotación de Pan Sinaí. Pero tiene que venir pitando aquí enfrente del Grupo Megavisión. Ese es el único requisito para ganárselo.
1: Ejercicio para los tres.
2: Ajá.
1: Vaya. Pitemos. Vamos a ver qué tipo de carro somos.
0: Ah, vaya, dale.
2: Ah, vaya.
1: Primero comencemos con Juan José González.
3: Ah.
1: ¿Qué carro te consideras?
3: Un correcamino.
1: Vaya, ahora Gaby, dame tu carro para que la gente imagine qué carro vas a hacer. Dame qué carro vas a hacer.
3: Pi.
1: No, no, bicicleta. Hombre, vos sos de extraterrestre.
3: Pip.
1: Yo considero que soy pito de moto.
0: Dale.
3: Mic.
2: No, también, ustedes suenan iguales.
1: ¿Cómo? Dale.
2: Como correcamino los dos.
1: No, mucha más agudo ahí. Mic.
2: Pero son correcaminos, igual.
0: Así como que correcaminos, sí. No tanto.
1: Bueno, la onda es
2: soy
1: que...
2: el pito.
1: La onda es que pita la gente, porque venga aquí. Que vengan pitando los primeros y el primer carro que venga, pero pitando con todo. ¿Dónde estamos ubicados? Porque eso es importante.
0: Por supuesto, dígalo. Adelante, Pablo González.
1: En la colonia Escalón, detrás del McDonald's del Escalón, al buen salvadoreño. Aquí va a haber el tumulto de gente. Aquí estamos con todas estas chuladas, el equipo y toda la gente ya instalada aquí para que venga a disfrutar de este gran cierre. O sea, es un cierre único en los 22 años
2: sí,
1: de fuego.
2: Sí, se va a poner todavía mejor. Si usted pensaba que ya habíamos celebrado, todavía falta más. Y lo mejor, porque están los gorditos swing.
0: Ya están montando los gorditos swing, que vienen con todo el swing. Hola, Colindre. Mire esa mano santa, mírelo, ya anda, qué bonito.
1: Bueno, y la pregunta es, ¿y los gorditos swing? ¿Trajeron la hielerita o qué onda?
0: Gordito, venga gordito, aprovechemos al gordito. En lo que venga la gente, el primer carro, no ha venido ninguno, el primer carro que venga pitando, dotación de Pan Sinaí, dotación, una cajota de Pan Sinaí.
1: Venga, gordito, sí,
0: mi querido gordito.
4: ¿Cómo está? Buenas tardes. Ey, gracias por la invitación, no, muñeco, gracias.
0: Hola, póngase, ¿cómo está?
4: Hola, gordito. ¿Cómo le va?
0: Sí, en medio.
4: ¿Cómo ha estado?
2: Gracias a ustedes por acompañarnos.
0: No, ¿cómo va a creer? ¿Cómo estás, gordito?
4: Bien, todo bien, hombre, contento.
0: Gracias por acompañarnos.
4: No, gracias a vos, queríamos estar acá.
0: No, bien. yo sé.
4: Sí, yo sé, queríamos estar.
0: Son parte de la familia.
4: Gracias.
0: De Fuego, yo considero unos grandes amigos, parte de mi familia también. Gracias. Usted sabe que ahí el cariño es grande y no podía faltar la
4: no
0: música.
4: No puedo expresar la hemorragia de gusto.
0: Sí. Gaby anda de bailarina, dice que anda con
2: la bailarina. Claro, hoy de principio a fin vamos a bailar.
4: Excelente, Gaby, excelente, no, hombre, gracias. Gracias por la invitación, reiterar otra vez.
0: ¿Va a haber sacrosanta cumbia el día de hoy?
4: Por supuesto.
2: Eso.
4: Descarga.
0: Descarga musical.
4: Descarga.
2: Un mini simulacro navideño, ya.
4: Ya, es cierto.
0: Tiene mini simulacro navideño, así que los que todavía no faltan por venir, que están esperando, vénganse. Ya en un ratito
4: están. Allá están, mira, allá están.
0: Allá está la descarga musical. Mira qué belleza, ya están montando ahorita para que se puedan venir. Recuerden que el primer carro que venga pitando, el carro que venga pitando, se lleva una dotación de Pan Sinaí. Así, el primero que venga le damos una cajota así y se la metemos al carro.
4: Y todos los seguidores de, pues sí, de aquí de la tarde sin estrés.
0: Varios acá y antes me gritó algo andajando. Ahí está Reinita.
2: Reinita.
4: Y mira, los seguidores de los gorditos swing que se vengan. Hoy no va a haber bebidas inconvenientes, pero sí. Lo siento.
0: Y ya me dice, ¿por qué? Dice, no entiende por qué.
2: Porque no sé, pero bueno, usted lo que tiene que hacer es venirse, porque pero aquí Pablo, siguen también.
4: Pablo me incita, fíjate, ¿qué se hizo Pablo?
2: Por eso lo despachamos un ratito para que no provoque.
4: Corta, me dijo, no hay.
0: Tiene que haberle, dijo.
4: Gracias.
0: Así que la primera persona que se venga pitando, se lleva una dotación de pan sin ahí. Y usted también que está esperando, lo estamos acá, estamos esperando, esa es otra cosa.
2: No.
0: Esa es otra cosa. Te estamos esperando a ti para poder disfrutar del 22 aniversario de Radio Fuego.
4: Hoy dale.
0: Tenemos Lucky, tenemos pan sin ahí y los gorditos swing para ponerle musicón a esta tarde.
2: Sí,
0: te he quitado la lluvia, gordo.
4: Sí, no, excelente. Me llega esa danza que hiciste.
0: Gaby, ¿qué cumbia es de tus favoritas para bailar? Tal vez la tienen los gorditos swing.
2: La suavecita.
4: Ahí va.
2: No puede faltar.
4: Ahí va, eso.
0: Para sentirnos como... Pues sí. Ahí está.
2: Claro.
0: ¿A dónde están los de la tarde sin estrés? Comunidad sin estrés, vénganse. Mira, porque estamos
4: no en hay mitad. Camarógrafo que no sea relajo.
0: Fíjate. No, ahí es yuca. Ahí no le está dando.
2: Ahí sí nos apuntamos, ¿verdad?
0: No le estoy dando paja a Javi porque la agarra.
4: Ahí está, no, papá, ahí témosle con todo.
0: Gio, por favor, póngame algo sabrosón para ir agarrando ambiente. Y el primer carro que venga pitando, ¿a dónde andan? Yo sé que muchos no han salido del trabajo todavía.
2: Sí.
0: Así que el primer
2: falta.
0: Carro que venga y hay más regalos de nuestros patrocinadores. Así que, por favor, pendientes. Vamos a regresar al estudio.
4: Adelante.

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0: De las cosas más bonitas en un cumpleaños es cuando te empiezan a felicitar y llegan tus amigos y los abrazos y empiezan los chistes y los recuerdos. ¿Te acordás cuando empezaron a venir? Y de verdad que ahora también ya parte de nuestra familia y que vengan a darnos un fuerte abrazo, una felicitación.
1: Que vengan a compartir.
0: Sí, de verdad que le agradecemos un montón a nuestros amigos y familia de
1: ¡Vivo! Definitivamente no podían faltar en esta celebración. ¿Qué tal, Jaime?
2: ¿Qué tal? Muy contento de estar acá con ustedes. Por supuesto que teníamos que estar celebrándolos. Como lo decía Gio, nos sentimos parte de esta gran familia. Ha sido casi que todo el año de estar viniendo. Ya de verdad que Viduc y la Tarde Sin Estrés específicamente, pues hemos hecho muchísimas cosas y esperamos seguirlo haciendo.
1: Sí.
0: Y mira, hay experiencias, vea. O sea, así pareciera que fueran de aquellos amigos vos los que han pasado de todo, pero... No. Pero no.
3: Hay anécdotas que contar.
0: Sí, ajá, nosotros hemos pasado varias aquí en la cabina. Que mirá, que se arruinó la mesa, que Gio fregó un basurero,
3: que hay un banner dañado.
2: Sí, hay un banner dañado por ahí.
0: Que se quemaron un par de cositas. Pues sí, aprendiendo con las herramientas que traen.
1: Están las marcas de la amistad aquí.
2: Totalmente, sí.
1: Así como cuando van al parque, la gente y en el arbolito están tallando su nombre, hacían un corazoncito. Aquí también hay marcas de
2: Dejamos
1: la
2: marca ya.
1: Aquí está la marca de Viduc.
0: ¿Se acuerdan? Compadre, cuando ordené el basurero que le voy a tocar. 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
1: Sí, qué bárbaro, Gio. Pero igual que nosotros, que estamos de celebración, sabemos que Viduc también está celebrando el mes de Maquita. ¿Qué tal? ¿Cómo van con esas celebraciones?
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1: Súper, Joshua, ¿qué tal?
3: Pues aquí agradecido, felicidades por esos 22 años.
1: Gracias.
3: La verdad que es un gusto para nosotros poder estar aquí.

0: presentes con usted y como bien ya tú lo decías, pues celebrando también lo que es nuestro Metro.
1: ¿Qué tal el movimiento por allá?
0: Bastante, bastante, la verdad. ¿Cansado? Que sí, la verdad que sí, gracias a Dios ha sido un mes bastante, que ha empezado bastante movido y pues lo que resta también no dudamos que va a ser lo mismo.
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0: Hoy me dijo Juanjo, Joshua, no vas a traer equipo porque capaz y Gaby Gio me destruyen todo el stand. Peligroso. De la celebración.
1: Así no, que y con todas estas decoraciones, fíjate, no podíamos.
3: Y es que anduviéramos allá afuera, fíjate.
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3: Tengo alguien aquí, a ver si lo reconocen.
4: Hola, hola, muy buenas tardes, tardes sin estrés. Gaby, Juan Follillo, felicidades en su aniversario. Lastimosamente no los puedo oír porque no tengo radio en este vehículo. Ah, pero sí les deseo lo mejor y que la pasen bonito. Saludos.
0: Ahorita viene Rafita de San Miguel. Sí, la verdad que el día de ahora lo íbamos a traer, pues, pero surgió una emergencia y pues ni modo, le tocó irse para San Miguel, ahorita viene en camino. Y es cierto, viene un camioncito, que es de los que porque fue a entregar, entonces no tiene radio. Pero pero se acordó de ustedes.
1: Sí. Qué lindo, don Rafa. Bueno, y miren, nuestros amigos de Biduc, como siempre, ustedes bien saben que vienen regalones. Y hoy siento que se emocionaron también con nuestra celebración. Dijeron como, no puede faltar Biduc siempre presente y con los mejores regalos. Y la mejor parte ahora es que no se tienen que probar mucho. Los van a dar, vaya, pero pongamos una condición. Claro. Que manden algún mensajito bonito con la
2: de felicitación
1: para Radio Fuego. Gracias a Biduc, miren, han traído, ya lo pusimos en los estados de WhatsApp, ya lo puso Katy en los estados de WhatsApp, un par de las cositas, no sé si, o todo Katy, todo, porque hay pelota, está, espérenme, quiero ver, yo tengo la cámara, sí, está este maletín para las herramientas, muy bonito, está este cuchillo, peligroso cuchillo, que es muy útil, la verdad. Y este pachón con su lanyard y camiseta gracias a Maquita. Así que yo digo que el que mande por lo menos canta, porque a mí el maletín, la pelota también, ahí está. Que también ahí se ve, ahí está. Aquí está la pelota. Entonces, por lo menos el maletín yo digo que se lo demos a alguien que mande cantando el cumpleaños feliz para la Fuego. ¿Verdad?
0: Excelente.
1: Así que 7259-7364, mande su nota de audio y el resto de regalitos, pues lo que mande
3: audio,
1: su nota de voz. Sí, tiene que ser audio. Porque aquí
0: no te van a mandar un texto con el signo de música.
1: Con toda la bendición. No. Sí, agradecemos los buenos deseos, pero en audio, ¿verdad? Entonces, ¿qué dice Reinita? Mira por ahí, nos está.
5: Todo aquel que no haya venido, que se venga, ya se puso buena esta fiesta de la radio.
3: Reinita está allá afuera bailando.
1: Reinita ya está prendida.
3: ¿Qué nos dicen? Que no le han dado nada todavía.
1: Sí.
3: A pura agua. Se puso.
1: ¿Qué nos dice Anita? A ver.

0: cumpleaños. Felicidades, feliz aniversario, les deseo muchos éxitos. Quiero mandar mi maletín, gracias a Maquita, a los amigos de Vidu, porfa.
1: ¡Eso! Se lo llevó, claro que sí, vaya. Anita, nombre completo y Dui. ¡Uy! Vaya, toqué algo que no tenía que tocar aquí. Vaya, ahora, mira, tenemos más audios, pero... Vaya, entonces ahora...
2: Vale, ¿qué más les podemos regalar?
1: ¿Qué más quieren? ¿Qué ahora que regalar? Vaya, entonces ahora esa. Mira, yo me voy y me viendo para todos lados. ¿Qué más podemos dar? ¿Qué más?
3: Ya andamos así.
1: Así la CIA. Vamos a regalar un abrazo de Joshua. ¡Ah!
2: Quietas, chicas.
4: Happy birthday to you. Happy birthday, fuego. Por esos 22 años feliz.
2: ¡Gracias, Claudita!
1: ¿Se lleva?
2: Se
1: lleva la cuchilla para que la ande en la cartera, Claudia. Muy bien.
2: ¿Cómo
3: hoy me va a dejar durmiendo a mi esposa en la calle?
1: Sí, por ese abrazo que va a regalar con la cuchilla.
3: Mi amor, es un sacrificio que tengo que hacer por la marca.
1: Por la marca y por el aniversario. Por supuesto. A ver, ¿quién más? Joaquín, vaya, por la pelota de Maquita. Joaquín.
5: Cumpleaños feliz. Cumpleaños Radio Fuego, cumpleaños feliz. Saludos, gracias a los amigos también de Bidú.
1: Eso.
5: Felicidades.
1: Muy bien. No sé por qué siento que van a decir cumpleaños feliz, Gaby. No sé. Siento que me van a cantar a mí.
2: Hasta enero, aguántate.
1: Me falta. A ver, feliz aniversario
2: Lucy.
1: 22.
2: Lucy Chanta, ¿qué
1: la vale. Lucy. La camiseta.
2: La camiseta.
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0: siempre nos alegra más. Cumpleaños feliz, cumpleaños feliz. Que queremos ya ese maletín. Gracias a Bidu, gracias a Bidu. Ese maletín.
1: Ese maletín, pobrecito, estaba haciendo la letra de la canción todavía.
2: No, pero yo creo que le vamos a dar la camiseta y el pachón.
1: Y el pachón. Se lució. Vaya, camiseta. Excelente. Y el pachón, su pachón también. Pachón, la vamos a poner. Vaya, ¿y este? ¿A quién se lo vamos a dar?
2: Si quieres, en redes.
1: Vaya, lo dejamos para redes entonces. Muchísimas gracias, Jaime y Joshua, por siempre. De verdad, sabes, de verdad, de corazón. Se los digo, bueno, yo obviamente los he venido a conocer acá y son excelentes personas los dos.
3: Gracias.
1: Y gracias por siempre acompañarnos, aunque de repente se nos pierden. Pero de verdad.
4: Pero sabemos que es porque están ocupados.
1: Sí, sí,
4: por lo menos eso creemos.
1: Es una verdadera alegría, de verdad, estar con ustedes, compartir con ustedes y aprender también mucho, mucho con ustedes. Así que de verdad, gracias. Y gracias por el tiempo ahora, por haber venido a celebrar con nosotros.
2: No, claro que sí, teníamos que estar acá. De verdad que nos sentimos parte y por supuesto que vamos a continuar acompañándolos y trayendo muchos más juguetes. Eso. De Joshua o de Don Rafa.
1: Eso, muy bien.
3: Sí, no, agradecidos, gracias. Agradecidos por habernos invitado. La verdad que es un honor para nosotros estar presente aquí. Esperamos el próximo año también poder estarlo. Y como ya bien lo dijo Jaime, hoy no somos parte, sino que somos una familia. La familia es el Tarde Sin Estrés.
1: Ay, gracias. El otro año todavía más grande la celebración.
3: Así es.
1: Muy bien. Y ustedes, si todavía no han venido, bueno, ya vamos a preguntar, no sé si ya vinieron por la dotación del pan Sinaí, Katy. No, ya vino alguien pitando. Quizás nadie ha venido pitando. Estamos pidiendo que el primero que venga pitando se lleva una dotación gracias a Pan Sinaí. Así que de verdad, véngase. Hay una fiesta allá afuera gracias a nuestros amigos también de Lucky y Pan Sinaí. Así que seguimos con buena música celebrando.
4: Seguimos con buena música. También saludos a Miriam, Héctor, Sofi, Tintín, Henry, todos los que se han reportado, Misael, Meches, Julio, Alex. Todos los que están mandando sus mensajes de felicitaciones. Gracias.
1: Sí.
4: En este aniversario de la Fuego.
1: Ya venimos.
4: Ya venimos.

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0: Vamos a la pausa y ya regresamos con los gorditos Swim. 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Pausa y ya regresamos.
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0: parabólica, con una antena parabólica.
1: Ahí estamos ya en vivo. Ahora sí, amigos de Radio Fuego, ya están con nosotros. ¿Quiénes?
0: ¡Los Gorditos Swing!
1: ¡Y que tiemblen!
2: ¡Ey, mira que tiemblen!
3: ¡Qué odioso!
4: Solo somos los Yesman, una onda así.
1: Solo quise agregar ese bonito eslogan.
3: ¡Qué bárbaro!
1: Gaby Carrá, véngase para acá, estén en una esquina, por favor, póngase aquí a la par del Gordito Swing. Estamos listos para bailar la sacrosanta cumbia.
3: ¡Ay, sí, por favor! Yo ya ando que me pican los pies, necesito bailar, y me los han afamado tanto a los Gorditos Swing que yo sé que todos nos vamos a quedar recontentos.
1: ¡Vaya! Así. ¡Chili! Mi querido Chili, gracias por estar acá.
4: No, hombre, para nosotros es un placer siempre, ya sabes, Juanjo, aparte de la amistad, te agradecemos siempre el apoyo.
1: No, y para nosotros de verdad no puede faltar, en una fiesta de cumpleaños no puede faltar la música.
3: La música,
1: Pablo, ¿están listos para bailar?
5: Los queremos, Gordito, ustedes son los máximos. Si usted nunca ha visto este grupo, después de aquí, su fiesta navideña,
3: no
5: va a ser lo mismo.
1: No,
3: no hay vuelta atrás después de eso.
5: Prepárese para llamarlos después, buscarlos en sus redes, porque son un espectáculo. ¿Quiere bailar por esos 22 años con nosotros? ¿Quiere celebrar como se debe en Radio Fuego? Porque dejamos de ser una radio aburrida y nos convertimos en la radio que todos quieren escuchar. Estamos listos, señores. ¡Nos preparamos!
1: ¡Nos preparamos! 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Y por supuesto, usted tiene que venirse. Ahorita comienza la fiesta.
3: Y ya pasó el carro pitando.
1: No ha pasado el carro pitando.
3: Todavía estamos esperando.
1: Pitando.
3: Nadie se quiere llevar esa dotación.

0: tenemos votación ahí.
1: ¿Qué pasa, comunidad?
0: Y también tenemos regalos pasando. Gracias a los amigos de Lucky. Así que, mi querido Juan Carlos, el gordito swing, lleva el micrófono y dé su mensaje a la nación, por favor.
2: Queridos hermanos,
3: un mensaje a la nación. No, no. Hey, ¿cómo están? ¿Cómo están? Y no, contentísimos de estar, por supuesto, los 22 años de Radio Fuego, señores. A ver, ¡una bulla a todo el mundo! Ahí estamos, señores. Ya, ready.
4: Gracias por acompañarnos. Y hablando en serio, compañeros, y la gente que nos está viendo, y que ustedes también, gorditos, y todo el público, quisiera comenzar, que les quisiera dedicar un pensamiento.
3: Ya,
2: gracias.
1: Mucho tiempo con Mario Meléndez.
4: Si es que Mario Meléndez, vos me has pegado estos chistes.
1: Sí,
4: que
1: ya,
5: bueno, ¿qué les parece si hoy sí?
0: Mucho bla bla bla, poco jejeje, y mucho jujuju, pero nos quedamos bailando. Aniversario 22 de Radio Fuego con los gorditos.

0: el novio, el coquete. Arriba la mano las mujeres solteras, señores.
1: Solo como dos, mira. Solo dos y una con miedo.

0: Muchísimas gracias, señores. Hay aplauso, no hay aplauso. Que la esté pasando sabroso. Seguimos.
1: Sí, bueno, ahí viene el muñeco. Ahí viene el muñeco. A ver. Muñeco.
0: Ah, vaya. Estaba bien.
2: Okay. Estamos bien. Yo sé que muchos están escuchando la radio, están escribiendo, mandando sus notas a través del WhatsApp y quieren más de la cuña.
3: Parar, no,
4: no, no, no, parar. No, si ya nos estamos activando.
3: Yo digo que otra.
4: Sí,
3: otra,
4: no.
3: Otra.
4: Vamos bien, vamos bien, vamos bien. Vamos bien
3: público, grite, ahorita otra o no otra, sí. Démosle con otra, gordito swing. ¡Viva!

0: la hermosura musical. ¡Hey! Hay aplausos, hay aplausos, señores. ¡Qué bárbaro! Bueno, seguimos.
1: Estamos 22 años en Radio Fuego, aquí la estamos pasando espectacular, por favor vénganse. ¿A dónde andan el resto? 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Así que por favor aprovechen, si para eso estamos, y luego venimos bailando después de la pausa, directo con los gorditos sin. Vamos a la pausa, ya venimos.
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3: 5:36.
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5:40. Gracias a todos los que están conectados a través de Fuego 107.7, disfrutando de estos 22 aniversarios de Radio Fuego. Gracias a quienes han estado desde un inicio y que siguen acá, por supuesto. 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Y no sabrás de qué te perderás. Ya vamos a seguir también con la fiesta que tenemos acá en la fachada del edificio de Grupo Megavisión, con los gorditos Swim y por supuesto todo el staff de Radio Fuego 107.7.

0: Swings. De verdad que hoy sí es una fiesta. Ustedes le están poniendo todo el sabor. Ahí estábamos hablando con Reinita que es imposible quedar separados sin este musicón, ¿verdad? Rico, rico. ¿Cómo los encontramos en redes?
1: Como Los Gorditos Swing en todas las plataformas digitales. Los Gorditos Swing, Instagram, Chile.
2: Instagram, Facebook, TikTok, arroba Los Gorditos Swing. Así que ahí nos pueden encontrar.
0: ¿Y se les viene algún próximo evento o algo?
1: Sábado vamos a estar restaurante El Rodeo Santa Ana. Ahí nos vemos.
0: Ah, muy bien. ¿A partir de qué horas?
1: Desde las 8 de la noche vamos a estar, Santa Ana.
0: Desde las 8 de la noche en Santa Ana, Los Gorditos Swing, ya los conocen, así que no se los pueden perder este sábado. ¿Seguimos?
1: Seguimos.
0: Eso.
1: Dice, señores.

0: Radio 107.7, porque esta celebración le falta un cachito, señores, así que seguimos.
1: Agradecerles a toda la gente que estuvo presente con nosotros en la celebración de estos 22 años, a nuestros oyentes que son el motor fundamental que esta radio pueda cumplir 22 años, a nuestros clientes que creen en nosotros día a día para poder potenciar su marca, y a todos ustedes también que son parte desde cualquier lugar del mundo escuchando Radio Fuego en los diferentes turnos. Gracias por esos 22 años.
0: Así es, y también gracias a nuestros patrocinadores que han estado con nosotros aquí presente este día: Sopas Lucky, Pan Sinaí, Restaurante La Patrona y Pastelo. Muchísimas gracias por todo su aporte, porque de verdad que todo ha estado bien rico.
1: Así es, disfrutamos mucho a nuestro público. Infinitas gracias, y si Dios lo permite, serán otros 22 años más. Y por supuesto, nuestros artistas invitados, a los gorditos. ¡Gracias, gorditos!
0: ¡Eso!
1: Y nos quedamos disfrutando de más música, porque se celebran los 22 años de Radio Fuego.